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0: Gracias.
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Las 18 horas con 16 minutos, hacemos relevo en esta cabina de transmisión. Yo soy Eli Ramírez y contigo estoy a partir de este momento. Arrancamos de muy buena manera la hora número 18. Primero escuchamos a Elefante con El Abandonado y luego colocamos a Emanuel con Este Terco Corazón. Así es como arrancamos la programación musical de la hora número 18 aquí en Vive FM, donde sonamos los éxitos de los 90. Hasta hoy, bienvenidos.

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Ya en las 6:33, hay un montón de motivos por el cual nos gusta estar viendo series, un capítulo tras otro capítulo, no así con las películas. No existe un único motivo, que sea una serie, que una serie nos enganche, es algo muy personal y tiene que ver con la historia, con los personajes, con el momento vital en que nos encontramos. No todos buscamos lo mismo y precisamente por eso guionistas, directores, cadenas y plataformas trabajan para crear historias capaces de conectar con distintos tipos de público. Bueno, también es habitual que llegue la nochecita, así como ahorita, y nos dispongamos a elegir una serie en lugar de una película. Uno de los motivos es porque están divididas en episodios. Si nos decantamos por un largometraje, sabemos que debemos comprometernos con, ¿no?, al menos una hora y media de nuestro tiempo. En este margen nos podemos ver dos o tres episodios de la serie que nos gusta, pero esta percepción es un poco engañosa. Una temporada de alguna serie X puede durar alrededor de 400 minutos, es decir, cuatro películas. Y además, cuando termina el capítulo, no solemos levantarnos del sofá, ¿no? Queremos ver el siguiente. Los episodios pues suelen terminar con escenas abiertas en las que sentimos la necesidad de saber qué es lo que va a ocurrir a continuación. O sea, nos gusta el chismecito. Puede ser que dos personajes estén a punto de besarse, que alguien esté en peligro de muerte o que empiece el momento decisivo para que él o los protagonistas, que pues se llevan preparando durante toda una historia, terminen algo, ¿no? O ocurra algo. Justo ahí va a acabar el capítulo. Entonces, a este recurso narrativo le llaman capítulo, aparte de suspenso, ¿no?, la parte de suspenso, y es uno de los más utilizados por los guionistas. Si a esto le sumamos un botón que dice el próximo episodio comenzará en 10 segundos, con una cuenta atrás tenemos el cóctel perfecto para hacer clic. Total, solo serán 10 minutos más. ¿Les ha ocurrido? ¿Cuál serie están viendo? Números en cabina 238-38-24615 y 238-122-8891.

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2: Ya las 6:47, acabamos de escuchar a Amy Winehouse en esta programación musical de los 90 hasta hoy. Estamos platicando acerca de las series, ¿por qué nos gustan más que las películas? Por otro lado, aparte de las escenas de suspenso que son clave en los capítulos finales, una serie no se crea igual que una película. Puede durar muchas temporadas y tiene que manejar un gran número de personajes y de historias al mismo tiempo. Por eso utiliza sus propios formatos, que en comunicación audiovisual se le conoce como estructuras seriales. En una serie de suspense podemos ver el pasado del protagonista, la investigación policial, el papel de la prensa o incluso la historia del culpable. Aunque hay un punto de vista principal, no hay que elegir uno solo, como lo ocurre con las películas. Para organizar todo esto, se utilizan herramientas como el mapa de tramas, una guía que relaciona todos los episodios de una forma temporada y los personajes implicados. Porque si no, pues es muy fácil, ¿no?, perderse durante la escritura del guión, y toda esta complejidad también contribuye a que nos enganchemos. Cuantos más personajes hay en una serie, más fácil es que encontremos alguno con el que vayamos a conectar. Siempre hay algo de su personalidad, su contexto o su historia que encaja con nosotros. De hecho, varios estudios han analizado nuestra forma de implicarnos con personajes ficticios que no dista mucho de lo que nos ocurre. Por ejemplo, con personajes reales como los influencers o los youtubers. Probablemente has escuchado a alguien decir que está enamorado de un personaje que quiere ser como él o que quiere ser como ella. Eso de que es que soy yo literal. Estos fenómenos, aunque se parezcan mucho, no son lo mismo. El mayor nivel de implicación con un personaje es la identificación. Cuando experimentamos lo que vive como si nos pasara a nosotros, bueno, pues a veces simplemente sentimos que pues compartimos características o contextos con un personaje. Es decir, percibimos similitud entre lo que ocurre y lo que está pasando en nuestra propia vida. Tengo otros datitos, pero en un ratito más vamos a seguir disfrutando. Hola Eli, saludos hasta San José Miahuatlán. Nos puedes complacer con la canción de Cazú, Me Tocó Perder. Gracias, un abrazo. Con todo gusto, Shay. Híjole, esta semana sí te dejé sí te dejé esperando con tus rolitas, pero es que me ando acoplando después de la vacación. Ya no es lo mismo, ya no quiero ya mi cerebrito está a punto de explotar, pero ya te coloco a Cazú con este tema que lleva por título Me Tocó Perder, que por cierto, Cazú se presentó el día de ayer en el Festival del Poncho, allá en Argentina, y la neta es que le fue muy bien. Me sorprendió mucho porque generalmente ella siempre pues anda enseñando lo que Dios le dio, y en esta ocasión fue todo lo contrario, pero este vestuario que sacó tiene todo un significado, desde el corset, el pantalón, el tipo de pantalón, el cinturón de caucho, y bueno, todo tiene un concepto dentro de sus presentaciones, y siempre le da un toque diferente pues a este concepto que trae presentando su disco Latinaje. Los dejo con este tema, regreso enseguida, 6:51.

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3: Con 18 minutos, la cabina de Vive FM está ubicada en Pereira Mejía 417, Colonia Zaragoza, en la ciudad de Tehuacán. Y ustedes, ¿desde dónde nos andan escuchando? Recuerden que nuestros números en cabina están disponibles para que usted mande sus saludos, felicitaciones, de cumpleaños, de aniversario, alguna felicitación especial. Aquí estamos a la orden para mandar los saludos a través del 238-38-24615 y 238-122-8891. También tenemos comunicación a través de nuestra plataforma digital en Facebook, en Instagram, en TikTok y también en X. Ahí estamos contigo interactuando a través de nuestras redes sociales.

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7:35, escuchamos este tema de Nortec, Tijuana Sound Machine. Es parte de nuestra programación musical de los 90 hasta hoy. Recuerda que Vive FM es parte de Grupo 5 Radio, comunicación efectiva, y 24/7 estamos acompañándote a través de esta señal. Estamos proyectándote buena música y compartiendo contenido contigo. Así que quédate con nosotros, disfruta de esta noche dominguera rica. No sé, como que en Tehuacán es mucho de elotes, ¿no? Esquites, hasta sí, un domingo de elotes, un domingo con esquititos. ¿Qué otra cosa se puede comer? Fresas con crema también, ¿no? Es muy popular en nuestra ciudad y en la región también. Ahí me van contando, me van presumiendo que es... ¿Qué se andan comiendo? ¿No a quién? ¿Qué se andan comiendo? Estamos hablando de alimentos, ¿eh? No se vayan por otro lado. Y bueno, los números en cabina están disponibles para ti. 238-38-24615 y 238-122-8891.

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8:16 en nuestro país. Las enfermedades más comunes abarcan desde infecciones respiratorias hasta condiciones crónicas como la diabetes y la hipertensión. Hay que conocerlas porque esto nos permite tomar decisiones pues informadas para cuidar la salud y también la de nuestra familia. En el caso de las infecciones respiratorias agudas como el resfriado común, la faringitis, la bronquitis y la gripe, representan entre el 25 y el 30% de las consultas médicas de primer nivel en México. Según el Instituto Mexicano del Seguro Social, afectan principalmente a niños menores de 5 años y a adultos mayores, especialmente durante las temporadas frías o con cambios bruscos de temperatura. Para prevenirlas, se recomienda el lavado frecuente de manos, mantener ventilación adecuada en espacios cerrados, usar cubrebocas en temperaturas de alto contagio y vacunarse anualmente contra la influenza. México, en el caso de la diabetes mellitus tipo 2, uno de los primeros lugares mundiales lo ocupa nuestro país en prevalencia de diabetes mellitus tipo 2. La Encuesta Nacional de Salud y Nutrición indica que aproximadamente uno de cada 8 adultos mexicanos vive con esta enfermedad y muchos aún no han sido diagnosticados. La diabetes es la principal causa de amputaciones no traumáticas, ceguera adquirida e insuficiencia renal en el país. Para reducir riesgos es fundamental disminuir el consumo de azúcares y alimentos procesados, mantener una rutina de actividad física regular y realizar estudios de glucosa periódicamente, especialmente si hay antecedentes familiares. Hay otras más, pero de ello platicamos en un ratito más. 8:18.

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Las 8 con 30 minutos, estamos platicando acerca de las enfermedades más comunes en nuestro país y la importancia, pues, también de estar informados con respecto a para, pues, en la medida de nuestras posibilidades, prevenir. La hipertensión afecta a cerca del 30% de los adultos mexicanos, según la Secretaría de Salud. Esta condición vinculada a la diabetes y enfermedades cardiovasculares suele no presentar síntomas evidentes hasta causar daño significativo. El estrés crónico, el sedentarismo y el consumo elevado de sal son factores clave en su prevalencia. Se recomienda medir la presión arterial regularmente, mantenerse activo, reducir el consumo de sodio y gestionar el estrés para prevenir complicaciones. Pero dentro de este listado también está la obesidad y el sobrepeso. Más del 75% de los adultos en nuestro país tiene sobrepeso u obesidad, una de las tasas más altas a nivel mundial. Esta condición incrementa el riesgo de diabetes, de hipertensión, de enfermedades cardíacas y ciertos tipos de cáncer. En lugar de contar calorías, es aconsejable enfocarse en la calidad de los alimentos y adoptar hábitos saludables sostenibles a largo plazo. Así que, pues son algunas de las principales, porque sí son bastantes. Lo que me llama la atención que en este listado también ya está la salud mental, como la depresión y la ansiedad. La Organización Mundial de la Salud señala que México es uno de los países latinoamericanos con mayor prevalencia de depresión. La pandemia de COVID-19 intensificó los trastornos de ansiedad y el estado de ánimo. Sin embargo, el acceso a atención psicológica y psiquiátrica sigue siendo muy limitado. Es fundamental normalizar la búsqueda de apoyo profesional, practicar autocuidado consciente y fortalecer las redes de apoyo emocional. 8:32 minutos.

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0: las 8 con 52 minutos. Que tengan excelente noche. Siempre es un gusto poder acompañarles a través de nuestra señal. Yo soy Eli Ramírez. Tenemos una cita mañana en punto de las 12. Que descansen, sigan disfrutando de la buena música de BFM, ahora en compañía de Hugo de la Cruz Sánchez para el cierre de este día. Hasta mañana.
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0: Hola, hola, ¿cómo están? Excelente noche de domingo. A hacer cierre en este fin de semana es lo que nos corresponde prácticamente en este turno, el último del día, el último del 26 de julio de 2026. Ya son las 9:15. Qué gusto saludarles en la frecuencia correcta. Son éxitos de los 90 hasta hoy. Es nuestro repertorio musical en Vive FM 106.3. Muy buena noche para todos. Aquí comienza entonces el bloque de las 21 horas con algo de Paulina Rubio. Soy yo, Baby Don't Hurt Me, el tema de David Guetta y también Ana Mari es lo que estuvo sonando en esta programación. Quédese con nosotros a disfrutar el resto del día, el resto de la noche en realidad, deseándoles pura buena vibra y como siempre ese acompañamiento que nosotros valoramos mucho. Gracias también por escribirnos al 238-122-8891. Soy Hugo de la Cruz Sánchez, bienvenidos a todos.
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Son las 9:34. Harry Styles está listo para reencontrarse con el público mexicano con Together Together, una especie de residencia de 6 conciertos que va a ser aquí en México, en el Estadio GNP Seguros. Es uno de los acontecimientos musicales y más importantes del año. ¿Por qué no? Porque es Harry Styles en México. Bueno, resulta ser que este exintegrante de One Direction regresa 4 años después de haber pisado por última ocasión el territorio mexicano y quiere conquistar con Love on Tour y consolidarse como una de las figuras también más importantes del pop a nivel mundial. Estamos a unos días, en realidad, para todos aquellos que seguramente son fanáticos de Harry Styles, que son seguidores, que les encanta su música, seguramente ya sabrán los horarios pero resulta ser que hay otras personas que no, aunque la música de Harry Styles suena bastante, yo diría que bastante bien. Son 6 fechas confirmadas que se tienen. La visita es más extensa, digamos, que a comparación de la anterior, ¿no? Es la, digamos, hasta el día de hoy, la más extensa que ha tenido Harry Styles en México. La más larga, porque se tienen programados conciertos del 31 de julio, el 1 de agosto, el 4, el 7, el 8 y el 10 de agosto. Técnicamente va a estar un día sí, un día no, un día sí, dos no y así. Nos la vamos a llevar un ratillo con Harry Styles, prácticamente haciendo esta gira de Together Together. Y seguramente a ustedes les interesa saber dónde conseguir los boletos y qué show, ¿no? Está muy fácil, en realidad va a ser en el auditorio en el estadio GNP Seguros, en realidad, y ahí va a ser, pues obviamente, esta presentación que seguramente ya finiquitó la compra, ¿cómo se le dice? La compra de lista del concierto. Ahora seguramente lo que van a encontrar son promos y hasta reventa, quizá. Son las 9:36, ahorita les sigo platicando un poquito y a propósito de Harry Styles.

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Casi el cierre del bloque de las 21 horas. Harry Styles estará en México 6 días de manera consecutiva en presentación. Es la presentación más larga, de más estancia, digamos, que ha tenido en el país desde las últimas ocasiones en que visitó México. 31 de julio, 1 de agosto, 4, 7, 8 y 10 de agosto en realidad. Los shows están anunciados para arrancar a partir de las 9 de la noche y en este caso a la audiencia se le pide pues que llegue con anticipación, ¿no? Para evitar este tipo de aglomeración en las filas y los accesos, aunque es muy difícil. La gira de Harry Styles, Together Together, tiene ese nombre porque representa eso que es el espíritu de comunidad de Harry Styles que se ha construido con sus seguidores en los últimos años. La verdad es que es un tipo de los más aceptados de aquella banda de One Direction, la verdad. Y además uno de los realmente talentosos de la banda, ¿no? Él y seguramente Al eran dos, no me acuerdo el otro nombre ahora. Igual y si alguien me asiste de One Direction, ¿quiénes eran los dos más talentosos? Pero claro está que uno era Harry Styles y por supuesto su carrera como solista lo ha definido. Viene al estadio GNP Seguros en México, va a estar, ¿dónde verá? Asistido por una de las, pues uno de los repertorios de artistas más gustosos de la Ciudad de México, ¿no? De los más aceptados, por así decirlo. ¿Todavía hay boletos? Sí, la preventa todavía existe y en realidad la fecha límite estará abierta hasta el último día del concierto, que es el 10 de agosto, o hasta el último concierto en este caso, ¿no? Así que seguramente veremos un lleno en el estadio GNP. Luis Tomlinson, sí, cierto, ese era el otro. Gracias a quien amablemente ya me dijo de los miembros de One Direction, Harry Styles, Luis Tomlinson, han sido como que los más destacaditos, ¿no? El resto, los otros tres, como que de a poco fueron bajando en esta carrera artística, ¿no? Sin embargo, Harry Styles ha sido, pues obviamente, el pilar y el clave en el movimiento de la banda, o lo fue, y ahora es el más destacado, ¿no? Así que seguramente para todos los fanáticos de Harry Styles va a estar presente en estos días, teniendo en cuenta que Together Together tiene una reanimación completa en la música, en el estilo y por supuesto en cada una de las etapas que va viviendo Harry Styles en el mundo de la música. Faltan 11 minutos para que sean las 10 de la noche. Voy a mandar saludos, todavía tengo una intervención. Los dejo con algo justamente de Harry Styles, esto que lleva por título Sign of the Times. Suena aquí en Vive FM 106.3.

En 5 minutos van a ser las 10 de la noche y hay hora nacional prácticamente en todas las emisoras oficiales de este país. Así que los voy a dejar rapidísimo con tema para irnos después con la producción de la Secretaría de Gobernación. Media hora federal, media hora del Estado de Puebla. Y a las 11 en punto retomamos nuestra lista de éxitos de los 90 hasta hoy. El saludo lo tenía rápido y pendiente. Me dijo, saludos 8882, excelente noche Pau, también para ti. Me dijo la terminación 2657. Un saludo para Ashley, porfa, me dice, buena noche, excelente descanso. Igualmente para ustedes, 1371. Nos ponen una rola de Harry Styles. Ah, ya sonó algo de algo, estuvo en programación. Tuve dos el día, en esta hora mejor dicho, a propósito del tema. Nada más cabe señalar que estaba revisando justamente las fechas que va a estar Harry Styles en México. Ya están agotadas, excepto la del último concierto, que es el 10 de agosto. Ja, todavía podría ser que en un par de horas alcancen boleto. De ahí en fuera, técnicamente todo está agotado y sin disponibilidad en el estadio GNP Seguros. 13-43-14 es la terminación que... A ver, espérame tantito. Terminación... ¿Dónde está? 43-28, mejor dicho. Este sí lo tenía. El saludo para Josep. Saludos entonces, excelente noche. 3 minutos para que sean las 10. Vamos con hora nacional un poquito antes. Tema musical nada más para cerrar bloque. Regresamos.

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0: Buenas noches, bienvenidos y bienvenidos a una emisión realmente especial de La Hora Nacional. Es que hoy estamos de manteles largos porque celebramos 89 años de acompañar a las familias mexicanas. Y qué mejor que hacerlo desde un lugar lleno de historia, Casa Tlaxcala, en el centro histórico de la Ciudad de México.
1: Hoy es una noche para recordar el compromiso que, desde hace casi 9 décadas, mantiene vivo este espacio. Acercar a millones de personas lo mejor de nuestra historia, nuestras tradiciones, nuestra diversidad cultural y las historias que nos unen.
0: El 25 de julio de 1937, por iniciativa del entonces presidente Lázaro Cárdenas del Río, nació La Hora Nacional, que hoy es el programa de radio más antiguo de México que sigue al aire de manera ininterrumpida. Desde entonces ha evolucionado junto con el país, manteniendo intacta su vocación de servicio público.
1: Hoy nos encontramos en la sede de la representación del gobierno del estado de Tlaxcala en la Ciudad de México. Y les agradecemos por abrirnos las puertas de esta casa para hacer esta transmisión conmemorativa.
0: Este inmueble, construido hace varios siglos, tiene una historia bien importante. Es que a finales del siglo XIX fue hogar por un tiempo del escritor y héroe de la independencia cubana José Martí. Además, actualmente tienen la exposición del maestro César Menchaca, un artista mexicano que hace piezas monumentales llenas de color, símbolos e identidad.
1: También nuestro reconocimiento y un enorme abrazo a todas las radiodifusoras y televisoras públicas que cada semana hacen posible que La Hora Nacional llegue a millones de personas en todo México. Muchísimas gracias por ser parte de esta gran historia que hoy cumple 89 años.
0: En este programa vamos a hablar del Día Internacional de la Mujer Afrodescendiente. Y hablando de mujeres que han dejado huella, revisaremos el papel que han tenido en nuestra historia.
1: Reconoceremos la riqueza de nuestras lenguas originarias y la importancia de difundirlas.
0: Viajaremos al pasado para conocer la grandeza de México Tenochtitlán, una ciudad con gran ingeniería y organización.
1: En nuestros flashazos del bienestar tendremos información sobre el Acuerdo Nacional Maíz-Tortilla, un programa que fortalece a productores y a quienes se dedican a la elaboración y venta de este alimento fundamental. Por favor, quédense con nosotros.

0: Desde el Valle del Mezquital, en Hidalgo, llega el grupo Los Camaleón, un trío que está renovando la música huasteca al mezclar la esencia del huapango con el pop contemporáneo. Con su propuesta, demuestran que nuestras raíces tienen muchos caminos para seguir sonando. Vamos a escuchar una de sus canciones.
1: ¿Qué tal, sus amigos Los Camaleón? Estamos en la Hora Nacional, estamos de fiesta con Flor Pálida de Los Camaleón.

0: cada 25 de julio se conmemora el Día Internacional de la Mujer Afrodescendiente, una fecha que nació en 1992 durante el primer encuentro de mujeres afrolatinas, afrocaribeñas y de la diáspora. Es un espacio para visibilizar las luchas, aportaciones y desafíos de las mujeres afrodescendientes, tanto en América Latina como el Caribe.
1: Esta fecha nos invita a reconocer sus historias, su riqueza cultural y su papel fundamental en la construcción de nuestras sociedades, pero también a reflexionar sobre las desigualdades que enfrentan por la discriminación, el racismo y las múltiples formas de exclusión. Es un llamado al respeto, a la dignidad y a garantizar sus derechos.
2: Bueno, ya que estamos hablando de nuestra riqueza cultural, vamos a hablar sobre las personas afrodescendientes. Su día se celebra cada 31 de agosto y es una fecha para reconocer las contribuciones, historia y cultura de las comunidades afrodescendientes.
3: Así es, y para platicar del tema tenemos aquí con nosotros en la Hora Nacional a Isaura Patricia de la Cruz García. Ella es una mujer indígena y afromexicana de la Costa Chica de Guerrero. Ella es promotora y defensora de los derechos de las mujeres indígenas, integrante de la Organización de Traductores e Intérpretes, OTIGLI, coordinadora de las Corredes de Paz y Justicia de México e integrante del Consejo y Representantes Indígenas en la Ciudad de México. Isaura, ¿qué tal? Buenas noches.
4: Bueno, sí, ya me quedé así. Ay, todo eso pesa. Pesa, me refiero en el sentido de que pues siempre estamos en lucha. Siempre lo que estamos haciendo lo hacemos de corazón, siempre hacia nuestra cultura, amor hacia nuestra cultura, porque me encanta la frase que dice: existimos porque resistimos. Me encanta porque así es, así ha sido, pero pues bueno.
2: Con todo ese currículum, me imagino que en el camino te has de haber encontrado un montón de topes y trabas, ¿no? Desafíos, por decirlo de alguna manera.
4: Sí.
2: ¿Nos puedes platicar un poquito de algunos de ellos?
4: Bueno, han sido los desafíos, barreras, esas desigualdades, están ahí día a día, ¿no? Más sin embargo, donde fue muy notorio, y lo sé porque lo tengo muy presente, es a partir de que salgo de mi comunidad, me voy, en este caso, a la Ciudad de México, es donde me doy cuenta que existe todo este tipo de desigualdades. Dije, wow, me miran distinto, pero yo también miro distinto, ¿no? Porque yo vengo con otra mirada también, y encontrarme aquí también es también de fue un choque así. De donde yo vengo, pensaba que se hablaba, en mi caso, que yo hablo el amuzgo, pensé que aquí también se hablaba. Así que yo llegué muy natural, sin saber que aquí existía otra lengua, pero no nada más estamos hablando de la lengua predominante, sino que también me encuentro con otras comunidades indígenas que radican aquí. De ahí empezamos como que yo me empiezo a integrar. Una de las cosas, el ver esta diversidad, me empiezo a integrar para encaminarme a esto, y pues hasta ahorita aquí seguimos.
3: Lo que nos cuentas de visibilizar y de poner todo esto sobre la mesa es muy importante, ¿no? Y tu trabajo también es súper importante porque, como decías, estás en todo, no paras.
4: Sí. Yo creo que este día lo tenemos precisamente para crear conciencia y buscar la manera de combatir este racismo y la discriminación, para dar a conocer nuestra cultura. También es para mostrar nuestra identidad. También es de las aportaciones que los pueblos afrodescendientes han hecho para construir este país, el cual hoy pues es México, con esta diversidad lingüística.
3: Es que
4: con
3: es
4: esta...
3: eso es México.
4: Ajá, claro. Somos parte, pero esta parte no se veía, porque digo, la lucha de nosotros ha sido desde antes, ¿no?
3: Sí, claro.
4: Antes, mucho antes de precisamente...
3: Sí. Y falta todavía.
4: Sí, sí, falta mucho, pero esa lucha nos trajo al reconocimiento, ¿no? Pero también ese reconocimiento, repito, ya nos trajo también a estos espacios.
3: Así es.
2: Pues nos da muchísimo gusto haberte conocido, que vengas a platicarnos de todos esos temas, haber podido escuchar sobre todos tus nombramientos y trabajo para que haya más visibilidad y vivamos en un país más igualitario.
4: Sí, ya nos atrevemos las mujeres, en este caso vamos a hablar de la mujer, ya nos atrevemos a ocupar estos espacios que siempre han sido para el hombre, ¿no? Ahorita hay mujeres afrodescendientes e indígenas también que han ocupado cargos muy importantes.
3: Uh-huh, sí.
4: Los han ocupado cuando antes era de hombres o de mujeres con mente blanca, ¿no? Y ahorita ya podemos participar. Entonces, pues sí, sí estamos avanzando, que nos falta mucho también, pero yo repito, es trabajo de todos.
3: Así es.
4: De todos hacerlo.
3: Pues muchísimas gracias, Isaura, te lo agradecemos mucho. Gracias por venir a la Hora Nacional.
4: No, a ustedes por la invitación. Gracias.
2: Y es un gusto que estén con nosotros aquí. No se les ocurra irse a ningún lado, por favor, que tenemos mucho más.
0: La historia de México también se construye gracias a mujeres que, con su talento y determinación, abrieron camino para muchas generaciones.
1: Por eso mismo, nuestros compañeros Rosalba Aguirre y Germán Gastelum nos platicarán sobre la importancia de visibilizar el papel de las mujeres en nuestro país.
5: Familia de la Hora Nacional, hay historias que cambiaron el rumbo de nuestro país, que durante mucho tiempo no tuvieron el espacio que merecían. En la Hora Nacional, nos gusta abrir una ventana para conocer y recordar a esas mujeres que con su trabajo, su talento y su valentía han dejado una huella profunda en México.
6: Y es un tema que nos toca a todas y a todos. Hoy las mujeres representan alrededor del 51.7% de la población mexicana, de acuerdo con el INEGI. Hablar de las mujeres es hablar de la historia de nuestro país, porque han estado presentes en la cultura, en el arte, la ciencia, la educación, la salud y en muchos otros ámbitos que forman parte de nuestra vida cotidiana.
5: Lo interesante es que al conocer sus historias descubrimos nuevas formas de entender nuestro país. Detrás de muchos acontecimientos importantes de México, hay mujeres que aportaron ideas, conocimientos, esfuerzo y que, bueno, abrieron el camino a las nuevas generaciones.
6: Eso es lo que hemos querido compartir en nuestras cápsulas. Historias que inspiran y que nos invitan a mirar nuestra historia desde otra perspectiva. Porque cuando conocemos sus trayectorias, también reconocemos la importancia de sus aportaciones y el impacto que tuvieron en la sociedad.
5: Hemos hablado, por ejemplo, de Margarita Maza, una mujer fundamental en la historia de nuestro país, por su acompañamiento, la participación que tuvo durante etapas importantísimas en la Fundación de México. También, por ejemplo, Matilde Montoya, la primera médica mexicana quien abrió camino para que muchas mujeres pudieran dedicarse a la medicina.
6: También recordamos a Elena Poniatowska, escritora, periodista, cronista y activista mexicana, una de las grandes voces de la literatura y el periodismo de nuestro país. Aurora Reyes, muralista, maestra y artista, considerada la primera mujer muralista de México. Y a Elvia Carrillo Puerto, una de las grandes impulsoras del voto femenino y de la participación de las mujeres en la vida política de nuestro México.
5: La lista sigue creciendo. Hay mujeres que transformaron su comunidad desde la educación, la investigación, las artes o el servicio a los demás. Ocupan espacios que nos han dado y siguen hasta nuestros días vigentes porque nos han dado muchísimo conocimiento a las nuevas generaciones.
6: En la Hora Nacional hemos acercado al público a grandes personajes de nuestra historia de una manera diferente, a través de entrevistas con actrices que le han dado vida y que nos permiten conocer sus historias desde una mirada más cercana.
5: Por ejemplo, tuvimos a Sor Juana Inés de la Cruz, una mujer brillante que defendió su derecho al conocimiento y a expresar sus ideas. También a figuras llenas de simbolismo como Zihuacóatl, ¿te acuerdas? Claro. También hemos tenido a la Catrina, un personaje creado por José Guadalupe Posada.
6: Símbolo también en nuestro país, hablando de cultura. Cada una de estas historias nos recuerda que las mujeres han estado presentes en todos los capítulos de México. En las letras, en las artes, en la ciencia, en la educación, en las luchas sociales y en la construcción de nuestra identidad.
5: En la Hora Nacional creemos que hablar de las mujeres es contar la historia completa de nuestro país. Por eso seguimos compartiendo sus voces, sus logros y las aportaciones de millones de ellas.
6: Y por supuesto, tener muy en claro que gracias a esta lucha constante de las mujeres tenemos la primera presidenta mexicana, nuestra querida
2: Claudia Sheinbaum.
6: Gracias a todas ellas que han creado un México poderoso y fuerte.
5: Seguimos celebrando este aniversario justo recordando el papel tan importante de la mujer en la historia.
6: Felicidades.
5: Felicidades. Felicidades.

0: En el año 1325, sobre un pequeño islote en medio del lago de Texcoco, se fundó Tenochtitlán, la gran capital del Imperio Mexica. Con el paso del tiempo, esta ciudad se convirtió en una de las más importantes de Mesoamérica.
1: Llegó a tener más de 200.000 habitantes y una extraordinaria ingeniería hidráulica. Construyeron acueductos, calzadas, canales navegables y un sistema agrícola basado en chinampas que permitió alimentar a su población creciente. Vamos a conocer más de su historia en la siguiente cápsula.
2: México es una sociedad multicultural y plurilingüística que tiene en sus pueblos originarios, en su cultura y tradiciones que persisten hasta hoy, una de sus mayores fortalezas. Su historia está estrechamente ligada a sus ciudades. La Ciudad de México Tenochtitlán, una de las más esplendorosas del México antiguo, construida en medio del Gran Lago de Texcoco, es uno de los mayores logros de la civilización mexica. Fue fundada en 1325, después de un largo peregrinar del pueblo mexica de 260 años desde Aztlán, su lugar de origen. La ciudad se erigió sobre un islote y se extendió ganándole terreno al agua a través de notables obras de ingeniería hidráulica. En el centro de la ciudad, estaba el Templo Mayor, o Gran Teocalli, y un conjunto de palacios y espacios públicos en donde se realizaban las principales actividades religiosas, políticas y administrativas. Ese gran centro ceremonial era el núcleo del que partían cuatro calzadas que comunicaban a la ciudad con la tierra firme. Hacia el sur, la de Iztapalapa, que la conectaba con los pueblos de Coyoacán, Xochimilco e Iztapalapa. Hacia el poniente, la de Tacuba. Al norte, la de Tepeyac. Al oriente, otra calzada conectaba con la zona de embarcaderos que se dirigían principalmente a Texcoco. Alrededor del gran centro ceremonial, la población mexica vivía en cuatro barrios o tlaxilacali, islotes separados por las cuatro calzadas descritas. Al nororiente estaba Atzacualco, lugar de las hormigas, relacionado con el Mictlán, región de los muertos y la oscuridad. Al suroriente, Teopan, lugar de los dioses, donde nacía el sol, relacionado con el dios Huitzilopochtli y donde se encontraba el Templo Mayor y el centro ceremonial principal de la ciudad. Al surponiente, Moyotlán, lugar de los montículos de agua o lugar de los mosquitos, relacionado con la diosa Chalchiutlicue, con el agua y el ocaso. Al norponiente, Cuepopan, junto al camino, donde se desarrollaba la mayor parte del comercio y que se conectaba con la ciudad gemela de Tlatelolco, que formaba una unidad política, religiosa y comercial con Tenochtitlán. Estos cuatro tlaxilacali estaban habitados por familias extensas que provenían de un mismo linaje y que tenían un fuerte vínculo comunitario. Había cerca de 60 comunidades familiares organizadas en calpulis en esos cuatro barrios de la gran ciudad. Poseían y trabajaban la tierra en común. Se dedicaban normalmente al mismo oficio. Organizaban sus ceremonias religiosas en honor de sus dioses patronos y tomaban colectivamente las decisiones sobre la guerra, los desastres naturales y la política. Dentro de cada barrio había un templo central, o teocalli, casas y espacios públicos para las actividades colectivas, religiosas y civiles. México Tenochtitlán, la ciudad sagrada mexica, la capital más importante de Mesoamérica en el siglo XV y comienzos del XVI, centro político y militar dominante, fue símbolo de esplendor y grandeza. Su historia, la de los hombres y mujeres que la habitaron y que la siguen habitando, es parte fundamental de la herencia de la que se nutre el humanismo mexicano.

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2: México tiene una gran diversidad cultural y lingüística. Con 68 lenguas indígenas y 364 variantes lingüísticas, nuestro país tiene un patrimonio vivo que merece seguir escuchándose. Cada palabra representa una forma única de entender el mundo y preservar la memoria de los pueblos.
3: Y por eso, aquí en La Hora Nacional hemos abierto un espacio permanente para escuchar y difundir estas voces. Y hoy vamos a platicar con nuestro querido Ulmaro Juárez, él es director de comunicación social del Instituto Nacional de Lenguas Indígenas, sobre la importancia de conservar nuestras lenguas maternas. Querido Ulmaro, bienvenido una vez más a La Hora Nacional.
4: Muchísimas gracias, querido Cha, Juna, Leos. Muchas gracias por esta invitación.
2: Pues es un gusto tenerte aquí. Sobre todo por lo que siempre nos cuentas sobre la diversidad lingüística de México. Para empezar esta plática, ¿consideras que es tan importante que se preserven las lenguas originarias?
4: De acuerdo al catálogo de lenguas indígenas del Instituto Nacional de Lenguas Indígenas Nacionales, tenemos 68 lenguas. Hay un nuevo catálogo, es una nueva actualización donde se menciona que ya hay 69 lenguas indígenas, incluyendo la lengua Ende, una lengua que se habla en el estado de Coahuila, Chihuahua, una parte de esos estados. Por eso ya tenemos ahora 69 lenguas indígenas más el español, y todas con el mismo valor. Son 70 lenguas nacionales. ¿Y por qué es muy importante, Leos? Fíjate que algo que me gusta en estos tiempos que estamos viviendo, las lenguas indígenas son la identidad, son la cultura, son la vida de nuestro país, de México. El tenerlas, el fortalecerlas, realmente lo que estamos haciendo es fortalecer al México. México, si tú te das cuenta, a nivel mundial es reconocido por su cultura, por su lengua, por su vestimenta, su comida, pero todo tiene que ver desde los pueblos indígenas.
3: Y cuando una lengua deja de hablarse, que es una desgracia terrible, ¿qué pierde la comunidad? ¿Qué pierde el país? ¿Qué pierde el mundo?
4: Cuando se pierde una lengua, se pierde la identidad de México, se pierde la mayoría de las cosas, ¿no? Se pierde una cosmovisión. Por eso hoy en día estamos tratando de hacer estos trabajos, estos programas en diferentes estados, en todo el país, para fortalecer la lengua originaria.
2: ¿Cuál dirías que es el o los principales retos que están enfrentando actualmente las comunidades para mantener vivas estas lenguas maternas?
4: Independientemente de decir o estar en la actualidad algunos retos, más bien todo esto viene desde la historia, desde los orígenes. Cuando fue la conquista, desgraciadamente se vio y ha permanecido lo que es la discriminación, el clasismo, el racismo. Todos estos son los factores que realmente le han dado un valor menos a la lengua originaria, ¿no? Inclusive a los pueblos originarios, porque realmente los papás han dejado de comunicar la lengua a los hijos. Y realmente lo que estamos haciendo en la actualidad es hacer diversos trabajos que fortalezcan las lenguas originarias.
3: Y desde el INALI, por ejemplo, ¿qué trabajos se están llevando a cabo para que estas lenguas no se mueran?
4: Desde el asesoramiento a diversas instituciones gubernamentales, diversas políticas públicas también para fortalecer las lenguas originarias. Por ejemplo, hay proyectos en las comunidades donde estamos ahorita mucho con la normalización de las lenguas originarias, que es la escritura. Empezar también no solamente a fortalecer mediante el lenguaje, sino la escrituración también. Desde los pueblos indígenas se hacen las reuniones, se hace la escrituración, o sea, son profesionistas, lingüistas, hablantes de esas lenguas. En realidad aquí lo que están haciendo los pueblos originarios es ya empezar a llevar ellos sus propios trabajos. Nosotros nada más los acompañamos. Y esperemos que sigamos compartiendo todo esto de las lenguas originarias. De verdad es muy importante para que el país se entere de cuál es la cultura, de cuál es la identidad principalmente de nuestro México, y siempre recae en los pueblos originarios y afromexicanos, ¿no? Y principalmente yo siempre lo digo, en las lenguas originarias, las lenguas indígenas. Muchas gracias, estimado Cha, Leos, y es un gusto compartir este espacio con todas y todos ustedes.
3: Pues muchísimas gracias, querido Ulmaro, por estar aquí con nosotros en nuestro aniversario 89 de La Hora Nacional. Estamos transmitiendo desde Casa Tlaxcala. Muchas gracias por invitarnos. Y por favor, no se vayan, porque 89 años se dicen fácil, pero ahí les encargo, ¿eh? La Hora Nacional para todos ustedes.
2: Hoy estamos celebrando
5: celebrando la historia de un programa que ha acompañado a generaciones enteras de mexicanas y mexicanos.
6: Esta es la Hora Nacional.
5: La Hora Nacional, nuestra casa, cumple 89 años al aire.
6: XEDT y XEXA Onda Corta, en cooperación con todas las radiodifusoras de México, llevan a ustedes esta Hora Nacional del Gobierno de México.
3: Parece increíble que este viaje comenzó en 1937 por instrucciones del general Lázaro Cárdenas.
6: En este programa, usted escuchará importante información y lo más destacado de la música, interpretada por artistas mexicanos.
3: El 25 de julio de ese año, nació este espacio con una misión muy clara: acercar información a las y los mexicanos y crear un vínculo a través de la radio. Esa primera transmisión logró enlazar a 93 estaciones en todo el país.
6: Con ustedes queda ahora don Agustín Arroyo Che, jefe del Departamento Autónomo de Prensa y Publicidad.
5: Y es muy interesante ver cómo los tiempos cambian y la Hora Nacional también ha evolucionado. Ha pasado por distintas etapas, formatos y generaciones de comunicadores, pero siempre ha mantenido algo fundamental: su esencia social, el estar cerca de la gente.
3: Hoy, la Hora Nacional es una ventana para conocer la riqueza de México, sus culturas, sus pueblos originarios, sus historias, sus tradiciones, su música y sus talentos. Aquí tienen espacio nuevas voces, artistas emergentes, grupos que preservan nuestras lenguas originarias y propuestas musicales de todo nuestro país.
5: Además, es un espacio donde compartimos información útil para las familias mexicanas: servicios, programas sociales, recomendaciones de salud, prevención, cultura, arte y, pues, la verdad, todo lo que forma parte de la vida cotidiana de nuestro país.
3: Y lo más bonito es que seguimos llegando a millones de personas. La Hora Nacional se escucha en más de 2.200 radiodifusoras y llega a 79 televisoras estatales y culturales, además de estar en plataformas digitales como YouTube y Facebook.
5: 89 años después, La Hora Nacional sigue siendo un punto de encuentro. Es un espacio donde cabe todo México: sus historias, sus sonidos, sus voces y su enorme diversidad.
3: A todas y todos nuestros radioescuchas, televidentes y quienes nos siguen en nuestras redes sociales, gracias. Gracias por abrirnos la puerta de sus casas y por ser parte de esta historia. Muchísimas gracias por caminar con nosotros durante 89 años.
5: Muy feliz aniversario a la Hora Nacional y que sigan sonando muchas historias más.
3: Los medios de comunicación tenemos una enorme responsabilidad: ser memoria viva de una sociedad, abrir espacios para contar nuestras historias, preservar nuestras tradiciones y acercar las voces de quienes construyen el país.
5: Hoy, casi 9 décadas después, en la Hora Nacional seguimos con esa misma misión: ser un punto de encuentro donde México se escucha, se reconoce y se celebra.
3: Con esta reflexión cerramos nuestra primera media hora. Pero antes queremos mandarle un saludo muy especial a todas las personas que cada semana nos acompañan en este programa.
5: Hay quienes ya forman parte de la familia de la Hora Nacional. Son personas que nos sintonizan, nos escriben y también siempre nos mandan saludos. Un abrazo enorme para GMS Electrificaciones, Alicia BFG, José Luis Hernández Álvarez, Gerardo Domínguez, Verónica Muñoz Centeno, Iván Juárez, Cecilia Godínez y Blanca Estela Pérez Montaño.
3: También a Patricia Paredes en Canadá, Carlos Alberto Ruiz Martínez y Elizabeth Martínez aquí en la Ciudad de México, y para todas y todos quienes están con nosotros cada semana. Muchísimas gracias.
5: Recuerden que estamos en YouTube, Facebook, Instagram, TikTok, X y Spotify, y que también nos pueden contactar en el número, apúntenle aquí, 55-34-83-42-39. 55-34-83-42-39.
3: O mandarnos un correo a lahoranacional@segov.gov.mx. Que tengan una excelente semana.
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9: Hola, muy buenas noches. Le damos la bienvenida al último domingo de julio en la media hora estatal de Puebla en la Hora Nacional. Le saludamos con mucha emoción a toda la gente que nos sintoniza en México, Puebla.
10: Y nuestro agradecimiento más especial
9: es para nuestros paisanos y paisanas que están más allá de nuestras fronteras. Ustedes son nuestro orgullo poblano chambeador. Saludamos especialmente a todas las personas que nos escuchan en Soltepec y a los 217 municipios que integran nuestro gran estado de Puebla. Les saludamos desde el estado en donde se encuentra un municipio cuyo nombre proviene de los vocablos en náhuatl, acat,
10: caña o carrizo,
9: tentli,
10: orilla o labio,
9: y otli, camino. Nos referimos a Acateno. En la recomendación musical les presentamos el trabajo del grupo Clasiqueros. En la entrevista principal tendremos una charla con los integrantes del grupo del Bando Rudo.
11: Que he podido, pues, consolidar un sonido, ¿no? O sea, no solamente fue como ser un rude boy y estar dentro de la escena. Se ha podido consolidar un sonido. Y, pues, viendo también lo que se hace un poco al lado, ¿no?
9: 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Aquí comienza Puebla en la Hora Nacional.
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9: La recomendación de hoy en Puebla en la Hora Nacional está envuelta de ritmo y sabor. Viajamos directo hasta San Martín Texmelucan, la tierra que vio nacer y consolidarse al talento inconfundible de Clasiqueros.
10: Clasiqueros.
9: Esta agrupación ha sabido adueñarse del corazón del público,
10: fusionando la esencia de la cumbia
9: con una energía desbordante que no deja a nadie sentado. Su propuesta es pura identidad, es la crónica viva del baile popular llevada a los escenarios con una fuerza musical que se siente en cada nota

son el claro ejemplo de que el talento de nuestra región suena fuerte y con mucha calidad. ¿Quieren comprobar por qué siguen conquistando pistas y sumando seguidores de todas las generaciones? Corran a buscarlos en todas sus plataformas digitales y redes oficiales. Así que ya lo saben, suban el volumen, dejen que el cuerpo se mueva solo y apoyemos lo hecho en casa. Nuestra recomendación de hoy, Clasiqueros, orgullosamente de San Martín Texmelucan. Quédense con nosotros que la música y las charlas con los protagonistas de nuestra ciudad continúan.

0: Buenas noches, mi nombre es Óscar Alarcón y les doy la bienvenida a Puebla en la Hora Nacional. El 26 de julio se conmemora en Cuba el Día de la Rebeldía Nacional.
1: Recordamos el asalto al cuartel Moncada en 1953.
2: Quien no tenga una mente,
0: marcando el inicio de la Revolución Cubana.
3: La revolución, quien no tenga un corazón que se adapte al esfuerzo y al heroísmo de una revolución, no lo queremos, no lo necesitamos.
0: Nos da mucho gusto saludar a todas las estaciones que integran la red de SICOM. 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
1: Corría el año de 1995.
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0: Joaquín Sabina ya era un mito en las peñas y los pasillos universitarios. 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
3: Queremos agradecer a Jesús Aguilar por la facilidad del material de CFM para la realización de esta sección.
4: Hay mujeres que arrastran maletas.
0: La respuesta del público fue un eco absoluto. Había que traerlo.
1: El escenario elegido para ese histórico primer encuentro no pudo ser más perfecto.
0: Sabina pisó el suelo de una joya arquitectónica, el majestuoso Teatro Principal.
5: De pronto alguna tarde te pasan calidad y de repente...
0: El espacio teatral más antiguo de América abrió sus puertas coloniales, sus palcos dorados y su imponente acústica para albergar una noche que prometía intimidad y desgarro.
1: El contraste era sublime.
0: La elegancia señorial de nuestro coloso de la 8 Oriente frente a la lírica urbana y tabernera del cantautor español.
6: Quien roba silva, reza, desayuna. Quien planta girasoles en la luna. ¿Quién, coño, me ha robado el mes de abril?
0: La noche de la cita, el centro histórico se paralizó. El boletaje se agotó en un suspiro. Quienes lograron cruzar el umbral del Teatro Principal
1: se encontraron en un ambiente místico, casi religioso.
0: Los que no alcanzaron entrada se apiñaron en los callejones aledaños, conformándose con escuchar el rebote de los aplausos que escapaban por los muros de piedra. Sobre las tablas de ese majestuoso recinto, Sabina, cobijado por la calidez de su público y la mística del teatro, desgranó los temas del disco Esta boca es mía, Ruido, Ganas de, y ese himno infaltable que nos dio las 10 y las 11, la madera del principal vibró con cada acorde.
5: Apachúrreme, chamela, es el último jalón.
0: La voz del flaco se incrustó para siempre en el corazón de Puebla. Fue la primera de muchas visitas, el inicio de un idilio eterno que comenzó aquí, en la complicidad de la radio y en la majestuosidad de nuestro teatro más querido.
7: Lo mejor para escribir sonetos o poemas o canciones es el desamor. Solo de lo perdido canta el hombre, solo de lo negado, ¿no? Cuando estás en plena relación amorosa, no hay nada que escribir, porque hay que aprovechar el tiempo en otras cosas mejores. Se escribe cuando te han dejado.
8: Dijo hola y adiós.
9: Y el portazo sonó como un signo de interrogación.

0: En la sala con...
1: Amigos de Puebla en la Hora Nacional, me da muchísimo gusto recibir esta noche a parte de un grupo que está sonando duro en Puebla y vamos a platicar con ellos esta noche para que nos digan qué es lo que está sonando, qué es lo que están haciendo. Me da mucho gusto recibir a parte del grupo del Bando Rudo. ¿Cómo están? Muy buenas noches.
2: Hola, muy buenas noches.
3: Bien, muchas gracias.
2: Estamos súper bien.
3: Muy contentos.
2: Muy contentos de estar acá.
1: Perfecto. Pues recibimos a Heidi Morales, a Raquel Rosas y a Luis Enrique Lobo, que integran el del Bando Rudo y que además es una propuesta poblana y que nos van a platicar un poco sobre qué suena.
4: ¿A qué suena este grupo? ¿Quién quiere comenzar?
5: El Bando Rudo surge
3: a principios de 2025, pues venimos presentando es música
5: rocksteady, música de ska,
3: y pues realmente es eso lo que venimos haciendo, ¿no? Las rolas son rolas originales.
4: Heidi, Raquel.
2: Pues justamente lo que dice Lobo, ¿no? Ya llevamos un ratito en esta escena. Anteriormente teníamos otras bandas, ¿no? Hemos tocado, pero en diferentes agrupaciones, pero siempre ha sido con la línea jamaiquina, ¿no? Entonces, nos gusta mucho. O sea, realmente es algo que nos nace, no es algo que hayamos improvisado, ¿no? Es algo que nos gusta, que es parte de nuestro día a día. O sea, es una música que nos gusta demasiado y que aparte nos
6: llama la atención de hacer algo
2: desde nosotros, desde componer. Bueno, las composiciones son de Luis. Entonces, pero nosotras, ¿no? Siendo mujeres, complementarlo con coros, ¿no?
1: Claro.
2: Entonces, la verdad es que nos ayudó mucho también la producción, ¿no? De Javier, que fue el que nos produjo las canciones, porque nos dio como ese toque de frescura, ¿no? O sea, sí tocamos un género de los 60s, ¿no?
1: Sí, sí, sí, sí.
2: Pero realmente él nos ayudó mucho a guiarnos a que sonara fresco, ¿no? O sea, sonara claro. Muy, muy fresco, y la verdad es que a pesar de que tenemos raíces, se puede decir, viejitas, pues sí suena muy, muy novedoso.
1: Exacto.
4: ¿Por qué del Bando Rudo?
7: Porque pues en la onda del ska están los Rude Boys y las Rude Girls, ¿no? Es como de la cultura del ska.
1: Claro.
7: Entonces, pues en español rudo, y pues por eso somos del Bando Rudo.
1: ¿Qué tanto ustedes chicas, y ahorita te pregunto también Luis Enrique, pero qué tanto chicas ustedes están directamente inmiscuidas en la producción del disco?
4: En las tocadas, o qué es lo que ustedes, ¿cómo se sienten
1: al estar en un grupo como del Bando Rudo?
2: La verdad es que justo hemos... sobre todo Fer, que es la trompetista, y yo hemos y aparte porque somos más grandes, la verdad es que Heidi es una gran bajista para la edad que tiene, está muy chiquita, ¿no? Pero nosotras ya llevamos como más rato, ya somos más grandes, pues
6: pero ella y yo siempre hemos defendido que no solo nos vean
2: como una figura vocal, ¿no?
1: Claro.
2: Las mujeres se les atribuye mucho que cuando llegamos a algún lugar es que van a cantar, no, tocamos, ¿no? Hemos pasado como por muchas cosas, ¿no? Como de, tocas muy bien para ser mujer, ¿no? Como que todavía como claro. Con esas creencias, ¿no?
6: Y la verdad es que como mujer, o sea, y ser instrumentista,
2: ¿no? Es un valor, o sea, claro. es algo muy, muy especial.
1: Ahora bien, justamente platiquemos un poco de las temáticas de las canciones del Bando Rudo. ¿Hacia dónde están dirigidas? ¿Qué público puede escucharlas?
3: Bueno,
2: compositora.
3: Yo porque las empecé a componer, sí. ¿No? Llevo un rato ya componiéndole, y pues las canciones pues son más, más, yo le he puesto más a la metáfora, quizá más a letras un poco más en ese sentido, quizás puede sonar raro, pero quizá más como, también marcó mucho tiempo.
5: Bandas como Pastilla, como Fobia, como Gustavo Cerati, como Caifanes.
3: Todo ese tipo de bandas, ¿no? Entonces pues también yo trato de incluir todo ese discurso lírico.
6: Para mucha gente todavía es difícil ver a instrumentistas.
2: Y a mí me da mucha alegría que cada vez haya más mujeres,
1: sí.
2: Pianistas, saxofonistas, ¿no? Y que también hay mujeres que nos inspiran, ¿no? O sea, hay mujeres que son, ahorita están en otras ligas, ¿no? Uh-huh. Y que dices, yo quiero estar ahí, ¿no? Y que se nos ha permitido, ¿no? Ya más esa apertura. Y como dice Lobo, o sea, también en eso podría ser revolucionario, ¿no? En el sentido de que ya no hay bandas totalmente de hombres, ¿no? Y que una mujer no solamente es la cantante, ¿no? Es esa parte instrumentista, ¿no? Y colabora en el aspecto creativo, ¿no?
1: Claro, claro. Uh-huh. Heidi, ¿es Puebla una ciudad para tocar ska?
6: Yo
7: pienso que sí. Igual y es un grupo pues algo reducido, pero pues yo precisamente estoy tocando con esta banda porque yo empecé a ir a los eventos, ¿no? Hace
6: pues quisiera como 2-3 años.
4: Sí.
7: Y justamente
6: pues de verlos tocar, de verlas tocar,
7: precisamente yo empecé a tocar el bajo porque yo vi a una chica bajista y también cantaba y dije, pues quiero estar ahí, ¿no? Entonces, creo que en Puebla...
6: Sí, es una ciudad para tocar ska.
7: Y claro que, pues, también hay que mover, pues, no sé, en redes sociales y todo eso, pues, porque también la idea es ir más.
4: Pues, ¿algo más que quieran comentar antes de cerrar la charla?
3: Pues, a mí me gustaría cerrar con esto, ¿no? De que la gente le apueste al ska. Hay bandas en Puebla, bandas que, pues, tienen ya trascendencia nacional, no solamente aquí en Puebla. Ahí apuestan a... Hay mucha música, hay mucho rock, hay mucha...
5: Literatura, pareciera que no hay, pero hay todo ese mundo que está dentro del underground poblano.
3: Y pues estaría chido que se acercara, ¿no? Mientras más público mejor, pues precisamente compartir arte. Y pues estamos en esta dinámica, ¿no? De también pues obviamente invitar a que nos sigan dentro de las redes, como @delbandorudo. Estamos en Instagram, en Facebook, en TikTok, en todo, en YouTube, ¿no? Ya están ahí. Y también pues se vienen los videos de estos sencillos, ¿no? Entonces también pues vamos a ir pues estirando un poquito la liga y ya vamos a ir sacando otros tracks que tenemos ahí.
0: Perfecto, Heidi.
7: Y agradecer el espacio, este espacio.
0: Que, en su casa.
7: Sí, a mí me emociona mucho y creo que pues a mi compañera y a mi compañero también. Agradecer a quienes escuchen también y pues sí, invitarles a que nos escuchen en las plataformas de música y que nos sigan en redes sociales.
4: Muy bien, Raquel.
6: Pues sí, o sea, algo que
2: comentó Lobo, realmente en Puebla hay bandas de ska que a veces son más reconocidas en el exterior, ¿no? En el resto del país, y que sí es importante que los oídos poblanos puedan escuchar más de los poblanos, ¿no?
0: Claro.
2: O sea, que haya más ese apoyo entre poblanos.
6: Pero, pues nada más, y que nos sigan en nuestras redes sociales.
2: Y que nos escuchen, más que nada, que nos escuchen. Que nos escuchen y esperamos que les guste mucho nuestro trabajo.
4: Claro, por supuesto, escuchen a Del Bando Rudo, no se van a arrepentir.
0: Se van a poner a bailar, por supuesto. Cuando yo los escuché también me emocioné mucho. Y bueno, si uno está triste, también se puede poner alegre cuando los escucha. Chicos del Bando Rudo, Heidi, Raquel, Lobo, muchísimas gracias por estar esta noche en Puebla en la Hora Nacional.
3: No, pues muchas gracias.
2: Muchas gracias. Gracias por el espacio.
0: ¡Au! Gracias. Y nosotros continuamos.
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10: ¿Qué hay, amigos del Laboratorio de las Ciencias en Puebla en la Hora Nacional? Yo soy Cianya y les doy la bienvenida una vez más a esta cápsula en la que hablamos sobre las mentes brillantes de nuestro estado. Hay científicos que descubren cosas en un laboratorio y hay otros que hacen algo igual de impresionante: predecir cómo funciona la materia antes de que alguien la toque. Hoy te cuento sobre uno de ellos, Fernando Sartillo Pisil, investigador de la UAP. Fernando trabaja en un área clave de la ciencia moderna, la fisicoquímica teórica. En pocas palabras, usa matemáticas, física y computación para simular cómo se comportan las moléculas, algo que muchas veces ni siquiera se puede observar directamente en un laboratorio. De hecho, este tipo de ciencia permite resolver problemas que experimentalmente serían imposibles o demasiado costosos. Ahora, vámonos a lo importante, sus logros. Fernando ha participado en investigaciones que se publican en revistas científicas especializadas, donde se estudian temas como estructura molecular, reactividad química, diseño de modelos teóricos. Y ojo con esto, en la ciencia, publicar no solo escribir, es aportar conocimiento que otros científicos usan para avanzar. Por ejemplo, aparece como coautor en investigaciones publicadas en revistas internacionales como Tetrahedron Letters, donde se desarrollan métodos para sintetizar compuestos químicos complejos con aplicaciones potenciales en farmacología. Sí, química que puede terminar impactando en medicamentos del futuro. Además, su trabajo se inserta en uno de los campos más importantes de hoy en día, el uso del supercómputo y modelos teóricos para diseñar materiales, entender reacciones químicas e incluso apoyar el desarrollo de fármacos. En la UAP, estos estudios han permitido, por ejemplo, caracterizar moléculas con potencial anticancerígeno y antidiabético mediante simulaciones avanzadas. Eso te da una idea del tipo de impacto que tiene este campo. Y claro, ese nivel de trabajo no pasa desapercibido.
11: Fernando Sartillo fue reconocido con la Cátedra de Investigación Marcos Moshinsky,
10: uno de los reconocimientos más importantes en México México para investigadores en áreas como la física y la química, un sello de que su trabajo tiene nivel y proyección. Pero hay algo que también vale mucho: además de investigar, también forma científicos. Desde la UAP participa en la formación de estudiantes que hoy se están preparando en áreas de alta especialización, incluyendo simulación molecular y cálculo computacional. Y esto está interesante, porque la ciencia no siempre avanza con grandes titulares.
11: A veces avanza con ecuaciones, con modelos, con papers que alguien más va a leer y usar para descubrir algo nuevo.
10: Fernando Sartillo Picil representa justo eso, la ciencia que construye bases, que conecta disciplinas y que, aunque no siempre se vea, está detrás de muchos de los avances que sí vemos. Porque entender el mundo también empieza desde una ecuación. Hasta aquí llega nuestra edición de hoy del Laboratorio de las Ciencias en Puebla en la Hora Nacional. Yo soy Cianya y te espero en la próxima edición para que sigamos descubriendo las mentes maravillosas de Puebla.
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13: De esta forma es como concluimos la edición estatal de La Hora Nacional. Les agradecemos su compañía en esta media hora en la que les presentamos las actividades culturales en Puebla. Síganos en Instagram como SICOM Radio 105.9. Les recordamos que la recomendación musical de hoy fue el trabajo del grupo

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0: 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Buenas noches, esto fue Puebla en la Hora Nacional. Soy Óscar Alarcón, nos volveremos a escuchar.
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2: ¿Cómo están? Soy Claudia Mejía. Un nuevo episodio de Ya Oíste. En esta ocasión vamos a hablar de demencias y viene a mi cabeza cuando mi mamá de repente se le olvida algo de a qué vine, ya me va a dar el ice. Pero realmente pues es algo que decimos, ¿no? Comúnmente, y no sabemos si en realidad sea un factor para que nos dé algún tipo de demencia, ¿no? Y nada más lo decimos al aire, pero pues puede ser que sea más complejo que eso, ¿no? Entonces hoy tenemos a la doctora Cecilia Acosta, ella es neuróloga.
7: Hola Claudia, muy bien, muchas gracias por la invitación. Fíjate que es algo muy cotidiano, ¿no? Todos cuando tenemos esta tendencia a olvidar algo, siempre estamos pensando en una enfermedad como el Alzheimer. Uh-huh. Y resulta que nosotros que nos dedicamos a esto, que somos neurólogos y cotidianamente evaluamos pacientes, pues es un tema muy común, pero poco valorado por las personas, porque pensamos que es algo natural y normal, uh-huh, olvidar cosas en algún momento determinado.
2: Cuando vamos al refri decimos, ay, ¿ya que vine?
7: Sí, fíjate que también hay un tip. Hay un tip. Cuando yo voy al refri y voy a una cosa y no recuerdo, y me regreso y después me acuerdo, ahí diríamos que es algo natural, es okay, algo normal. Cuando no me vuelvo a acordar, ahí tenemos un foco rojo prendido.
2: Red flag de aguas, ¿no?
7: Hay que evaluar esta parte. Y tal vez la principal sospecha no solo el olvido como tal, sino el impacto que tiene en nuestra vida diaria. Mm. ¿Cuántas veces me sucede? ¿Cuántas veces dejé de hacer una cosa porque lo olvidé? Y no es la primera vez, me está sucediendo cotidianamente, recurrentemente.
2: También es algo degenerativo, ¿no? Es como cuando decimos, ya estoy grande, ya se me están olvidando las cosas.
7: Ah, fíjate que tocas un tema muy importante, la edad. Un tiempo, no hace mucho tiempo, todavía se utilizaban términos como la demencia senil. Y entonces se le atribuía al proceso de envejecimiento exclusivamente la pérdida de memoria. Y ahora sabemos que esos términos ya son obsoletos, no se utilizan. Y que puede haber personas que no tan seniles que puedan presentar síntomas relacionados con un deterioro cognitivo. De hecho, el término de demencia sigue siendo un término fuerte. Ha cambiado su nomenclatura en la actualidad. Hablamos de deterioro cognitivo. Y el deterioro cognitivo se puede presentar a cualquier edad. No necesariamente tendríamos que ser seniles, pero no todas las demencias son enfermedad de Alzheimer. Existen algunos tipos particulares, y las podríamos dividir en aquellas enfermedades que irremediablemente progresan y que tienen un carácter degenerativo. Y habrá algunos deterioros cognitivos que son secundarios, por ejemplo, en trastorno tiroideo. ¿Qué? Obviamente lo más impactante son aquellas enfermedades en donde irremediablemente el paciente va perdiendo no solo su capacidad de memoria, su capacidad de lenguaje, la capacidad de reconocer personas, la capacidad de autocuidado. Y entonces ese tipo de enfermedades son realmente devastadoras porque van progresando y afectando no solo al que padece el problema, sino al entorno.
2: ¿Cómo llegamos a eso? O sea, ¿en algún momento todos podemos tener cierto tipo de deterioro?
7: Sí.
2: Ya en la adultez, en la vejez.
7: Sí.
2: ¿O cómo llegan las personas? ¿O es genético? ¿Cómo es?
7: Okay. Todos, por tener un cerebro, tenemos susceptibilidad. Tenemos un riesgo al nacer de poder tener cualquier enfermedad del sistema nervioso central, porque tenemos el órgano principal que es el cerebro. Pero si yo tengo un familiar directo con algún padecimiento, como este tipo de enfermedades degenerativas que van progresando con el tiempo, pues mi riesgo se incrementa. Pero si yo, aparte de tener este riesgo genético por tener un familiar directo enfermo, pero aparte yo soy diabético, hipertenso, tengo problemas con mi peso, tengo problemas auditivos si no escucho bien, o tengo malos hábitos, no hago dieta, no hago ejercicio. De hecho, en la actualidad sabemos, y eso ya está más que estudiado, El 56% de los pacientes que tienen alguna demencia degenerativa tipo Alzheimer, por ejemplo, el 56% puede ser prevenible.
2: ¿Cómo es vivir con demencia?
7: Imagina que una persona no sepa dónde vive, quién es, en dónde está, que olvide quién es su esposo, sus hijos, y que aparte no pueda tener una posibilidad de sobrevivir y que dependa de terceros para eso. No son capaces de bañarse porque olvidan cómo bañarse, olvidan cómo ponerse la ropa, se llaman apraxias, olvidan todo este acto motor de ponerte una camiseta, un pantalón, cómo ir al baño. Y todas estas cuestiones van a generar una dependencia de terceros, y que el que cuida pues va a tener que hacer todas esas actividades para poder mejorar la calidad de vida de los pacientes. La invitación es que nos volteemos a ver y identifiquemos, ¿no? Y a veces mucha gente se asusta, porque he tenido pacientes que dicen, doctora, se me olvidan las cosas. Y a veces puede suceder que estén deprimidos, que no duerman bien, que tengan ansiedad. Y la ansiedad provoca problemas de concentración, entonces los tranquilizamos, los evaluamos y concluimos. Pero en algunos casos, pues obviamente no son conscientes de lo que sucede, y en la mayoría nosotros podríamos decir, me está fallando esto, voy a hacerme evaluar, porque aparte pues tengo malos hábitos, y a veces el que nos corrijan esos malos hábitos cuesta mucho trabajo, y a veces haciendo eso es suficiente pues para poder, digamos que retomar nuestra vida normal sin que estemos en peligro de desarrollar algún tipo de demencia.
2: Como profesional de la salud, ¿qué les dirías a las familias que están enfrentando esto?
7: Fíjate que sí es un tema muy difícil. Primero es la cuestión de la aceptación. Generalmente el familiar es el más renuente a pensar que algo está pasando y hay una especie de negación inicial. ¿Qué se tiene que hacer? Bueno, el cuidador tiene que entender qué es lo principal. Dormir bien, comer bien, para que pueda sentirse fuerte para cuidar a una persona que requiere el cuidado como el de un niño. ¿Qué decirle a un cuidador? Primero, que la enfermedad es crónica y progresiva, y que irremediablemente va a tener esta progresión, y conforme pasan las etapas de evolución va a haber un mayor impacto en la dependencia de terceros para sobrevivir, y por lo tanto que el paciente tiene que irse programando y dosificando, y que tiene que generar una red de apoyo. A veces es la misma familia la red de apoyo. Hacer fuerte al cuidador, darle la información para que cuando suceda alguna complicación puedan resolver inmediatamente.
2: Aunque, por ejemplo, la familia lo sepa, siempre hay contextos complicados, ¿no?
7: Sí.
2: Entonces no es como que así ya lo sé, voy a ayudar, voy a ver, nos vamos a organizar. No siempre pasa.
7: Fíjate que yo lo que hago es reunir a la mayoría de las personas que pudieran estar en contacto directo para decirles, ustedes, estamos en un barco, vamos a remar siempre para el mismo lado. Porque no sé si te ha pasado, Claudia, que hay personas que tienen diferentes formas de pensar.
2: Sí.
7: Y entonces dicen, no, es que yo creo que mejor no le des medicamento porque eso creo que no. Y yo me da miedo que le des esto porque fulanita le dio tal. Entonces hay una serie de opiniones que lo único que pasa es que todo el mundo se confunda. Y por eso nosotros tenemos que estar ahí como llevando la batuta. Esto se hace, cuiden esto, trabajen en eso. Doctor, es que tengo miedo porque este medicamento leí tal cosa, no tengas temor. Vamos a trabajarlo, vamos a hacerlo. Y si todos remamos por el mismo rumbo, entonces no va a haber esta familia fragmentada, fracturada, porque todos tienen opiniones diferentes. Y el único que pierde es el paciente. En la actualidad, los servicios de salud en el ISSSTE se han abierto para que el paciente, independientemente del lugar donde vive, si él tiene una necesidad por un trastorno de memoria, pueda acudir en el servicio de neurología donde esté disponible, independientemente de la zona. Esto del programa de salud mental es maravilloso.
2: El correo es saludmental@iste.gob.mx. Doctora Cecilia, muchísimas gracias. Fue muy tranquilizadora, yo creo que para varias personas que nos están escuchando.
7: Sí, Claudia, yo te agradezco mucho que toques estos temas, porque son de tanta relevancia y tanta importancia que yo aprecio mucho.
2: Muchísimas gracias, doctora.
7: Gracias a ti, Claudia. Saludos a tu audiencia.
2: Gracias. Ella es la doctora Cecilia Acosta. Yo soy Claudia Mejía. Nos vemos en un siguiente episodio. Bye.
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Son las 11:49. Pasen un excelente cierre del fin de semana, pero sobre todo, mejor comienzo. Aquí hay éxitos de los 90 hasta hoy siempre, así que Vive FM 106.3 se renueva en 10 minutos exactamente para hacer el acompañamiento, para hacer el relevo. En esta cabina se quedan con Shada Ugalde. El transcurso de la madrugada de lunes será nueva y será revitalizada con buena música. Así que nos escuchamos el día de mañana. Pásela muy, pero muy bien. Soy Hugo de la Cruz Sánchez. Que tengan un excelente descanso, una excelente noche. Esto es Vive FM 106.3. Son las 11:50. Chao a todos.

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Ya en este momento son las 12:35, 12:35 en este instante. Oye, ¿qué tal te trató el fin de semana? ¿Cómo te fue el sabadito? ¿Cómo te fue este domingo? Yo espero que sumamente bien. Fíjate que vi mucha gente haciendo deporte este fin de semana, así que eso también es un aliciente para muchos. Vi que muchos estuvieron saliendo, algunos amigos, pues bueno, por ahí estuvieron posteando cosas de que fueron a, no sé, que salieron a algún lado. Entonces, pues bueno, también eso es sumamente bueno. Te digo, un aliciente para algunos. Pues felicidades a todos los que se la pasaron muy bien. Y saludos, saludos sobre todo a aquellos que disfrutaron de su fin de semana con familia, con amigos, con quien sea que hayas pasado el fin de semana. El saludo va para ti y pues repórtate a los teléfonos en cabina para saber qué tal te fue. 38-2-46-15 y 238-122-88-91. Te repito, teléfonos en cabina para que te reportes en línea directa. 238-38-2-46-15 y 238-122-88-91 para que te reportes en el WhatsApp. Nos vamos con música, regresamos en un reto más, no te despegues de la programación. De fondo escuchas a Guns N' Roses, no nos vamos con ellos. Lo que sí vamos a escuchar es algo de Mercurio, ¿cómo decirle que la quiero?

0: ya en este momento a las 12:45, este lunes salvaje, y yo espero que, aparte de que te la estés pasando sumamente bien, pues bueno, estés llevando una buena noche. Si vas a seguir trabajando, bueno, pues el saludo va para ti, y si ya vas a punto de dormir, que sea un excelente descanso. Nos vamos a ir con música porque necesario es que continuemos con la programación. Y llega Residente con esto titulado Yo te quiero a ti. Nos vamos con música y volvemos enseguida. No te despegues de la programación, quédate con nosotros. Disfruta de esta velada, hazte acompañar de los éxitos de los 90s hasta el día de hoy. Y sobre todo, pues bueno, vamos a pasarnos un buen rato. En un rato más también platicando ya. Son las 12:46. Yo te quiero a ti.
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podrá un tema, pues sí. Me piden algo de Alejandra Guzmán, déjeme ver si está lo que me pides. Yo creo sí, sin ningún problema, pero bueno, Gele, el saludo va para ti, muchísimas gracias. Y sí, claro que sí, tenemos el tema, nos vamos con Hacer el amor con 8. Ah, no va. Hacer el amor con otro de Alejandra Guzmán. Pero antes llega el señor Iskander también con algo titulado Bésame Bonito. Yo espero estés preparadísimo o preparadísima para platicar conmigo sobre el tema del día de hoy. Mi excelente amigo, mi amigazo, excelente noche. El buen Javis que me dice excelente velada. Hermanito, el gusto. Oye, siempre es un gusto saludarte, brother. Qué bueno que andes por aquí. Y pues ayudándote, hermano. Ayudándote a que te mantengas despierto. Saludos para ti y para todos los que estén, te digo, desvelándose, trabajando en esta madrugada. A los que trabajan en estas, pues en estos lugares 24 horas, ¿no? De estas tiendas 24 horas. El saludo va para ustedes, muchachos. Y para todos los que están haciendo pan, por cierto, también. A los que hacen panecito, el saludo va para ustedes. Porque también es importante saludar a nuestros amigos panaderos. Que se rifan en la madrugada, a nuestros amigos de las barbacoyas, por ejemplo, tamaleros, a los amigos que están en los taquitos también, saludos, no puedo decir nombres, pero ustedes saben quiénes son, muchachos, siempre escuchando Vive FM. Nos vamos con música, regresamos enseguida entonces, no te despegues de la programación, quédate con nosotros, con el gusto de poderte acompañar en esta madrugada. Nos vamos con música y volvemos. Bésame Bonito. 12:52.

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Ya en este momento son 1:12, 1:12 en este instante, excelente madrugada. ¿Cómo se encuentran aquellos que están a través de redes sociales? Bonita madrugada. Y pues bueno, nada más con el favor de tu atención, te agradezco. Y pues bueno, un servidor también. Te recuerdo, estamos haciendo lives, así que puedes entrar a nuestras redes sociales y estar pendiente de nuestra programación. Jaime Paredes, excelente madrugada, aquí andamos, me dice, excelente madrugada para ti, muchachón. Y pues bueno, nos vamos con música, regresamos enseguida, no te despegues de la programación. Llega Halsey con esto que se titula Without Me. Hoy es lunes, salvaje, me gusta su camisa. ¿Dónde? De Tehuacán, Puebla, para ustedes, muchachos, excelente madrugada. Nos vamos con música y volvemos enseguida. 1:13. Continúa con los éxitos de los 90s hasta hoy. Volvemos. 1:13.

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este momento la 1:20. Saludos a Tijuana, por cierto, y saludos también hasta Dulce. ¿Cómo estás? Bonita madrugada. Beso grande. Saludos hasta Los Ángeles, California, que nos dicen: oye, Shada, por favor, mándale saludos a la gente de Palita, allá en Coscatlán, Puebla, de parte de toda la gente de Los Ángeles, California, trabajando arduamente y sobre todo, pues bueno, con el gusto de poderlos acompañar. Si se van a desvelar un rato, recuerden que los éxitos de los 90 hasta hoy vienen con ustedes para acompañarlos. Muchísimas gracias.

Pero bueno, muchachos, mis criaturas de la noche, ¿cómo están mis vampiros, brujitas, haditas, aquellos licántropos que están ruleteando por la ciudad? Y por supuesto a los zombies que están sobreviviendo con puro cafecito, el saludo va para ustedes. Bienvenidos a otro Lunes Salvaje. Y esta noche les quiero hacer una pregunta que pues pareciera ser muy sencilla. Pero entre más lo pensamos, más interesante se podría volver. ¿Y de qué se trata esto? Pues bueno, ¿qué vale más? ¿Un millón de personas diciendo qué bonito está esto? ¿O una sola persona que saque la cartera y pues obviamente compren? Porque hace apenas algunos días, sí, todavía algunos días, el pato llamado Merlín se convirtió prácticamente en una celebridad en internet y en cuestión de días, ¿eh? Así que la gente empezó a compartir videos, empezaban a hablar de él, aparecía inclusive en entrevistas, miles de seguidores, y todos coincidían en que, pues la verdad, qué bonito pato, ¿no? Y sobre todo por su outfit. ¡Qué bonito! Pero hace poco, su dueña publicó un mensaje que desató conversaciones en redes sociales. Y ella decía algo bien interesante. Es increíble que tanta gente hable del pato Merlín, pero lo más increíble es que no hay pachocha. ¿Y cómo va a haber dinero? ¿O a qué va esto? ¿O de qué va esto? Déjame te cuento. Resulta ser que ella decía que la gente amaba al pato, pero cuando lanzaron su línea de ropa inspirada en el pato Merlín, muy pocos estaban comprando pues la ropa. La fama en redes sociales no se estaba traduciendo en dinero real. Y ahí fue donde empezó a dar vueltas esto, porque entonces, ¿qué tan real es la fama en internet? ¿Será que confundimos ser famosos con ser exitosos? Que ese es otro punto importante. No es lo mismo la fama que el éxito. Pasaba hace un rato, como nos decía el buen amigo Gerardo, ¿qué onda con Pedrito Sola, no? Pues bueno, Pedrito Sola hoy en día muy famoso, pero poco exitoso. Una cosa es regalar un like y otra muy distinta, abrir la cartera para en realidad, pues bueno, generar este intercambio. Hay una frase que usan mucho quienes trabajan en redes sociales: los likes no pagan la renta. Y aunque suena una frase fuerte, pues resulta muchas veces completamente cierta. Hay personas que tienen millones de seguidores que después intentan vender tazas, playeras, que es que un libro, y descubren que solamente unos cuantos destellitos de compras. Así que quizá en esta ocasión el pato Merlín en realidad no era el problema. Quizá el problema es que pensamos que un corazoncito en la pantalla es un apoyo más bien económico. No lo es, muchachos, no lo es. ¿La dueña habrá hecho mal en intentar vender productos del pato? ¿O simplemente intentó aprovechar la oportunidad que cualquiera habría aprovechado? Porque seamos sinceros, si tu perro, si tu gato, si tu perico se hacen famosos de la noche a la mañana, pues sí intentarías monetizar, ¿o no? ¿O preferirías dejar que todo quede en la anécdota? Pues mira, vamos con música, regresamos enseguida. Cuando regresemos, les voy a contar que este no se acerca, pero si ni de chiste, al primer animalito que se convirtió en una celebridad. Hay algunos que han movido millones de dólares, ¿eh? Millones. Y otros cuya fama, pues cambió completamente su vida. Gaby, saludos. Pero antes quiero leerlos. ¿Ustedes creen que la dueña del pato está siendo ambiciosa? ¿O simplemente está intentando aprovechar una oportunidad que cualquiera hubiera aprovechado? Yo la verdad es que siento que fue mucha ambición. O sea, qué bonito que el pato haya salido de muchos lados, qué bonito que le invitaron, bla, bla, bla. Pero ya se me hacía mucha ambición. Pero tú, ¿qué dices? ¿Mucha ambición o una oportunidad que cualquiera hubiera aprovechado?
Vámonos con música, regresamos enseguida. Saludos para Fernando. Vámonos con música y volvemos. Llegan los auténticos decadentes. Éjele, golpes en el corazón.

en este instante son la 1:35. Fíjate que hace unos instantes les platicaba precisamente el caso del Pato Merlín y cómo su fama en redes pues no se convirtió en las grandes ventas que sus dueños o que su dueña esperaba, ¿no? Ella esperaba vender muchísimo a través de internet y monetizar cañón con la imagen del pato. Sacó una línea de ropa y pues no le funcionó en realidad. No sé con cuánto stock se haya quedado, pero me imagino que debe ser muchísimo, muchísimo. Pues sí, precisamente. Así que la verdad es que también vamos a ser sinceros. Merlín no fue el primero. No fue la primer mascota en volverse viral. Y yo creo tampoco será la última en hacerlo. Vamos a ser sinceros. Algo que, pues bueno, tenemos que platicar es que muchos de los animales más famosos del mundo terminaron convirtiéndose en marcas. Vamos a poner un ejemplo. ¿Ustedes recuerdan al famoso Grumpy Cat? Aquella gatita con una cara así como bien enojada. Lo curioso es que esta expresión no era porque la gata estuviera de mal humor. En realidad tenía una condición física que le daba esa apariencia al gatito. Y pues pareciera ser que toda la vida estaba molesta. Y pues con esa cara conquistó a internet demasiado. Y de pronto ya había calendarios, juguetes, campañas publicitarias, apariciones en televisión. Vaya, prácticamente la industria empezó a acogerla. Una industria que se generó alrededor de una sola gatita, Grumpy Cat. Igual y yo creo que la has visto en algún momento. Otro caso fue Boo, un pequeño perro de raza pomeranian al que llegaron a llamar el perro más bonito del mundo. Obvio te acuerdas, era súper esponjadito, súper pachoncito, se veía bien lindo. Su imagen apareció también en peluches, en productos oficiales. Vaya, estuvo en mucha merch. Pues sí, ahí sí supieron monetizar. Seguramente muchos de ustedes también recordarán al perrito Cabosu, o más bien la perrita Cabosu, que dio origen al famosísimo meme del Dosh. Una simple fotografía terminó convirtiéndose en uno de los memes más reconocidos del planeta. Y entonces, pues quisiera dejarte con otra pregunta, a ti que me escuchas a través del radio. ¿Qué tienen en común? Mi estimadísimo Emanuel Morales, saludos para ti, hermanito. ¿Qué tienen en común todos estos animales? Mi respuesta sería que la gente decidió quererlos, pero también adoptarlos para sí. A ver ustedes qué me dicen. Hay especialistas en marketing que dicen una frase muy curiosa. No necesitas millones de seguidores. Necesitas una comunidad que crea realmente en ti. Porque 1,000,000 de personas sí pueden regalarte un like y eso está padre. Pero 100 personas, 10 personas, 5 personas generan esa interacción y apoyan tu proyecto y pueden hacer toda una gran diferencia. Es por eso que muchas personas dicen, cuando lances un producto, cuando lances una tienda, cuando tengas un emprendimiento, apóyate en tu comunidad cercana, que son tus familias y tu familia y tus amigos. Ajá. Pues mira, vámonos con música y regresamos enseguida. ¿Qué hace la diferencia entre que nos encariñemos con un animalito de internet o que solamente lo veamos así en segundos y nos vayamos al siguiente video o al siguiente meme? ¿Cuál será esa gran diferencia? Bueno, vámonos con música, regresamos enseguida. No te despegues de la programación, quédate con nosotros. Son la 1:39 en este instante, 12:40 ya. En TJ. Vámonos con música y regresamos. Oye, Blondie, María.

en este momento la 1:48, 1:48 en este instante. Pues bueno, estábamos hablando de los animalillos, ¿no? Animalillos que, pues bueno, conquistaron el internet, pero no solamente conquistaron el internet, hablamos de estos animales que se hicieron famosos por sus likes, por sus seguidores. La fama no se interpreta como dinero tampoco en muchas ocasiones. Pero ahora, bueno, quiero contarte una historia distinta. Pero antes déjame mandarle saludos a Jime, que nos vamos con una rolita para ti, Jime, que suena al aire. Serás el aire, es lo que suena con Sasha Sokol para ti. Hasta Huajuapan de León, Oaxaca, el saludo va para ti. Muchísimas gracias por la sintonía y gracias por la compañía. Nos vamos entonces con Sasha Sokol en un rato, pero primero hay que platicar, muchachos, hay que platicar un poquito. Y es que esta noche estábamos hablando de esto, pero hubo un animal que sí logró mover millones, pero no para vender tazas o playeras, sino para intentar cambiar su destino. ¿De quién te estoy hablando? Keiko, precisamente, que hace un rato me la mencionaban. Millones de personas en todo el mundo la conocieron gracias a una película. Por lo menos en México la conocíamos por un parque acuático, ¿no? Pero después de ese parque acuático, bueno, pues recordemos que sale una película y de pronto dejó de ser una orca más para convertirse en un símbolo completamente, que hasta Michael Jackson, pues bueno, tuvo a bien cantar una canción con para esta película, ¿no? La gente comenzó entonces a preguntarse cómo es que una orca tan gigante pues vivía en cautiverio, o sea, cómo realmente la mantenían, si la mantenían bien o no. Entonces se organizaron campañas, se reunieron millones de dólares y comenzaron un proyecto para rehabilitarla e intentar regresarla al mar. ¿Lo consiguieron por completo? Pues déjame decirte que no, en realidad no se pudo. Su historia sí tuvo un momento muy esperanzador, o varios momentos muy esperanzadores, también otros muy difíciles. Pero hay alguien que no puede... Hay algo que no se puede negar, perdón. Sin esa fama, probablemente nunca hubiera existido ese esfuerzo tan grande de las masas para poder darle esta oportunidad de una vida diferente. Y aquí viene un dato para ti, que muchas organizaciones dedicadas a proteger especies reconocen cuando un animal se vuelve famoso. Y entonces esto puede atraer la atención del mundo entero hacia problemas que antes nadie veía. Vaya, a veces un solo animalito logra lo que millones de personas no están logrando, pero también logra que otras millones de personas entren en conversación y entren a tema de bienestar animal o inclusive protección de los océanos. Aquí entonces es donde me gustaría hacerte esta pregunta. ¿Es justo que un animal reciba ayuda solo porque es famoso, mientras que otros animalitos que están en iguales o peores circunstancias pasan completamente desapercibidos? Pasa mucho, ¿no? Que de repente alguien famoso, alguien importante, alguien del medio o alguien en la política tiene un problema y este problema, pues bueno, se vuelve un problema prioritario. Pero de repente a los alrededores hay gente que está viviendo la misma situación y no le hacen caso. Entonces es un tema que podríamos poner en una balanza muy parecida. ¿Quién crees que recibiría más donaciones en estos casos? ¿Quién se hizo viral o quién no es para nada famoso? Pero bueno, vamos con una pausa musical. Regresamos enseguida. No te despegues de la programación. Se va el saludo para Jime. Hasta Huajuapan de León, Oaxaca. Y Serás el aire de Sasha Sokol. Son la 1:53 aquí. 12:52 en TJ.

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Ya en este momento a las 2:04, saludos para Sofi y Allison de parte de Junior. Muchísimas, muchísimas gracias por la sintonía.

No. Pero bueno, vámonos con tema, muchachos. Vamos cerrando ya el tema del día de hoy. Y pues sí, claro, claro que hablamos de Keiko. Teníamos que hablar de Keiko. Que alguien me decía, aquí en el norte se llamaba Willy. Sí, por la película precisamente era esa situación. Y pues bueno, aquí en el norte, les decía hace un rato, centro y sur lo conocíamos como Keiko, ¿no? La ballena Keiko. ¿Tú te acuerdas de la ballena Keiko? Yo creo sí. Pero bueno, ¿cuánto vale ser famoso? Por lo menos en redes sociales. Pero fíjate que sí, también es real que un like, aunque no vale económicamente hablando, sí es real que también nos dice mucho de quiénes somos, ¿no?

esto es una realidad, creo yo. Así que, pues bueno, déjame, te sigo platicando. Realmente apoyamos a la gente que seguimos en redes sociales o solamente seguimos por seguir, que eso también pasa en muchas ocasiones. Ahora bien, te platico. Empezamos con una historia sencilla, ¿no? Del pato, que era la que platicábamos inicialmente. Luego, pues bueno, miles de personas dijeron que lo adoraban. Cuando llegó el momento de comprar, ¿no? Porque lanzan su línea de ropa, pues la gente en realidad no compra absolutamente nada. Muy pocos lo hicieron. Y durante pues el programa hemos visto algunos casos, ¿no? De gatos, perros, Keiko, la orca. Y con animales que llegaron sí a convertirse en auténticas celebridades. Entonces, el problema aquí, te lo hice hace un rato, creo no fue el pato. No fue su dueña, no fue la gente. Simplemente internet funciona así. Nos emociona, nos hace reír, compartimos un video, le damos un corazoncito, pero seguimos deslizando. Y ya mañana ya no nos acordamos por qué una nota nueva salió, o un meme nuevo, o ya estamos viendo alguna otra situación. ¿Cuál es el animal más famoso del mundo? ¿Sabrás quién es? No creo que exista una respuesta correcta. Todos vamos a tener a un animal diferente. Porque, pues bueno, será nuestra percepción. Porque hoy es uno, mañana es otro. Así de rápido cambian las redes sociales en realidad. Hay algo que no debería de cambiar nunca. Eso sí, el amor y el respeto por los animalitos. Porque sí, un video puede durar 30 segundos, pero el cuidado para una mascota, años, muchachos, años. Pues bueno, nos vamos con música, regresamos enseguida. No se habla solamente de apoyar a los animalitos con tabs o con likes, sino de verdad a los que tenemos alrededor, ¿no? Eso sí es importante. Apenas me daban una gatita en adopción. No quise, me declaro culpable. No quise. Pero luego les platico por qué. Vámonos con música, llega Paulina Rubio. Ni rosas, ni juguetes. Son las 2:08 en este instante. Regresamos enseguida. 2:08.

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2: Ya en este momento son las 2:20, 2:20 en este instante. Saludos para la gente que nos está sintonizando. Y bueno, para aquellos que están pendientes de los éxitos de los 90 hasta el día de hoy, les agradezco muchísimo la sintonía y la compañía. Me voy a ir con música, pero antes de irme con música, te recuerdo que hay teléfonos en cabina, repórtate con nosotros y quédate a través de esta frecuencia con los éxitos de los 90 hasta hoy. Llega fin de No Que No. Volvemos, 2:21. 1:21 en TJ.

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razonable, ya las 2:36. Oye, ¿qué sucede el día de hoy en el Valle de Tehuacán? Pero como clima, ¿qué nos depara el clima? Por el momento son 14 grados centígrados en este momento. 12 más bien será la mínima el día de hoy, la sensación térmica. 27 grados centígrados la máxima y, ojo, mayormente nublado en todo el día, aunque lo que sí es importante saber es que a partir de las 11 del mediodía, intermitente que pueda haber lloviznas y lluvias, sí, entre comillas, pronosticadas a las 9 de la noche. Entonces, entre 8 y 10 de la noche, tenga usted mucho cuidado y pendiente, porque justo a la hora que salen del trabajo, pues bueno, posible lluvia en Tehuacán. Esto nos indica el climatológico y de hecho dice que esta semana será una semana lluviosa, El sábado inclusive dice posiblemente habrá tormenta eléctrica. Vamos con música y regresamos enseguida. Llega la adictiva, el amor de mi vida.

Ya en este momento son las 2:50 minutos. Me voy a ir con música y regresamos enseguida, pero cuando regresemos ya empezamos a platicar de qué es lo que sucede. No. ¿Qué se volvió tendencia? ¿Qué es lo viral y tendencia a través de redes sociales y buscadores también? Pero por el momento te voy a dejar con música. Llegan dos excelentes temas. Tres, de hecho, yo creo que serían. Bueno, podrían ser solamente dos. Te voy a dejar con dos temas. A continuación llega Losing My Religion de los señores de R.E.M. Después serán Sentidos Opuestos, Escríbeme en el Cielo. Nos vamos a ir con música y regresamos enseguida. Pero recuerda que hay teléfonos para que te reportes con nosotros. Mi estimadísimo Javi está reportando desde hace un rato. Saludos para la gente que nos escucha en los alrededores, en Coscatlán, Puebla. Saludos. Saludos hasta Palita, en Guajuapan. También saludos. Muchísimas gracias. Y para todos ustedes que están pendientes de la programación y que sobre todo, pues bueno, nos permiten llegar allá, a donde te encuentres. Vamos con música y regresamos enseguida. Vive FM, éxitos de los 90 hasta hoy. 2:51.

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son las 3:13. Momento de hablar de lo más viral que existe, que se está dando en esta mañana y el día de ayer. ¿De qué fue de lo que se habló? Pues bueno, déjame te cuento en un ratito más, porque pues sí es momento de las noticias más importantes y relevantes, las noticias más buscadas en internet, las más compartidas en redes sociales, las noticias más virales, te las platico en Las Correteadas. Pero cuando regresemos, porque ahora llega Mónica Naranjo, Solo se vive una vez.

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ya en este momento las 2 con... No, es cierto, las 3 con 28 minutos. 3-2-8 en este instante. Es obvio que se iba a volver tendencia a la casa de los famosos. Pero bueno, de esto te voy a platicar cuando regresemos un poco más al rato, porque de esto tengo un tema ahí pendiente. Lo que sí te platico en este instante es que se vuelve tendencia Ibai por las peleas que hubo. Y pues bueno, se vuelve tendencia Isaac del Toro tras subir al podio en el Tour de France, por cierto. Eso también es parte de las tendencias. Se informó también por parte de la UNAM que suspendía de manera provisional las inscripciones para el primer ingreso de la licenciatura para este ciclo escolar 2026-2027. Y que, pues bueno, los egresados del bachillerato universitario cuentan con pase reglamentario para el ciclo escolar venidero. Isaac del Toro, ¿no?, se subió al podio final tras quedar tercero general en el Tour de France. No te había dicho el número, pero tercer lugar. Muy buen trabajo de este mexicano, ¿eh?

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0: Son ya en este momento las 3:43 minutos. Oye, se volvió tendencia Ryan Gosling porque va a ser el nuevo Ghost Rider, por cierto, El nuevo Ghost Rider, el señor Ryan Gosling, que la verdad, si te soy sincero, yo no lo veo como un Ghost Rider. No sé. Hay algo que como que no. El Gosling Rider. El Gosling Rider, precisamente como dice el buen Javis. Pues sí, no, siento que no, Siento que no. Sean Levy le vio algo a este señor. Y pues sí tiene una experiencia enorme, ¿no? O sea, eso sí es una realidad. Pero no sé. Sí, la verdad es que lo que sí es una realidad es que a Ryan Gosling siempre le dan papeles que tienen una exigencia increíble. Y él se los toma todos, ¿no? Así levantando el nivel. Así que vamos a ver. Algunos dicen que va a ser muy épico lo que haga el señor Ryan Gosling. Algunos como yo creen en Gosling, pero no creen en que tenga esa, como esa apariencia el personaje. Sería cuestión de ver. Siempre es cuestión de ver qué sucede. Pero pues bueno, parte de lo que se vuelve tendencia. El huracán Genevieve evoluciona a categoría 3 en la escala Saffir-Simpson, mientras se desplaza por el Océano Pacífico, y esto es lo que se vuelve tendencia, al suroeste de las costas de Colima. Y de acuerdo con las autoridades meteorológicas, el sistema podría fortalecerse aún más antes de comenzar a debilitarse a mediados de la semana. Se dice que inclusive podría no debilitarse, y por eso el sábado hay probabilidad de tormenta eléctrica. Por el momento no representa un impacto directo en la tierra. Sus bandas nubosas sí están generando mayor riesgo de humedad, y esto incrementa la probabilidad de lluvias. Pero hasta ahí. ¿Esto en dónde? Baja California Sur, Jalisco, Colima, ni Michoacán, Nayarit. Así que ojo con eso, porque las autoridades recomiendan pues mantenerse informado. Vámonos con música. Es Avi Quintanilla, Sabes a Chocolate.
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en este momento las 3:55, 3:55, y no solamente esto se vuelve tendencia, obviamente la casa de los famosos vuelve a dominar las discusiones y las redes sociales, pues sobre todo, ¿no? El reality se mantiene como uno de los temas más comentados en X, en Facebook, en TikTok, Instagram, gracias a las recientes nominaciones, estrategias de los habitantes, discusiones, alianzas y todo esto, pues bueno, ha mantenido enganchados a millones de seguidores. Cada gala, cada transmisión en vivo genera miles de comentarios, memes y lo convierte, pues sí, precisamente en uno de los principales programas tendencia en México. Los fanáticos ya comenzaron a organizar campañas en redes sociales para apoyar a sus participantes favoritos y pedir votos rumbo a la próxima eliminación. Vámonos con música. Take on Me. Llegan los señores de Wizard. Volvemos.

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Son ya las 4:21. Fíjate que era un día como hoy, pero de 1953, que se firmaba, el armisticio de Corea, un acuerdo que ponía fin a 3 años de intensos combates entre Corea del Norte, apoyada por China, y Corea del Sur, respaldada por la fuerza de las Naciones Unidas, encabezadas por Estados Unidos. La guerra dejó millones de muertos y devastó gran parte de la península coreana. El acuerdo se firmó en la localidad de Panmunjom y estableció una zona desmilitarizada, una franja que hasta el día de hoy divide a ambas Coreas. Lo más curioso es que nunca se firmó un tratado de paz definitivo. Vaya pues, los disparos cesaron hace más de 7 décadas, pero Corea del Sur y Corea del Norte siguen estando en guerra, ya que únicamente existe un armisticio que suspendió las hostilidades, nada más. Una fecha que marcó la historia del siglo XX y hasta nuestros días sigue influyendo en la política y la seguridad de una de las regiones más importantes del mundo entero. 4:22.

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ahora ya las 4:32, 4:32 en este momento. Y fíjate que era el año de 1981 que, bueno, pues sucedía algo que cambiaría, no sé si la historia de la televisión, pero sí por lo menos una parte. Y es que el lanzamiento oficial de lo que te voy a contar fue el 1 de agosto de 1981. Sin embargo, Music Television, MTV, hacía su aparición el 27 de julio, que concluyeron los preparativos finales de la primera programación del canal que revolucionaría la industria musical de los videoclips. A las 12:01 de la madrugada, hora de Estados Unidos, inició transmisiones con la frase "Ladies and gentlemen, rock and roll, rock and roll, perdón. Ladies and gentlemen, rock and roll." Era la frase con la que iniciaban transmisiones y el primer videoclip transmitido fue el de video "Kill the Radio Star" de The Buggles. Una elección que terminó convirtiéndose en un momento icónico de la cultura pop. Así que era un día como hoy. Era finales de julio de 1981 cuando MTV, ultimaba los detalles para su esperado lanzamiento. Días después, el canal cambiaría para siempre la forma de consumir música al convertirse en la primera cadena dedicada a 24 horas a la transmisión de videoclips, transformando carreras como la de Michael Jackson, Madonna, Bon Jovi, Guns N' Roses y muchos más, marcando a toda una generación. Vámonos con música y regresamos.

Las 4:46. ¿Cómo te la estás pasando en esta madrugadita ya de lunes? Y pues nada, hay que continuar con la programación, pero también con la charla. ¿Tú sabías que hubo un atentado en los Juegos Olímpicos de 1996? Déjame te platico. Es que durante los Juegos Olímpicos de Atlanta, en el 96, una bomba explotó en el Parque Olímpico Centenario, un lugar donde miles de personas se reunían para disfrutar de conciertos y actividades relacionadas con la justa deportiva. La explosión causó la muerte de 2 personas y dejó más de 100 heridos. Sin embargo, el pánico en uno de los eventos deportivos más importantes del mundo, pues bueno, tiene mucho de qué hablar. Fíjate que en un primer momento, un guardia de seguridad llamado Richard Jewell fue señalado como sospechoso, pero tiempo después comprobó que era inocente e incluso había ayudado a evacuar a muchas personas antes de la explosión. Años más tarde, las autoridades identificaron al responsable del atentado como Eric Rudolph, quien fue capturado en el 2003 y condenado a cadena perpetua.

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1: Ya en este momento las 4:54, pues vamos con música y llega Sergio Dalma con esta rola titulada Esa chica es mía. Se va con su saludo para la gente que está en la 7 Sur y 5 rumbo a Xoquitlán, esperando salga la unidad. Saludos para mi estimadísimo Oscar Martínez Flores, que nos está sintonizando. Pues bueno, muchísimas gracias a ustedes y a todos los que van con rumbo a Xoqui. El saludo enorme.

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Ya en este momento a las 5:32, fíjate que el explorador polaco Jack Palkiewicz anunciaba que su exploración había encontrado indicios de Paititi, la legendaria ciudad perdida, que muchos relacionan con El Dorado. El supuesto hallazgo se ubicó en una zona cercana al Parque Nacional de Manu, en la selva de Perú. Durante siglos, Paititi ha sido descrita como una ciudad oculta donde los incas habrían escondido enormes tesoros para protegerlos de los conquistadores españoles. Sin embargo, aunque la expedición presentó evidencias arqueológicas y geográficas, el descubrimiento nunca fue confirmado por la comunidad científica, por lo que el misterio continúa hasta nuestros días. Así que, más de 2 décadas después, la leyenda de El Dorado sigue viva, recordándonos que la selva amazónica aún guarda secretos que esperan ser descubiertos. Vámonos con música, regresamos en un momento más. No te despegues de la programación, quédate con nosotros. Qué gusto poderte acompañar. Y antes de irme, saludos para mi buen amigo Oscar Martínez Flores, que nos está sintonizando. Muchísimas gracias. Me dicen, buen día, ojalá puedas poner una canción. Excelente madrugada para mi estimadísimo Migue. Saludos. También tengo saludos para mi buen amigo Migue, que me dice, reportando, gracias mi estimadísimo Migue. Saludos para toda la gente que va hacia Xoquitlán, de parte de nuestro amigo Oscar Martínez Flores. Y para nuestro amigo El Chupón, muchísimas, muchísimas gracias. Va, ¿cómo que no? Primero te dejo con Someone Like You, de Adele.

Ya en este momento son las 5:43 minutos. Ashley Simpson es quien llega a continuación con esto titulado Invisible. Pero antes de irnos con Rolita, déjame contarte que hoy es el día de los zancos. Cosa rara, o día de andar en zancos. Así es, caminar por las alturas. Dicen los que lo han hecho que es una experiencia divertida. No lo creo, única, yo creo sí. Pero se celebra el día de hoy. Estos zancos son estos pilares o postes largos fabricados así como que con madera o... Puede ser de otro material, ¿no? Pero son utilizados para dar esta movilidad sosteniendo a una persona sobre ellos a una altura del suelo. Pues puede ser desde los 30, 40 centímetros, ya desde ahí son zancos, ¿no? Se requiere obviamente mucha práctica para aprender a manejarlos. ¿Y alguna vez tú has intentado? Es precisamente el zanquero. Fíjate que es curioso. Se les denomina zanqueros, chichimecos o zancudos. Jamás había escuchado que les dijeran zancudos. Chichimeco, sí. Pero no como tal, lo he escuchado mucho, ¿eh? Pero bueno, ahí está. Curiosidades. Las personas que utilizan zancos se les denomina también zanqueros, zancudos o chichimecos. Vámonos con música y regresamos.

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Solamente 10 y serán las 6 de la mañana. Me dicen, esa no me la sabía. Yo tampoco, ¿eh? Esa de los zancudos o chichimecos. No me la sabía. Pero bueno, usos poco habituales de los zancos. Fines recreativos, ese sí lo utilizamos. O ese sí lo sabemos, perdón. En zonas pantanosas o inundadas para trabajar en los pantanos. En el sur de Francia, los ganaderos de la región de Landes vigilan a las ovejas desde cierta altura para ampliar su rango de visión. O sea, en Francia los utilizan para pastorear. Algunos cultivadores de árboles frutales, perdón, los utilizan para facilitar, obviamente, las labores de una mantenimiento y recolección. Venga, pues bueno, vámonos con música, regresamos en un momento más, pero un servidor me despido, que tengas un excelente día, qué gusto haberte acompañado el día de hoy. Todo un gusto poderte acompañar desde las 0 horas, estuvimos contigo hasta las 6 de la mañana, música, información y sobre todo, toda la buena energía que nosotros te podemos mandar desde aquí hasta donde te encuentres. Que te la pases muy bien, que tengas un excelente día. Yo soy Shadow Ugalde. Recuerda sonreír, porque un día sin sonreír es un día completamente perdido. Y también recuerda que estamos exactamente a donde hemos decidido estar. Hasta mañana. Ah, sale. Bye. Llega Morat. ¿A dónde vamos?

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1: En Catedral elevaron oraciones por el descanso de un periodista y de un abogado. ¿Cómo le va? Buenos días. Aquí le tenemos la información en Radar. Es el Radar de las 6. Durante la misa en Catedral, el arzobispo Víctor Sánchez Espinosa oró por el descanso del periodista Alejandro Leiva, asesinado en Oaxaca, y del abogado Roger Hernández, titular de Casa del Migrante en Tepeojuma y asesinado en Izúcar de Matamoros.
2: Más de 100 niñas y niños mejoraron su peso, talla y superaron la anemia durante el programa Pequeños Imparables, informó el DIF municipal.
3: Mantiene Fundación Únete estudios preventivos de Papanicolaou y detección de cáncer, además de canalizar a pacientes a hospitales en Nueva Jersey sin ningún costo.
1: La Casa de Representación por Amor a Puebla en Nueva Jersey, con el IPAM, Instituto Poblano de Ayuda al Migrante, y Fundación Únete, superan 700 atenciones para la detección oportuna de 5 casos de cáncer.
2: La diputada Angélica Alvarado Juárez pidió a los ediles en la zona de la México-Puebla bloquear los caminos clandestinos usados por los delincuentes para cometer delitos.
3: Agua de Puebla confirmó la renovación de la red hidráulica en el centro histórico con un avance del 80% e inversión del 9.7 millones de pesos para 840 metros de tubería modernizados.
1: El sistema estatal DIF realizó jornadas extraordinarias de entrega de apoyo alimentarios en la capital poblana. Distribuyó 12.872 despensas a favor de 3.218 personas.
2: Atletas poblanos destacaron en el Paraathletics Grand Prix en Tlaxcala 2026, donde Alexander Romero, Sofía Guadalupe Martínez y Geraldine Sánchez lograron sendas medallas.
3: El Llantatón 2026 recolectó 20 toneladas de llantas equivalentes a 30 toneladas de residuos recuperados, informó la secretaria de Medio Ambiente, Desarrollo Sustentable y Ordenamiento Territorial.
1: En la zona metropolitana de Puebla se generan diariamente 2.316 toneladas de residuos, precisó María de los Ángeles.

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3: Atención diplomática y llamados a consultas en Sudamérica entre Argentina y Brasil. A esta última nación le apoyaría China. Alerta por ola de incendios forestales en España. 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Sigamos aquí en Buenos Días, el noticiario de la gente, y en la multiplataforma informativa de Cinco Radio Comunicación Efectiva. Todo lo encuentras en Red Ciudadana. En la operación digital, Guillermo Báez. En la operación de redes sociales, Alex Denicia. Esta mañana te informamos
4: Nayel Aguilar,
5: Odilon Larios
3: y Rafael Tellez Morales. Buenos días.
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9: Muy buenos días, gente bonita, ¿cómo están? Ya son las 6:19 y nuevamente te estoy acompañando en este inicio de semana, en este lunes 27 de julio. Así que quédate en sintonía porque te voy a estar acompañando hasta en punto de las 9. Yo soy Monse Trujillo.
10: Puedes

0: buenos días, ya a las 6:34 y justamente ahorita vivimos en una época donde hay tantos inventos, por supuesto que como todo hay cosas positivas, hay cosas negativas, pero recientemente se hizo viral un joven que está enseñando a fabricar bolsas ecológicas con residuos orgánicos. Y es que el creador de contenido conocido como EcoAquader ha llamado la atención en las redes sociales por compartir métodos para elaborar bioplásticos utilizando residuos orgánicos como cáscaras de frutas, flores y también otros materiales. Y es que sus publicaciones muestran las alternativas sostenibles que buscan dar un nuevo uso a estos elementos que normalmente van a terminar desechados en la basura. Y es que lo hace mediante explicaciones bastante sencillas y también algo que podría seguir perfectamente, y presenta los procesos que puede realizarse sin equipos especializados, sin un kit así súper completo, sino con cosas básicas. Y te digo, su contenido acerca conceptos científicos pues al público en general de una manera que pueda ser entendible, y muestra cómo aprovechar materiales cotidianos para elaborar alternativas más responsables al plástico convencional que todos nosotros conocemos. Y te digo, todas sus publicaciones o su contenido, por así decirlo, combinan la sostenibilidad, también creatividad, y por supuesto que también habla, como te dije, un poquito de ciencia, con ejemplos bastante prácticos que pueden replicarse fácilmente desde la comodidad de nuestros hogares. Yo siento que con un entorno digital donde todo está dominado por los contenidos virales, la propuesta que él tiene ha despertado bastante interés, y la verdad está interesante, ahora sí, por así decirlo, porque ofrece información educativa que se enfoca pues en aprovechar todos esos residuos orgánicos y para poder elaborar materiales biodegradables. Así que si a ti te interesa ese tipo de contenido, eres una persona ecologista o tal vez que le importa el medio ambiente, que la verdad es bastante bueno, puedes buscarlo en sus redes sociales como EcoAquader, para que así puedas ver un poquito más de lo que él hace y tal vez tú te animes a replicarlo también desde la comodidad de tu hogar. Ya a las 6:36, esto es Bad Bunny con Me Fui de Vacaciones.
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Son las 6:54. Escuchamos a Son Recon buscando el amor. Y ahorita te voy a dejar con algo del Dr. Dre con Snoop Dogg de Next Episode. Pero antes de eso tenemos saludos para Argelia, Abigail e Irlanda que nos están sintonizando en estos momentos. Y también saludo para toda la gente que nos están escuchando. Te invito a que te reportes a los números en cabina al 238-122-8891 o también al 38-246-15. Te dejo que sigas disfrutando de más música antes de que nos vayamos a las 2 horas informativas.

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1: El líder del Congreso respetará la oposición sobre impugnar la disminución de regidores. ¿Cómo le va? Muy buenos días. Aquí le tenemos la información en Radar. Es el Radar de las 7 y es el titular de la Junta de Gobierno y Coordinación Política en el Poder Legislativo de Puebla, Pavel Gaspar Ramírez, quien afirmó que se respetará la oposición sobre impugnar la disminución de regidores en Puebla. Advirtió que la oposición actúa como si ya estuvieran en el 2027.
2: En Ixtacamaxitlán, el gobernador Alejandro Armenta entregó maquinaria, fertilizantes y apoyos comunitarios para fortalecer la producción agrícola y el desarrollo regional con inversión estatal.
3: La subsecretaria de Agricultura y Desarrollo Rural, Ana Sherey Eulogio Aguilar, destacó que la entrega de tractores, drones e implementos agrícolas impulsa la modernización.
1: Durante la entrega de apoyos a Ixtacamaxitlán, el alcalde Moisés Juárez destacó la importancia de fortalecer la infraestructura y el trabajo coordinado.
2: El Congreso del Estado aprobó el dictamen para fortalecer el sistema de adopciones en Puebla mediante la creación e incorporación del Consejo Técnico de Adopciones.
3: Falleció a los 85 años el doctor Alfonso Sánchez Anaya, exgobernador de Tlaxcala de 1999 al 2005 y primer mandatario estatal de oposición en la historia de la entidad.
1: El arzobispo de Puebla, Víctor Sánchez Espinosa, informó que realizó un recorrido por parroquias de la zona oriente del estado para justificar y fortalecer las fiestas patronales.
2: En San Francisco Tepeyacac, municipio de Texmelucan, pobladores conmemoraron el Día del Árbol con una jornada de reforestación.
3: Solo el 30% del parque vehicular ha cumplido con la verificación en Puebla, informó el titular de la Secretaría de Medio Ambiente, Desarrollo Sustentable y Ordenamiento Territorial.
1: Puebla cambiará su estrategia de manejo de residuos con la próxima apertura del primer centro de transformación de residuos en San Martín, anunció mi María de los Ángeles Ballesteros.
2: En Chignahuapan, el gobernador Alejandro Armenta encabezó la tradicional cabalgata en honor hacia Santiago Apóstol y anunció la construcción del bulevar turístico hacia Zacatlán.
3: El presidente municipal, Juan Rivera Trejo, resaltó la unidad de las comunidades de Chignahuapan y el trabajo coordinado con los gobiernos estatal y federal.

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1: 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Esta mañana te informamos
2: Nayera Aguilar,
3: Odilon Larios
1: y Rafael Tellez Morales. Buenos días.
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0: Y bienvenidos a nuestro enlace regional. Un saludo muy en especial para todos nuestros amigos en San Martín Texmelucan, en Tehuacán, en Atlixco, que se conectan a la información a partir de este momento, la información en vivo y en directo de Buenos Días, el noticiario de la gente a través de la multiplataforma informativa de Cinco Radio Comunicación Efectiva. Recuerda, todo lo encuentras en Red Ciudadana. Aquí estamos contigo con la información que necesitas saber antes de salir de casa. Hoy en este informativo te vamos a presentar los detalles, entre otras cosas, de lo que sucedió en las últimas horas con 7.9 del este convenio que signó la Secretaría del Bienestar con los Pericos de Puebla. Nos llama la atención lo que se puede lograr con este tipo de uniones. Los Pericos de Puebla pues van a proporcionar boletos para que niños vayan al BASE, pero va a abrir sus puertas cuando haya chance para que los chavos puedan estar en un estadio de béisbol. Esto, créame que es muy importante con las generaciones pequeñas que van a un campo profesional y se enamoran de ese deporte. Pericos también tiene ahí su beneficio, sin lugar a dudas. Qué mejor que sembrar entre la niñez el gusto por los Pericos. Vamos a escuchar parte de lo que les dijo la secretaria del Bienestar, Laura Artemisa García Chávez.
1: Pues por supuesto, nosotros como parte del gobierno del estado y la Secretaría de Bienestar entendemos que el bienestar se construye desde diferentes trincheras, y en esto la verdad para nosotros es muy importante, bueno, seguir obviamente las indicaciones del gobernador en Puebla. El deporte es una política de estado y es importante para nosotros también el poder fortalecer estos lazos con una de las ligas de mayor tradición en el béisbol de México. Y hoy en Puebla tenemos la gran oportunidad de tenerlo, seguir impulsando.
0: Ahí está la información de este convenio. Y en más de los detalles que le tenemos, la Junta de Gobierno y Coordinación Política, a través de su titular, Pavel Gaspar Ramírez, este líder del Poder Legislativo, afirmó que respetará a la oposición sobre la impugnación que ya anunciaron para la disminución de regidores en Puebla. Y él advirtió que ya actúan como si estuvieran perdiendo en el 2027. Este es el mensaje que les mandó Pavel Gaspar.
2: La oposición, los partidos de oposición a hacer lo que ellos creen que es necesario, pero fíjense que esta iniciativa es un tema de piso parejo. Yo lo digo con cariño y con respeto, vámonos a caminar. O sea, están hablando como si ya hubieran perdido, ¿no? O sea, igual, ¿qué tal si Morena pues no gana? Es lo mismo, o sea, no está cargado de ningún lado el dado. O sea, vámonos a caminar, ganemos.
0: Ahí está el llamado que hace el presidente del Congreso. Mientras, cuando son las 7:11, en Ixtacamaxtitlán, el gobernador Alejandro Armenta entregó maquinaria, fertilizantes y apoyos comunitarios para fortalecer la producción agrícola y el desarrollo regional con una inversión estatal. Así lo resaltó.
3: Esta es mermelada. Igual. No tiene conservadores. Hay conservadores naturales. Esta mermelada hace que el tiempo en el que tú tienes tu fresa cortada permanezca más tiempo. Y así evitamos que el valor de tu producto se pierda. Esta es la revolución del campo que queremos aquí en Ixtacamaxtitlán y en Chignahua.
0: Exactamente, los productos 5 de mayo, búsquelos, la tienda oficial está aquí en el centro de convenciones, en la parte de atrás por la 10 Norte, ahí puede usted encontrar estos productos, porque si nos han preguntado, el gobernador ha mostrado el café, la cajeta y ahorita la mermelada, y luego nos mandan el mensaje, ¿y a dónde compro el producto? Pues lo puede comprar en esa tienda que es la oficial, y además pues en muchas dependencias ya se está expendiendo todos estos productos 5 de mayo, con lo que apoya usted a nuestro campo, apoya usted a los productores poblanos. En este mismo sentido, la subsecretaria de Agricultura y Desarrollo Rural, Ana Sharey Eulogio Aguilar, destacó que la entrega de tractores, drones e implementos agrícolas impulsa la modernización.
4: Nos encontramos en una región de gran importancia agrícola, reconocida por su vocación productiva, por la riqueza de sus cultivos. Esta tierra es ejemplo de esfuerzo de sus productores, quienes con trabajo y dedicación impulsan el cultivo del maíz, frijol, manzana, ciruela, durazno, papa, y el plan emblemático el maguey.
0: El maguey pulquero, que sin duda es una producción también importante para la región. Durante la entrega de estos apoyos allá en Ixtacamaxtitlán, el alcalde Moisés Juárez destacó la importancia de fortalecer la infraestructura y el trabajo coordinado con los tres órdenes de gobierno.
3: Las y los ciudadanos de nuestro municipio nos sentimos honrados y agradecemos hoy su presencia entre nosotros, porque sabemos del compromiso y de la entrega humanista que tiene usted siempre enfocado en las necesidades de las y los poblanos. Agradezco mucho su trabajo en nombre de quienes hoy recibirán estos beneficios que estoy convencido será de gran apoyo para el sustento de cada una de sus familias.
5: Nayeli Aguilar.
6: 7 de la mañana con 14 minutos. Que tengan un buen inicio de semana y saludamos al auditorio que ya se está enlazando este espacio regional, a los amigos de Atlixco, San Martín Texmelucan, también de la zona de Tehuacán, a los Estados Unidos que también nos escuchan y nos mandan sus mensajes. A todos ellos, muchísimas gracias y que tengan un excelente día. El Congreso del Estado aprobó el dictamen para fortalecer el sistema de adopciones en Puebla, esto mediante la creación e incorporación del Consejo Técnico de Adopciones, y de lo que se trata es de que cada vez sean más ágiles estos procesos para que los niños que están en este tipo de situaciones puedan tener una familia lo antes posible, pero que además se busquen todos estos requisitos, que se cumplan con ellos para que se pueda dar cuenta de estos temas, que sean transparentes, pero sobre todo en beneficio de ellos, ¿no? Que es lo más importante, los niños. Por otra parte, este fin de semana les dimos a conocer que falleció a los 85 años de edad el doctor Alfonso Sánchez Anaya. Él fue exgobernador de Tlaxcala en el periodo de 1999 a 2005 y también fue el primer mandatario estatal de oposición en la historia de la entidad. También fue diputado federal y senador de la República y este fin de semana falleció. Que en paz descanse. Ahora regresando a Puebla, el arzobispo Víctor Sánchez Espinosa informó que realizó un recorrido por las parroquias en la zona oriente del estado para fortalecer las fiestas patronales y también, como ya es una tradición en su ministerio, desde que él llegó, desde hace más de 17 años, esa fue una de sus propuestas que ha cumplido, el estar constantemente en estas giras, en estas visitas pastorales y no ser un arzobispo de escritorio. Vamos a escuchar.
7: Querido, cada domingo, hace 8 días no estuve porque andamos recorriendo las parroquias de la zona oriente, Tlachichuca, El Seco, Ciudad Cerdán, Guadalupe Victoria, Libres, toda esa zona, 29 parroquias estamos recorriendo, grupos de misión, seminaristas, sacerdotes, religiosas y los tres señores obispos. Yo a veces vengo por asuntos o por la misa dominical en la catedral. Hace 8 días no vine, pero uno de los señores obispos andaba en Libres, presidió la Santa Misa. Pero andamos en las comunidades acompañándolos en sus fiestas patronales. Yo siempre les digo, ¿por qué hay feria aquí afuera de la parroquia? ¿Porque se le ocurrió al ayuntamiento? ¿Porque se le ocurrió al señor cura? No, porque la comunidad está celebrando a su santo patrón.
6: Pues como parte de estas tradiciones que se tienen en estas comunidades y que el arzobispo siempre está presente ahí acompañándolos y guiándolos. Y en San Francisco Tepeyecac, municipio de Texmelucan, ahí los pobladores conmemoraron el Día del Árbol con una jornada de reforestación en el Cerro Costocan para el cuidado ambiental. Y ahí vemos las fotografías de cómo muchas personas se sumaron a esta iniciativa y que de hecho muchos de ellos pedían este tema de las campañas de reforestación, que son muy importantes para cuidar nuestro medio ambiente, pero además de estas campañas de reforestación, es muy importante que se les dé el seguimiento. Sí, después de que ya hicieron esta jornada de reforestación, esos árboles tienen que ser cuidados, tienen que ser supervisados para que puedan sobrevivir y sobre todo pues cumplir el objetivo que es el del cuidar el medio ambiente. Ya son las 7 de la mañana con 18 minutos.
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0: Y seguimos aquí en Buenos Días, el noticiario de la gente. Nos da mucho gusto recibir a la presidenta municipal de San Andrés, Cholula, a Lupita Cuautla. ¿Cómo estás, Lupita? Buenos días,
1: Rafa,
0: bienvenida.
1: Muy buenos días, es un gusto estar aquí con ustedes, acompañándolos en esta mañana. Un saludo también a todo el auditorio.
0: Y el gusto también es para nosotros porque nos da... nos interesa mucho presentar detalles. Tú has estado informando de manera trimestral, ¿no?
1: Así
0: como
1: es.
0: Ningún alcalde lo hace, y en esta última oportunidad desde San Antonio Cacalotepec.
1: Así es, estuvimos en la comunidad de San Antonio Cacalotepec informando parte del trabajo que se ha hecho en este trimestre. Y bueno, para el materia de seguridad, de acuerdo a los datos de la Fiscalía General del Estado y la Secretaría de Ejecutivo, registramos una baja del 9% en cuanto a incidencia delictiva. En ellas encontramos disminución precisamente en 80% en narcomenudeo, menos 35% en robo en negocios, menos 33% en robo en vehículos y menos 24% en robo en casa-habitación. Y quiero también mencionar que el 100% de nuestros elementos de seguridad cuentan precisamente actualmente vigente con el certificado de control y confianza. Entonces, parte del trabajo que se ha realizado dentro del gobierno municipal en estos tres meses.
0: Que llevabas buen avance de por sí en eso, ¿no? Pero ahora sí,
1: sí
0: ya todos están con esos exámenes cubiertos.
1: Sí, es importante que siempre se mantenga la confianza de nuestros policías, de nuestra seguridad pública, porque para una servidora es fundamental la tranquilidad de las familias sanandreseñas, y para ello, pues no basta nada más estar, generando este tipo de acciones, sino estar de manera cercana con la gente para generar este vínculo. Y para ello, pues también en San Antonio Cacalotepec
0: llevamos obras,
1: precisamente en justo en necesidades básicas, como es el tema de conexión de agua potable, el tema de red sanitaria, que pues en este momento estamos trabajando en la calle Lomas, La Loma, y la calle 24 de Febrero. Asimismo, también pues hemos estado trabajando en el tema de patrullaje, en tema de seguridad, generando precisamente comités vecinales allí en la comunidad, y hemos estado también trabajando de manera cercana con escuelas, con el comercio, precisamente para seguir generando este acercamiento con la ciudadanía.
0: Muy bien, ahí está el trabajo también en estas comunidades que son importantes para San Andrés Cholula, porque San Andrés Cholula es muy grande y tiene diferentes necesidades.
1: Así es, digo, en este trimestre, pues justamente como fue allá el informe, pues mencionamos acciones de allá de la comunidad, pero también mencionamos del trabajo que se ha hecho en todo el municipio. Y para ello también hemos tenido grandes avances en cuanto al tema de los seres sintientes, que es una parte fundamental también de la vida también, porque son parte también de nuestro municipio. Pusimos en marcha nuestro centro de adopción y bienestar animal, donde pues damos consultas también para nuestros seres sintientes, hacemos también rescate, esterilización, hemos estado también trabajando de manera cercana en las comunidades, haciendo vacunación para nuestros seres sintientes, hemos puesto en adopción también a nuestros perritos, gatitos que recuperamos, y bueno, pues seguimos trabajando de manera cercana con toda la ciudadanía para atender a todos nuestros animalitos y darles una dignificación de todos ellos.
0: Y también quienes nos escuchan, que le puedan dar una segunda oportunidad. Son perritos rescatados de la calle, sí les iba muy mal, pero aquí en este lugar ya están, digamos, reintegrados, además de salud, ya se los llevan con todas sus vacunas, con toda la tranquilidad de poderlos integrar a sus familias.
1: Sí, incluso hicimos una carrera de perritos, y en ese espacio invitamos a la ciudadanía a participar, pero también pusimos en adopción a nuestros caninos. Entonces, pues estamos trabajando de manera cercana con la comunidad.
0: Y en ese ejercicio, Lupita Cuautle, ¿cómo se siente en ese ejercicio de informar de manera trimestral?
1: Es muy importante tener siempre este acercamiento con la gente. Es importante que conozcan de qué manera estamos trabajando, cómo estamos trabajando, y es parte de transparentar el trabajo del recurso público, cómo lo estamos implementando en las comunidades. Entonces, para mí es un gusto siempre llegar a las comunidades, llevar parte del informe trimestral, y bueno, también va complementado con una jornada de acercamiento con la ciudadanía, jornada de servicios, salud, con todas las secretarías. Entonces, es parte también del trabajo que hemos realizado con la comunidad sanandreseña.
0: ¿Y qué cosa viene, Lupita Cuautla?
1: Bueno, para mí es importante seguir trabajando con la comunidad, con los sanandreseños, y para ello, pues yo les pido a todos que trabajemos en unidad, con prudencia, con resiliencia. Sabemos muy bien que la ciudadanía son los únicos que tienen la única palabra, la última palabra para generar el rumbo del gobierno de San Andrés Cholula, y mi compromiso siempre será, y junto con todo mi equipo, seguir generando resultados, siendo transparente, responsable del cargo que ustedes me encomendaron, y aquí seguiremos trabajando para todos ustedes.
0: Pues como siempre, un gusto recibirte. ¿Y qué mensaje les darías en estas vacaciones, que ya muchos niños están ahí, sabemos, en un curso de verano?
1: Hay sí, mucho que ya, hacer en ya inicia, arrancamos nuestro curso de verano, sabemos de las actividades que muchas de las mamás tienen en San Andrés Cholula, entonces tenemos cursos de verano en Casa de Cultura, tenemos cursos de verano también en DIF Municipal, ya están todos nuestros niños allá, los estamos consintiendo, pero también los estamos poniendo a aprender nuevas habilidades, y bueno, pues muy contenta de seguir trabajando con toda la ciudadanía, y pues niños, a disfrutar de esta temporada vacacional, pórtense bien, no hagan tantas travesuras, pero bueno, pues también las mamás necesitan del apoyo de los hijos para que hagan también otras actividades, así que feliz día a todos.
0: Muchas gracias por venir hoy a Buenos Días.
1: Gracias.
0: Gracias, es Lupita Cuautle, la presidenta municipal de San Andrés Cholula. Son la hora, las 7 de la mañana con 26 minutos.

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3: Y continuando con la información, darle el reporte nacional. Hay un avance legislativo prioritario, así se califica la aprobación de la ley contra el feminicidio. Recuerde que el Congreso de la Unión alista ya el debate de esta iniciativa presidencial presentada por Claudia Sheinbaum, la titular del Ejecutivo Federal, para expedir una ley general para prevenir, investigar, sancionar y reparar el daño por el delito de feminicidio. Es decir, será una ley ya en todo el país para que no cada entidad en el ejercicio de su soberanía tenga nada más la individual. Habrá una ley general por el delito de feminicidio. Una propuesta que generó un amplio intercambio en redes tras confirmarse que el Senado será la Cámara de Origen. Diversas bancadas ya expresaron su disposición para dictaminarla en septiembre, subrayando la importancia de garantizar presupuesto para su correcta aplicación. Asimismo, se da a conocer que hay una alerta meteorológica por lluvias intensas y calor extremo. El Servicio Meteorológico Nacional emitió avisos por condiciones climáticas extremas que afectarán a varios estados, mientras que en el sureste, Oaxaca y Chiapas se prevén precipitaciones intensas acompañadas de tormentas eléctricas. Zonas del norte y occidente experimentan temperaturas elevadas. El reporte de movilidad y clima se mantiene en las tendencias principales de la conversación del día y todo lo podemos consultar en nuestras redes sociales. Y hubo actividad sísmica este fin de semana. El Servicio Sismológico Nacional registró actividad telúrica al sur del territorio nacional y se incluyó un sismo con magnitud de 4.2 con epicentro en Tonalá, Chiapas. A pesar de que no hubo afectaciones mayores, el monitoreo se ofrece constante, activando también pues la alerta para todos los estados, para que lo tome usted en cuenta. Y en el reporte internacional,
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3: Son las 7:29, tensiones diplomáticas y llamados a consultas en Sudamérica. La agenda geopolítica en la región registró momentos de alta tensión luego de cruces verbales entre los ejecutivos de Argentina y Brasil, una situación que derivó en el llamado a consultas por parte del embajador brasileño, generando reacciones encontradas entre cancillerías y analistas políticos. Estas declaraciones entre China y Brasil sobre la soberanía muestran al país asiático con respaldo total a Brasil. En el plano multilateral, el gobierno de China reafirmó su respaldo a la soberanía de Brasil, un frente que sabemos lo tenemos en el mundo ante lo que llamaron ellos interferencias externas. En el marco de reuniones y posicionamientos sobre el equilibrio comercial y diplomático entre economías emergentes, y sin duda la de Brasil y la de Argentina lo son, pero hay tensiones entre los mandatarios y el intercambio de declaraciones. En el reporte de Europa hay una alerta por ola de incendios forestales en todo el territorio español. Estas emergencias climáticas globales se están atendiendo y España enfrenta una de las olas de incendios forestales más agresivas de su historia. Las autoridades locales y equipos de emergencia despliegan operativos en comunidades como Ávila y Madrid, generando fuerte cobertura para que la población se sienta atendida. Eso es lo que ocurre por el momento en el reporte internacional. 29 minutos y las 8.
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4: Sí, Ya son 7:31 a.m. Muy buenos días, auditorio regional, sobre todo allá en Atlixco y la Mixteca, San Martín Texmelucan y sus alrededores, por supuesto también allá en Tehuacán y la Sierra Negra, la Sierra Nororiental y la Sierra Norte del estado. Reciban todos un caluroso saludo, buen inicio de semana. Por supuesto también el saludo es para usted que nos escucha en otras partes de la entidad, en otras entidades del territorio nacional e incluso en el extranjero. Ya estamos aquí para darle este reporte policiaco. Le vamos a indicar dentro de este reporte que nos había indicado la red de una manifestación, un paro de labores allá en la empresa Trooper, donde lo que están manifestando los trabajadores es que les quitaron viáticos, bonos y el auxiliar que los acompaña a los viajes. Ellos viajan principalmente a la zona de Oaxaca, están desde las 4 de la mañana en ese momento en el exterior de la empresa. Les dicen que van a llevar sus demandas a la sede nacional, pero pues bueno, sí parece delicado que les quiten los viáticos, pues tienen que salir y obviamente tienen que llevar viáticos para alimentos, hospedaje y lo que se requiera, y un auxiliar que los acompañe. Pues esto es muy importante también por la seguridad de los trabajadores. Así es que esas son parte de las demandas que tienen en esta manifestación que nos reportaba desde muy temprano la red, que siempre informe antes de que se noticia. Y también la red nos está indicando que en la carretera Amozoc Oriental, en la carretera federal Amozoc Oriental, en el kilómetro 4, aproximadamente entre Acajete y Amozoc, hay una volcadura. La volcadura es de un camión de la Puebla, de la línea Puebla Amozoc. Está salido de la carpeta asfáltica y volcó sobre su costado derecho este vehículo, como lo vemos en las imágenes. Aún no se ha dado a conocer si hay personas lesionadas o no, pero ahí está atendida la unidad. Ya hay presencia de autoridades, en este caso de la Guardia Nacional, y también ya se están acercando al lugar a los servicios de grúa para levantar esta unidad y pasar a retirarla. Tome precaución si usted circula por esta carretera, carretera federal Amozoc Oriental o Amozoc Nautla, y es a la altura del kilómetro 4 entre Amozoc y Acajete. Le vamos a decir también que localizaron un hombre sin vida dentro de un motel, esto ayer por la noche allá en Tehuacán. El motel está ubicado en la 7 Norte, entre Daniel González y 2 Oriente, en el municipio de Tehuacán. Ahí es donde los trabajadores, al ver que no salía este hombre, entraron dos hombres a este cuarto. Uno de ellos salió, el otro ya no. Al ingresar, pues lo encuentran ya sin vida, dan aviso a las autoridades. Los paramédicos confirmaron el deceso de este varón, pero no se ha indicado si el deceso fue por causas naturales o si hay algún hecho criminal que investigar. Donde también se investiga es este percance que cobró la vida de un motociclista que derrapó allá en la carretera federal México-Puebla a la altura de Tlahuapan. Es donde el percance ocurrió, a la altura del paraje El Pipirín, es donde se da este hecho. Cuando llegan los servicios de emergencia hasta este lugar, la carretera federal, confirmaron el deceso de este hombre, y por lo tanto las autoridades de la Guardia Nacional, la Policía Municipal del lugar, aseguraron el sitio y luego se realizó el levantamiento de cadáver, que fue trasladado aquí al anfiteatro de la ciudad de Puebla para que se practique la necrocirugía y posteriormente pues se entregue a sus deudos. El día de ayer al mediodía se informaba que allá en el Infonavit San Aparicio, en la Junta Auxiliar de San Aparicio, había una mujer sin vida. Los reportes que daban los vecinos, las sospechas de los vecinos, es que esta mujer habría presuntamente sido asesinada por su pareja sentimental. Les decimos aquí que revisamos el caso, consultamos con la red, consultamos con fuentes policiales. Todo indica que se trató de una autoagresión, que la mujer se habría quitado la vida. Llegó para hacer los protocolos correspondientes la unidad de investigación de feminicidios de la Fiscalía General del Estado. Sin embargo, todos los indicios apuntaban a que se trató de un suicidio el que se registró ahí. Hubo malestar estar entre los vecinos y todo, pero las autoridades aplicaron los protocolos y les decimos que lo que se tiene en un primer momento es esto, que se habría tratado de una autoagresión. Y un adolescente fue casi linchado, 17 años de edad, iba en un vehículo y allá en Tepetitla, Tlaxcala, pues terminó perdiendo el control de la unidad, impactó a otros dos unidades, otros dos coches, y de esta manera pues terminó causando destrozos y dejando personas lesionadas, entre ellos a un pequeño, a un niño, y pues esto causó la indignación de las personas, quienes lo pretendían ahí capturar para lincharlo. Finalmente fue rescatado por las autoridades y remitido ante el Ministerio Público. Mientras que en Ciutatelco se investiga, fíjese que se había reportado la volcadura de un vehículo Nissan Suru. Cuando llegaron las autoridades para atender este percance vial, se dieron cuenta que el conductor presentaba impactos de arma de fuego, al igual que la unidad, y entonces, pues de ahí se pudo conocer que no se trató de un accidente, sino de un hecho criminal que ya es investigado por la Fiscalía General del Estado. Y vea usted ahora este hecho ocurrido allá en Teciutlán, donde se daba un percance vehicular, el atropellamiento por parte de una unidad de transporte público de un ancianito. Ahí vamos a ver cómo se topan esta camioneta y la unidad de transporte público. La unidad de transporte le da chance para que la camioneta pueda girar en esta en este lugar. Es una camioneta de reparto de agua. También ahí vemos una motocicleta tipo Harley, y justo cuando pasa la moto, va pasando este peatón, este ancianito, lo impacta a esta unidad de transporte público. El ancianito queda ahí, pues seriamente, pues ahí atarantado por el golpe. Posteriormente el conductor ve que ya se paró y se retira del lugar. Esto causó indignación entre las personas, y pues ahí está el señalamiento sobre este atropellamiento. Pues ya se había parado, le había dado chance al automovilista, al motociclista, y finalmente pues se llevó al peatón, que pudo levantarse, pero causó indignación este hecho. Y también allá en la Sierra Nororiental, pues un enjambre terminó atacando a animales de granja, principalmente cerdos, así como al propietario del lugar, esto en Chignautla, que es precisamente el municipio que está al lado de Teciutlán. Se dio este ataque de abejas, que fue atendido por las autoridades oportunamente, sin que se reportaran pues daños mayores. Y ahora, con información de mi compañero Marcos Bravo y un servidor, pues le damos a conocer más detalles de esto que Marcos Bravo le transmitió el sábado por la mañana desde Izúcar de Matamoros, allá en la iglesia de Santiaguito. Hay que decir que Santiago pues es un santo muy venerado allá en Izúcar de Matamoros, es un santo patrono que siempre en su fiesta atrae a miles de personas desde toda la Mixteca. Pues había estas festividades al exterior de esta iglesia de Santiaguito, cuando pues muy temprano, al filo de las 8:30 de la mañana, se daba a conocer que hubo un ataque hacia una camioneta Suburban, en donde habría una persona lesionada. Posteriormente se confirmó que había muerto esta persona y que había detenido, había lesionado y detenido un segundo hombre, que fue llevado al Hospital General. Posteriormente se indicó que quien perdió la vida y quien fue el objeto de este ataque era un hombre llamado Roger, director de la Casa del Migrante allá en Tepeojuma. La Casa del Migrante, hay que ser muy claros, nos indican fuentes policiales, que no es una dependencia de gobierno, es una asociación que este hombre había creado allá para tener algún tipo de apuntalamiento, porque también tenía intereses políticos. De hecho, quería ser candidato a la presidencia de Tepeojuma por parte del Partido del Trabajo. Fue un ataque directo, fue privado de la vida. Se están haciendo las investigaciones por parte de la Coordinación General Especializada en Investigación de Homicidios Dolosos. Se indicó por parte de fuentes policiales que la principal línea de investigación pues es un ajuste de cuentas entre grupos criminales. Se señala al respecto que este hombre, Roger, ahora Oxiso, pues cuando detenían a miembros de una banda que opera en Tepeojuma, una banda conocida ahí por algunos de sus líderes, pues bueno, él llegaba y se ostentaba como abogados de estas personas. Es parte de lo que se daba a conocer y es una de las líneas de investigación que tienen las autoridades, sin descartar ninguna otra. Y ya finalmente, para llegar al final de este bloque policiaco, le estamos confirmando la detención de 3 presuntos delincuentes durante una persecución y balacera esta madrugada. Empezó en el barrio de El Alto, siguió por varias calles del centro de la ciudad hasta llegar a la 20 Oriente entre 3 Norte y la avenida 5 de Mayo, esto ahí en el centro histórico y concretamente en el barrio de San Antonio. Ellos viajaban, los detenidos, en una camioneta Volkswagen Amarok color gris, doble cabina, la cual fue dejada ahí en el lugar, pero se llevaron a los 3 detenidos para ser remitidos ante el Ministerio Público, de acuerdo con los reportes que nos daban a conocer los vecinos. Son 7:42 minutos, momento de ir a un corte, es breve y volvemos.

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8: Es el cuarto, 15 minutos para las 8 de la mañana y es un gusto recibir aquí en el estudio de Buenos Días, el noticiario de la gente, a Tonantzin Fernández, presidenta municipal de San Pedro Cholula. ¿Cómo estás?
9: Muy buenos días, Rafa.
8: Bienvenida.
9: Muy buenos días a todas y a todos. Es un gran gusto estar aquí. Pues felices, animadas, iniciando el día y la semana con mucha actitud y sobre todo trabajando siempre por San Pedro Cholula. Un saludo a toda la gente de Cholula.
8: 14 minutos y las 8 y además una visita recién que tuviste del gobernador Alejandro Armenta y que a raíz de ella pues habrá mucho trabajo para el municipio.
9: Así es, la verdad que nos dio muchísimo gusto recibir a nuestro gobernador en San Pedro Cholula, sobre todo porque fue una acción y un evento muy significativo. En ese evento se realizaron la entrega de insumos para el campo, fertilizantes que va a ayudar a todo nuestro campo cholulteca, se hizo entrega de apoyos en obra comunitaria, que también estamos muy agradecidas por estas acciones, pero sobre todo se dio respuesta a las gestiones que estuvimos realizando. Bueno, en este caso yo como presidenta municipal estuvimos presentando diversas peticiones y bueno, el gobernador afortunadamente nos escuchó y dos buenas noticias para San Pedro Cholula. Una, nos aprobó la pavimentación o la rehabilitación del segundo tramo desde Santa Bárbara al Moloya hasta Coronango, que es toda la carretera estatal a Coronango, que mide más de 2 kilómetros de largo. Y bueno, definitivamente esta vialidad ya estaba destrozada, todos los vecinos querían esa calle. Entonces, bueno, que se sepa y que se escuche, ¿verdad? Si la gente de Santa Bárbara al Moloya nos está escuchando, bueno, sepa que ya en próximos días, a través de módulos de maquinaria, se va a estar realizando esta acción que ya había sido muy pedida y que además va a beneficiar incluso hasta el municipio vecino, a Coronango. Claro. Entonces, bueno, esa es la primera buena noticia. Y la segunda buena noticia es que muy pronto estaremos poniendo la primera piedra para un bachillerato tecnológico. Ahorita que estamos de vacaciones y que los papás están buscando espacios donde llevar a sus hijos, bueno, muchos me dicen: oye, presidenta, en la Basabe es muy difícil entrar. Y le digo: no, no es que sea difícil, es que no hay espacios suficientes para los jóvenes. Entonces, afortunadamente, en este año se va a construir el bachillerato tecnológico con una inversión de más de 50 millones de pesos.
8: Vaya, una institución que se escucha llegará ahí con toda la barba, ¿no? O sea, bien amplia, con instalaciones para
9: bien equipado, exactamente.
8: Bien equipada. Ahí están las dos buenas noticias y una carretera que siempre trae beneficios y, como tú me lo dices, está ahí en una región que trabaja precisamente muy bien entre los municipios. Hay mucho intercambio comercial y un crecimiento importante en esta zona, y también la entrega de estos insumos para el campo siempre serán bienvenidos. Así y que es. Tengan en cuenta todas las personas allá en San Pedro Cholula que me decías, también el programa de bacheo es permanente.
9: Efectivamente, cuando nosotros llegamos al municipio, pues la verdad nos dejaron una ciudad devastada, con miles de baches. Entonces, desde el primer día de nuestro gobierno nos hemos puesto la tarea de estar rehabilitando las calles. Son muchos baches, sin embargo, nosotros decimos: a ver, vamos a trabajar fuerte. No había módulos de maquinaria cuando nosotros llegamos, en este año los adquirimos, compramos 3 módulos de maquinaria y todos los días estamos bacheando. Es un trabajo muy intenso. Sabemos que todavía hay varias zonas que falta, entonces no se preocupe, vamos a estar llegando a todos los barrios de Cholula y también, por supuesto, a juntas auxiliares. Yo les he pedido a los presidentes auxiliares que también hagan lo propio, mientras que nosotros estamos en la cabecera municipal. Entonces, no solo se lleva la brigada del bacheo, sino llevamos otras brigadas como la brigada de servicios públicos municipales, parques y jardines, para que limpien todas las banquetas, las guarniciones, corten el pasto, la brigada del organismo de limpia, el SOSAPACH, alumbrado público, por si hay alguna luminaria que no funciona, en ese momento se arregla. Entonces, son brigadas, se llama la brigada de la transformación, con el objetivo de apoyar a toda la gente.
8: Y por lo que escuchamos, pues integral, ¿no? No nada más vamos a tapar el bache, sino vamos a ver qué más se necesita. Así y es. Se entregue. Tienes obras, veo, en la 10 Oriente y la 3 Norte. ¿Querías platicarnos de esta obra?
9: Sí,
8: ¿de qué se trata?
9: Efectivamente, esta obra está en el corazón de San Pedro Cholula, es uno de nuestros accesos principales y bueno, la estamos rehabilitando. Ahorita vamos a aprovechar que estamos en épocas de vacaciones, tenemos 31 obras que vamos a estar realizando. Es un dato histórico, nunca había habido tanta obra pública en nuestro municipio. Y efectivamente, esta calle de la 10 Oriente y 3 Norte era la entrada, estaba muy fea, ya bacheada, ya con muchos hoyos y todo. Entonces, y ya no se podía bachear. Entonces, es así, definitivamente ahorita ya está, se está realizando. También tenemos una obra en Santiago Mixquitla, que ya se está realizando, que es la continuación de la 3. Estamos también en la calle Roldán, en San Diego Cuachayotla, pero quiero informar a todos los vecinos de Cholula que en todas las juntas auxiliares habrá obra pública. Adiós. Pero ahora en este año en todos los barrios también habrá obra pública. Entonces, estamos gestionando con el Estado, pero estas obras está haciendo con recurso municipal, y como dice nuestra presidenta Claudia, cuando no hay corrupción, alcanza para más.
8: Ahí está el reporte de lo que sucede en San Pedro Cholula con la alcaldesa Tonancy Fernández. Muchas gracias por venir a Buenos Días, Tonancy.
9: No, muchísimas gracias a ustedes, y ya saben que Cholula lo tiene todo. Visítenos en estas vacaciones. Gracias.
8: Así es, nos vemos allá en Cholula. Faltan 9:08.
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0: 7 minutos y las 8 de la mañana y nos da mucho gusto, como todos los lunes, saludar a Nora Escamilla, diputada del Distrito 12. ¿Cómo estás, Nora? Bienvenida.
1: Ay, mi querida Nay, bien, feliz, contenta de arrancar la semana con ustedes, estar cerrando ya el mes de julio, se nos está yendo el mes, y feliz de saludar a todo el auditorio de verdad, de 5 Radio de Buenos Días, que nos escucha en todos lados y sobre todo en el Distrito 12.
0: Y nos queda claro que nos escuchan porque el fin de semana me hiciste favor de enviarme un video que ahorita les vamos a compartir de las chicas de Buenos Días que ya se están yendo a estos talleres para aprender a colocar uñas. La verdad es que es un gran apoyo. Mira, ahí lo tenemos en pantalla. Y platícanos, ¿cómo les ha ido con estos talleres?
1: Oye, feliz de la vida, la verdad, contenta de que sean las mujeres que nos escuchan aquí en 5 Radio las que estén tomando este curso. Mujeres de todos lados, mujeres de diferentes comunidades, diferentes colonias, barrios, juntos auxiliares y de toda la capital. Recordarles que tenemos este programa de talleres para mujeres donde les damos todo el material para emprender y enfocado para apoyar la economía que viene pues en agosto con este gasto que se hace. Tenemos los talleres de Yelish, que es el barniz este que es permanente para las uñas, para que aprendan todo el manicure y demás, también pestañas uno por uno, y tenemos mujeres ya que nos escucharon en 5 Radio y que se están registrando. Tenemos muchas más que van a estar en los siguientes cursos, tenemos uno de maquillaje, bueno, vienen muchos más, pero para que las mujeres que nos escuchan en 5 Radio de toda la capital y sobre todo del Distrito 12 del Sur sepan que están invitadas a los cursos ahí en la Casa de Gestión de Nora Escamilla para que ustedes puedan ir, y que recuerden que ahí está la orden del teléfono, que es el 2222-010421, contenta porque ya es el curso de 5 Radio, de verdad, lo han hecho suyo y yo feliz de la vida de que lleguen todas las mujeres.
0: Y los vemos que están bastante cómodas, están contentas, están platicando, incluso vemos que llevan a sus niños, así que qué bueno, y que después rinda frutos, ya después que nos digan, no, pues sabes qué, que ya puse mi estética, o sabes qué, ya voy a poner uñas a casa, y eso es la verdad muy bueno, ¿no? Porque van a tener su dinero, lo van a poder gastar en lo que ellos quieran, ya se viene lo de la lista de útiles, ahí pueden aprovechar.
1: Exacto,
0: ¿no?
1: Aunque corregir es de sabios porque les di un número que no es el número, pero por eso van a decir que soy política y les doy un número donde nadie contesta. No, repito el número correcto: 2211-502400. 2211-502400. Si no, no sé a quién le van a estar escribiendo y que chance y ni llegan al curso. Entonces, no. Las mujeres, por favor, 5 Radio. Y también vamos aquí a anunciar la primicia cuando ya tengamos listo el que va para los hombres, electricistas. Dale. Vamos a dar el curso de electricidad básica. Sí, sí. Para que vean que aquí apapachamos igual hombres y mujeres.
0: Eso nos gusta. Y también nos vas a platicar qué hay de esta semana de trabajo en territorio, qué van a tener.
1: Oye, les cuento, me quedan ahí, los invito, aprovecho, gracias al presidente de la Junta Auxiliar San Francisco Temehuacán, a nuestro presidente Malaca, al presidente municipal de Puebla, Pepe Chedrago, y obviamente siempre bajo la visión del gobernador, tenemos uno de los eventos más importantes del 12 del sur de la ciudad, y que es la Feria de las Carnitas. La Feria de las Carnitas en San Francisco Totimehuacán, que arranca esta próxima semana, el jueves 10:30 de la mañana. Les digo, para que puedan ir con nosotros a la Feria de las Carnitas, será ahí en el Zócalo de San Francisco Totimehuacán, es un lugar icónico, las mejores carnitas de Puebla están en San Francisco Totimehuacán, y decirle a todas las vecinas, a todos los vecinos, a toda la gente de la capital que acudan, va a estar ahí puesto en el Zócalo, empieza el jueves 10:30, terminará hasta el día domingo, a echarse tacos, semitas, hay de todo, lengua, costilla, maciza, cueritos, bueno, de todo van a encontrar allá en la Feria de las Carnitas, que arranca, insisto, San Francisco de Temehuacán, jueves 10:30 de la mañana.
0: Para que no dicen, mejor que se vayan a comer.
1: Sí,
0: allá, ¿no?
1: Imagínate, para romper la dieta, un Exacto. taquito de carnitas, ya se antojó, y eso sí. Que son, no son ni las 8 de la mañana, yo estoy pensando en un carnito, un
0: con
1: taquito.
0: Salsita verde. Roja.
1: Yo, para los tus tacos, verde.
0: Verde.
1: Para el taco verde, eso sí, sin cebolla y sin cilantro.
0: Ah, ok.
1: Perdónenme, pero pues la cebolla y la cilantro, ¿no? ¿Qué tal? Me quedo con el cilantrazo. O me huelo a cebolla y menos novio tengo del que ya ahorita cargo. Entonces, para evitar eso, mejor así. Limoncito, sal, salsita verde, ay, vámonos para adentro.
0: Pues ahí está. ¿Y qué más vas a tener?
1: Pues vamos a estar, obviamente, visitando todo el territorio. Hoy estaremos en los, obviamente, nuestro huerto del 12 que tenemos allá en San Pedro Sacachimalpa, también en Santo Tomás Chautla. Mañana estaremos en el barrio de Los Reyes. Tenemos cursos que no nada más en Casa de Gestión, también los vamos a llevar a las colonias, y tenemos esta semana curso en Constitución Mexicana allá con Pili, que le mando muchos saludos. También en Constitución con Cristi, que le mando saludos. Huerto en el barrio de Santa Clara. Tenemos otro curso más allá en Los Rosales con Noemí. y tenemos, como les digo, obviamente esta inauguración de la Feria de las Carnitas, que lo que bajé esta semana con el ejercicio lo voy a recuperar esta semana con las carnitas de nuestro distrito. Y el viernes y sábado nuestros cursos allá en la Casa de Gestión. No se olviden escribirnos quien les interese y claro que allá los esperamos.
0: Muchísimas gracias, Nora. Y ya nada más por último, antes de que te despidas de nosotros, tus redes sociales.
1: Por favor, en @NoraMEscamilla, ahí que me escriban Facebook, Twitter, Instagram. Siempre estamos pendientes también para poder trabajar juntas, para poder hacer equipo. Y siempre estamos a la orden de toda la gente del distrito. Y obviamente de todo nuestro auditorio de Buenos Días.
0: Muchísimas gracias a Nora Merino, diputada del distrito número 12, y nos vemos la próxima semana.
1: Nos vemos el lunes, muchas gracias, buen día.
0: Gracias a ti, 1 minuto y las 8 de la mañana.

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2: Y nos avisan de un accidente en el periférico ecológico para que lo tome en cuenta a esta altura de explanada con el sentido a la autopista. Varios vehículos, al menos dos, ya se fueron sobre este muro de contención y la cola está interminable para los que iban para la autopista. Tómelo en cuenta, un accidente se acaba de registrar en el periférico ecológico.
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2: En la capilla número 2 están velando a María Claudia Morales Morales. Su cuerpo será cremado en el crematorio ecológico Cristo Rey el día de hoy, 27 de julio, en punto de las 16 horas. Y en la capilla 5 están velando a Hilda Mejía Mesa. Su cuerpo será inhumado en el Parque Funerario Valle de Los Ángeles el día martes 28 de julio, en punto de las 13 horas. Descansen en paz.
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1: Trabajadores de Tropper mantienen manifestación por eliminación de bonos y viáticos. En reportes de la red nos dieron a conocer que trabajadores de Trooper mantienen manifestación desde las 4 de la mañana en la planta ubicada en Cuautlancingo. Los inconformes señalan que les fueron retirados viáticos, bonos y el auxiliar que los acompaña durante los viajes que realizan principalmente a la zona de Oaxaca. La empresa les informó que sus demandas serán presentadas ante la sede nacional. Y en estos momentos nos reportan que hay tráfico por la volcadura que se registra de un camión en la autopista Amozoc a Cajete.
2: Autobús volteado de los que van a la Capu, a Tepatlasco, a Cajete. Apenas acaba de llegar la ambulancia. Se ve que se acaba de voltear este autobús.
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1: Tres personas fueron detenidas tras una persecución y un intercambio de disparos con policías durante la madrugada de este lunes en el centro histórico.

0: 38 por litro, el tanque de 20 kilogramos se vende en 384 pesos con 6 centavos y el de 30 kilogramos en 576 pesos con 9 centavos. 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Son 8 de la mañana con 4 minutos en Operación Digital Alfredo Rojas y en Operación de las Redes Sociales Alex Zenicia. Nayera Aguilar agradece el favor de su atención. Buenos días.
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0: Hola, ¿qué tal? Muy buenos días. Son las 8, ya con 7 minutos. Excelente mañana y buenos días, Tehuacán. Estamos iniciando este espacio de noticias llamado, pues, precisamente así, Buenos Días, Tehuacán. Y hasta minutos antes de las 9 tendremos mucha información. Esta mañana está en controles técnicos Monse de Trujillo y al micrófono Edgar Román. ¿Cómo te va, Edgar? Buen día.
1: Buen día, Marcos. Justamente desde la mañana algunos reportes se han hecho presentes. Claro que le daremos ahorita seguimiento, unas peticiones de extravío. Y lo compartiremos también en unos instantes.
0: Sí, por supuesto. Esperemos nos compartan también la fotografía y con todo gusto también lo posteamos, además de pasarlo en este espacio. Recuerde que el número de la cabina es 238-122-8891. Tenemos corte oficial y regresamos enseguida con toda la información. Quédese en el 106.3 de frecuencia modulada. Esto es Buenos Días, Tehuacán.
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2: Son las 8 ya con 10 minutos y bueno, pues nosotros arrancamos este espacio de noticias con la información que ya tiene Monse Trujillo preparada respecto a las personalidades que nacieron o fallecieron un día como hoy. Esto usted también lo puede ver en las redes sociales de Vive FM, así nos encuentra en Facebook y en TikTok, así como en Instagram, y ahí puede ver esto, que esta información ya de manera gráfica, una producción de Julián Castillo y en audio de Saúl Lezama, con información de Monse Trujillo. Vamos con esta sección entonces, con esto continuamos. Buenos días, Tehuacán.
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0: Un día como hoy nació, en 1972. Maya Rudolph, actriz, comediante y cantante estadounidense, reconocida por su trabajo en Saturday Night Live y por películas como Damas en Guerra, Son como niños y por dar voz a personajes en Intensamente. En 1999 nació Aldo de Nigris, influencer y creador de contenido mexicano, conocido por su participación en La Casa de los Famosos y por pertenecer a la familia de Nigris. En 1968 nació Jorge Salinas, actor mexicano reconocido por protagonizar telenovelas como Fuego en la Sangre, Mi Corazón es Tuyo y Pasión de Gavilanes. Un día como yo hubiera cumplido años, Lupita Tovar, actriz mexicana considerada una de las pioneras del cine sonoro, recordada por protagonizar la versión en español de Drácula y por su destacada trayectoria en la época del cine de oro. 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

0: Son las 8 ya con 13 minutos. Gracias por sus reportes a través del 238-122-8891. También 238-38-24615. Iniciamos entonces con la primera parte de la sección policíaca. Un infarto acaba con la vida de un hombre en motel dentro del centro de Tehuacán. No presentaba signos de violencia. La noche de ayer domingo se registró una movilización de cuerpos de emergencia y elementos de la policía municipal tras el reporte de una persona inconsciente en el interior del motel Luxor, ubicado en la calle 7 Norte, número 203, en la zona centro de la ciudad de Tehuacán. De acuerdo con información recabada en el lugar, paramédicos de la Dirección de Protección Civil y bomberos acudieron al establecimiento, donde localizaron a un hombre en calidad de desconocido tendido detrás de la puerta de acceso de una de las habitaciones. Tras la valoración correspondiente, el personal prehospitalario confirmó que el masculino ya no contaba con signos vitales, por lo que conforme a los protocolos establecidos, no fue posible iniciar maniobras de reanimación. De manera preliminar, se informó que el fallecimiento habría sido consecuencia de un infarto presuntamente relacionado con su condición de obesidad. El área quedó bajo resguardo de elementos de la Policía Municipal, quienes fungieron como primeros respondientes, mientras se dio aviso a la Fiscalía General del Estado para realizar las diligencias correspondientes y el levantamiento del cuerpo. Esta información usted la puede leer y la puede seguir en la página de Facebook Noticiero Buenos Días Tehuacán. Ahí nos encuentra, así nos localiza.
1: 8:14, una mujer, elemento de la policía auxiliar de aproximadamente 25-30 años de edad, perdió la vida tras ser embestida por un vehículo que se dio a la fuga frente al hospital IMSS de Coxtle, del municipio de Tlacotepec de Benito Juárez. La víctima había salido del hospital para comprar alimentos cuando fue embestida por una camioneta de color blanco. Debido a la fuerza del impacto, fue proyectada varios metros sobre la carpeta asfáltica, perdiendo la vida de manera instantánea. Testigos señalaron que el conductor responsable escapó con dirección a Tehuacán, por lo que las autoridades están realizando las investigaciones correspondientes para tratar de localizar la unidad involucrada. Así también acudieron corporaciones de seguridad de tránsito municipal y servicios de emergencia, quienes confirmaron el fallecimiento de esta dama y acordonaron la zona mientras se esperaba el arribo de las autoridades ministeriales para llevar a cabo las diligencias correspondientes y levantamiento del cuerpo. 8:15, vamos ahora sí a la nota del día.
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1: Ocho con 8:16, se viene. Daniel Guzmán Díaz, coordinador de turismo en Tehuacán, en la región de Tehuacán, mencionó que 15,000 visitantes y más de 300 platillos en chile en nogada fueron la derrama final de esta séptima feria del chile. Vamos a ver cómo estuvo el desempeño también, justamente por parte de los comerciantes, de los restauranteros, de los emprendedores que tuvieron cita en el Palacio Municipal, a las afueras del mismo, para esta séptima feria de chile en nogada. Ojalá que haya más y poco a poco se vayan incorporando más y más vendedores.
4: Su servidor Daniel Guzmán, coordinador de turismo de Tehuacán. Pues afortunadamente fue un evento muy, muy padre, muy bonito. Agradecemos al presidente municipal, el doctor Alejandro Barroso Chávez, que nos da la oportunidad de realizar este tipo de actividades, más que nada haciendo hincapié a lo que es un platillo tradicional del estado de Puebla, donde pues destaca en este caso para nosotros el chile nogada con la granada y con el chile cuayucamiahuateco, que ya pues se siembra aquí en Tehuacán y en el municipio de Miahuatlán.
5: ¿Cómo fue a nivel monetario esta feria?
4: Aproximadamente fue una derrama económica de entre 750 mil pesos y 800 mil. Fue una vendimia muy buena para los cocineros, cocineras tradicionales, chef y restaurantes que participaron. Alrededor de 300 a 400 platillos se vendieron en el transcurso de esta temporada.
5: También hubo mucha afluencia de personas que, aunque no compraron, ¿Hubo otras ofertas?
4: Hubo otras ofertas, aparte de lo que fue el corredor gastronómico, donde hubo la venta del chile en nogada, estuvo también el corredor artesanal participando en la temporada o la feria del chile en nogada. En este caso el corredor pues también tuvo mucha afluencia, estamos hablando que fue un conteo aproximado de 15,000 visitantes que estuvieron en Tehuacán, de Tehuacán y otros lugares, incluso llegaron gente de Francia y de Estados Unidos a visitar, aproximadamente fue un total de 15,000 visitantes.
5: También hubo de otras regiones, no más
4: de otras regiones, hubo invitados de otras regiones, artesanos que vinieron de Zapotitlán, de San Martín Atezcal, de Chilac, estuvo la compañera Rubicela, bueno, la maestra artesana Rubicela de San Gabriel Chilac, también estuvo el artista artesanal, el señor Maximino, que estuvo dando una exposición artesanal de Ajalpan, Puebla. Sí.
5: ¿Cómo cerraron el evento?
4: Cerramos muy bien, la verdad estuvo muy bien la reacción de la ciudadanía, hubo danza folclórica, la exposición artesanal el día domingo, de verdad agradecemos mucho la participación de todos y cada uno de los participantes que nos apoyaron, del equipo de turismo, todos los compañeros que participaron, las otras direcciones del municipio de Tehuacán, del ayuntamiento que también nos apoyaron, aportaron su granito de arena y sobre todo a la ciudadanía, los cocineros, las cocineras, los artesanos, toda su participación fue totalmente valiosa y eso fue fundamental para este éxito que se tuvo en la séptima feria del chile en nogada.
5: ¿Me recuerda cuántos estuvieron participando, cuántas cocineras estuvieron participando?
4: Cocineros y cocineras, restauranteros, chef, fueron 12 participantes, 6 mezcaleros, estuvieron también 6 artesanos y bueno, en un total ya juntando todo fueron alrededor de 100 participantes entre artesanos, cocineros, mezcaleros e invitados.
1: Pues estamos viendo que fue un evento bien, Marcos, justamente una demanda exitosa. Ojalá y poco a poco se vayan llevando este tipo de eventos, sobre todo para la proyección del comercio local.
0: Sí, efectivamente, que mucha falta hace, porque tenemos muchas cosas muy buenas, muy bonitas, muy particulares aquí en Tehuacán, y pues sí, lo que hace falta es un foro y un apoyo de parte de los tres órdenes de gobierno. Qué bueno que el municipal esté haciendo esto y que desde luego, pues bueno, lo aprovechen los comerciantes locales, en este caso los restauranteros, Edgar.
1: Así es, Marcos, y también los artesanos, hubo también el corredor artesanal, obviamente, me parece que también de otros giros aledaños y que pueden concernir en el evento, como el mezcal, que ya es típico de la región de Tehuacán, ya es ubicado también por eso, es lo bueno, pero ojalá y este tipo de eventos dé paso a que el emprendedurismo se sienta más y se conozca a los cocineros de Tehuacán.
0: Esperemos que así sea. Bueno, pues son las 8 ya con 21 minutos, tenemos reportes, regresamos con ellos después de esta pausa comercial. 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

0: Son las 8 ya con 25 minutos y Edgar, se dio a conocer un comunicado respecto al cierre de la carretera federal Tehuacán-Veracruz el día de hoy lunes por desacuerdos de obra en el Megabachetón 2026. Este comunicado, les informo al respecto por todas las personas que pudieran llegar a circular o que utilicen esa carretera, la carretera Tehuacán-Orizaba. Resulta que la Confederación Mexicana Independiente de Trabajadores informa a la ciudadanía que derivado de la falta de acuerdos respecto a la obra denominada Conservación Periódica Megabachetón 2026 correspondiente al tramo Tehuacán límite de los estados de Puebla, Veracruz del kilómetro 0 más 900 al kilómetro 17 más 800, se ha determinado que al no alcanzarse un acuerdo que atienda a las demandas planteadas por los transportistas de la región, el día de ayer, domingo 26 de julio, anunciaron que para hoy, 27 de julio, se llevará a cabo un cierre de la carretera federal y se solicitará la suspensión de los trabajos que actualmente realiza la empresa responsable de la obra. Hasta en tanto, exista una solución favorable para los camioneros de los municipios involucrados. Asimismo, se manifiesta que no se permitirá el ingreso de unidades ajenas a los municipios que, conforme a los planteamientos realizados, deben ser beneficiados con la ejecución de esta obra. El CEMIT, que es quien emite el comunicado, reitera que su actuación tiene como finalidad la defensa de los derechos e intereses legítimos de los trabajadores y transportistas de la región, privilegiando el diálogo y el respeto al marco legal aplicable. De igual forma, la organización brindará respaldo y acompañamiento jurídico a los trabajadores que resulten involucrados en este proceso. Se hace un llamado a las autoridades correspondientes y a las partes involucradas para privilegiar el diálogo y alcanzar acuerdos que permitan atender las inquietudes planteadas. Bueno, pues este es el comunicado que emite el CEMIT, que es la Confederación Mexicana Independiente de Trabajadores en el estado poblanos. Tomen las debidas precauciones. Tuve la oportunidad de darme la vuelta por esa carretera un poquito antes de las 8 de la mañana y no había, por lo pronto, no alcancé a ver que hubiera vehículos o camiones que estuvieran ya concentrándose para el posible bloqueo. Se anunciaba a partir de las 8 de la mañana a la altura de la entrada a San Isidro Vistahermosa, donde se realizaría este cierre vial, pero no tuve la oportunidad de ver nada de eso. De todas maneras, usted tome sus debidas precauciones y si hay alguien que nos esté escuchando por esa zona o que esté transitando por esa zona, pues ojalá y nos pueda compartir y pueda ayudar a toda la ciudadanía que va circulando por esa carretera o que pretende circular por esa carretera a decirnos si es que efectivamente ya se cerró o todavía no esa carretera a la altura de San Isidro Vistahermosa por inconformidades en el Bachetón 2026.
1: Justamente, Marcos, la ciudadanía, bueno, o las organizaciones han tomado siempre ese tipo de medidas represalias que afectan a terceros. Eso habría que cuestionarse muchas veces. O sea, es la autoridad la que está quedando mal, no la ciudadanía. Siempre afectar al tercero es de la mejor manera, señor.
0: Sí, efectivamente. Pero bueno, por lo pronto, pues hay que estar prevenidos. Ya está el comunicado y desde luego habría que trataremos de contactar. Esperemos antes de que cierre este espacio, pues por parte de algún delegado de la microrregión de la Secretaría de Gobernación, que seguramente, pues bueno, estarían atendiendo esta problemática, ¿no?
1: Así es, Marcos, ojalá y pronto también den algún tipo de actualización al respecto. No se ve algún tipo de movimiento, la ciudadanía siempre nos actualiza al momento, ahorita no, al parecer el flujo está tranquilo. Dicen lo siguiente, también en reportes, el día, hace rato nos lo mandaron, lo claro que lo pasamos, el día de ayer, por la madrugada, perdí una mochila negra frente al bar Mónaco, afuera del portón del penal, dice. Si alguien lo encontró, por favor, comunicarse al 238-3890-326. Reitero, 238-3890-326. Tiene artículos de mi trabajo y personales. Habrá una gratificación de antemano. Muchas gracias por la labor informativa que realizan. Pues bueno, aquí tenemos este apoyo al ciudadano para su trabajo. Ahora sí que ojalá la ciudadanía de Tehuacán Debe haber, así como hay gente que, pues, por desgracia estamos exhibiendo porque no están haciendo bien las cosas, también hay gente que aún te hace tener fe en la humanidad, y claro que Tehuacán ha sido en algunos momentos ejemplo de eso.
0: Esperemos que sí, que recupere su mochila esta persona, ¿no? Y sus documentos. Son las 8:30, tenemos el clima a continuación. Esta es información de Montse Trujillo, es para Tehuacán y para la región.
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8: Muy buenos días, Tehuacán. Les saluda Montserrat Trujillo con el pronóstico de clima para este lunes. En el transcurso del día se espera cielo medio nublado a nublado. Por la mañana el ambiente será fresco y la tarde será muy caluroso. El viento será de dirección variable de 30 a 40 kilómetros por hora. La temperatura máxima en Tehuacán será de 27 grados con un mínimo de 14. En Ajalpan, un máximo de 30 con un mínimo de 16. En Zapotitlán, un máximo de 28 con un mínimo de 15. En Coxatlán, un máximo de 31 con un mínimo de 17. En Teotitlán, un máximo de 31 con un mínimo de 18. En Tlacotepec, un máximo de 26 con un mínimo de 12. En Coyomeapan, un máximo de 23 con un mínimo de 15. Y en Xoquitlán, un máximo de 21 con un mínimo de 12. La recomendación es llevar paraguas impermeable. Conduce con precaución. Mantente hidratado durante la tarde por el ambiente cálido. No te olvides de usar protector solar. Esto fue pronóstico de clima. Que tengas un excelente inicio de semana.
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0: 8 ya con 33 minutos, Edgar, y se dio a conocer en días pasados, incluso el video usted lo puede ver en la página de Facebook Noticiero Buenos Días Tehuacán, respecto a que una cámara captó a dos vigilantes, y vigilantes entre comillas, vigilantes de barrio, donde presuntamente asaltan a una persona, un parroquiano, narrábamos el día sábado, y los hechos habían sido captados en el Callejón Nogal y Vicente Guerrero en la colonia Nicolás Bravo de Tehuacán. Se dieron muchas reacciones y hubo comentarios respecto a este video, Edgar, por esta situación, los supuestos policías de barrio en una motocicleta blanca.
1: Así es, Marcos, me acuerdo justamente que estábamos pasando, y ¿sabes qué es lo peor? Que todavía en esos instantes ya habían hecho de las suyas estas personas, que con el uniforme, algunos mencionaban que sí eran policías de guardia, otros decían que no, que eran gente disfrazada. Era un sinfín de causas respecto a esta circunstancia. En ese momento las autoridades no asumían ni siquiera alguna postura, no daban la cara, había mucho hermetismo con el tema, que lo que más, imagínate, lo que más se debería tener alguna actualización era sobre esa circunstancia, y no se tenía certeza de qué realmente lo que estaba pasando.
0: Efectivamente, Edgar, y bueno, hasta ese momento no se tenía ninguna postura de parte de la autoridad. Sin embargo, ya en el transcurso del día, pues bueno, la Dirección de Seguridad Pública de Tehuacán informó que inició una investigación derivada de los reportes ciudadanos sobre la presunta presencia de las personas que se hacen pasar por policías de barrio en la colonia Nicolás Bravo. Además, informó que toda persona que incurra en la usurpación de funciones públicas o haga uso indebido de una supuesta representación de autoridad será investigada, y de acreditarse la comisión de algún delito será puesta a disposición de la autoridad competente por el deslinde de responsabilidades conforme a la ley. Asimismo, la dependencia exhortó a las personas que hayan sido víctimas de estos hechos o que cuenten con información útil para la investigación a presentar la denuncia correspondiente ante la Fiscalía General del Estado y reportar cualquier situación sospechosa a través del número de emergencias 911 o por medio de los canales oficiales de la corporación. Y sí, efectivamente, luego lamentablemente hay supuestos policías de barrio que pues nada más se aprovechan, y se aprovechan sobre todo de personas que muchas veces se fueron a festejar, se fueron a lo mejor a algún barcito, a algún lugar a convivir con los amigos, con la familia, y van a lo mejor un poco tomados, van caminando y de ellos aprovechan.
1: Así es, Marcos, es lo que llama la atención, y en nuestras redes sociales, por cierto, está el video, si usted tiene alguna duda de cómo están identificados, cómo son físicamente, cómo se encuentran y la operatividad, todo está en el video, que usted lo puede ver en nuestro espacio informativo, Noticiero Buenos Días Tehuacán. Dice lo siguiente, me llama la atención los comentarios, tal cual estaré citando lo que mencionan en nuestras redes con algunas screenshots. Dice, ese gordo siempre anda robando por San Pedro, lo reporté con la municipal, y cuando llegaron los policías municipales se saludaron de mano y platicaron y se fueron como los buenos amigos que son. Mi pregunta es, ¿de quién nos estamos cuidando? ¿O de quién debemos cuidarnos? Dices estos comentarios que están en nuestras redes sociales.
0: Sí, efectivamente, Edgar, hay otro que dice, seguro y aunque sepan quiénes son, en su corporación no les harán nada, porque en muchos lugares pasa esto, lo sueltan a, ocupan otra palabra, pero pues a molestar al pueblo, hasta que no les paguen un sueldo, dejan de asaltar. Pero, pues bueno, aquí lo interesante es que se haga la denuncia, como decían de parte de la Dirección de Seguridad Pública Municipal, que se haga la denuncia. Ahora, ya se tienen identificados, ya se saben más o menos por qué zona se mueven. Pues bueno, habría que continuar con esto, darle seguimiento, y que desde luego, pues si hay sanción aplicable para ellos, pues que sea, ¿no? Con todas las de la ley.
1: Así es, tú lo mencionabas, Marcos, en un momento de vulnerabilidad de las personas que están transcurriendo por la zona, el horario, el sitio, pues bueno, estos, ¿cómo se les puede llamar? Ya no encuentro algún tipo de denominativo sin soltar algún impulso, sí, verbal para este tipo de personas que de plano estamos cada vez peor, Marcos.
0: Sí, efectivamente, Edgar, pero bueno, ese video del cual les estamos hablando, usted lo puede ver en la página de Facebook Noticiero Buenos Días Tehuacán, así nos encuentra, así nos puede seguir y así nos localiza. Son las 8 ya con 37 minutos y pues tenemos más información. Excelente mañana, buenos días Tehuacán.
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0: 8:38. Usted puede participar directamente también con un servidor al 2229-5404-34. No se olvide que también ahí recibimos todos los reportes. Las 24 horas del día, los 365 días del año, 66 dependiendo del mismo. Nada se preocupe. A veces mis compañeros obviamente en sus labores también están recibiendo y se entienden sus programaciones diferentes. Horarios, Monse, Hugo, Kike, Eli, Shada. Y bien, pero un servidor los atenderá todo el tiempo, no se preocupen, cualquier hora me pueden marcar, me pueden llamar, lo que usted necesite, daremos seguimiento a sus casos, a sus reportes, es lo más importante, ¿eh? No se preocupe. También, si llegase a sentirse más en confianza, pues en nuestras redes sociales lo puede hacer, no hay inconveniente. Noticiero Buenos Días Tehuacán, audio, WhatsApp, respetando siempre su anonimato. Es lo que nos llega justamente en estos instantes, un audio, y dice lo siguiente.
1: Don Edgar Román, mire, le hablo para decirle que, pues la mera verdad, eso de que están dando las casas, no es cierto, es mentira. Nosotros ya, yo y mi esposa fuimos, pero ¿sabe usted qué? No les dan, porque les dan a los que creo que tienen casa y tienen terreno. Hay mucha gente que tiene casas y terrenos y son a los que están apuntando. A ellos sí les dan ficha. A los dicen que es para los pobres, pero yo veo, mi esposa vio que le dan mejor a unos que llegan en camionetones, que tienen tiendas, tienen casas, a ellos están formados, le están dando fichas. Yo digo que todo eso es un robo, no sé si sea por parte de los que están haciendo eso o por qué, porque mire, allá una señora le habían dado una ficha y nada más por un papel que no presentó, ¿qué hizo? ¿Qué le hizo lo de bienestar? Le quitaron la ficha y se la dieron a otra persona. No se hace eso porque la señora desde las 4 de la mañana estaba esperando para que le dieran la ficha y a la hora le dicen que por un papel que le dieran de nuevo la ficha porque no, ella no iba a entrar. Entonces, y que tenía uno que tener un salario de mensual de 17,000 pesos. Menos no nos pueden apuntar. Entonces, don Edgar, ¿de qué se trata todo eso? Entonces, se imagine, si yo o mi esposa no ganan lo que tenemos que ganar, se imagine esa cantidad, ¿cómo lo vamos a pagar si no tenemos ese dinero para solventar esos 17,000 pesos mensuales? Entonces, yo me pongo a pensar que entonces que digan que mejor las casas son para gente rica, no para pobre, porque para eso dijo, según la presidenta, que era...
0: Muy bien, Marcos, un poco más extenso el audio, pero tenemos lo esencial, lo que nos comparte el auditorio, que muchas veces fue un tema tendencioso, un tema de que se estaba permeando mucho en Tehuacán, en la comunidad tehuacanera, que hasta había gente que se formaba por 1,000 pesos para estas famosas casas del bienestar, estos apoyos gubernamentales que se siguen dando, se hizo mucha controversia ahí, pero bueno. Habrá que investigar un poquito el trasfondo, algunas encuestas, esta situación que nos comparte el auditorio, de viva voz que estaba en la fila, y que pues imagínate, hay gente que se hipernoctó, que está viendo todas las circunstancias, pero siempre que ustedes señores también, o sea, no es una represalia, no es algún tipo de sermón que estoy mencionando, pero a veces dirían, lo demasiado bueno debe tener algunas letritas pequeñas.
2: Pues esperemos que en este caso no sea así y que efectivamente les den las casas a las personas más vulnerables, a quienes más las requieren.
0: Sí, realmente.
2: Y pues bueno, que no haya, ojalá y no hubiera vivales, como menciona el señor, ¿no? Que hay personas que sí tienen terrenos o que sí tienen casa y aún así se van a apuntar. Vaya, es para las personas que pues sí están en un estado de vulnerabilidad y pues ojalá a estas personas, a esas familias, si les llegue esta ayuda, Edgar.
0: Así es, y se entiende un poco la impotencia, ¿no? De faltar documentos y eso, pero si ya ustedes tienen los conocimientos de que se solicita, hay que ser cumplidos hasta ese punto como ciudadanos. Si trae esta documentación en las páginas oficiales, ustedes ya saben qué se debe de llevar para este tipo de trámites, no podemos quedar mal con una copia. Una copia es una copia y si ya está estipulado y te formaste con tanto tiempo de anticipación, hay que ser cumplidos en ese aspecto.
2: Efectivamente, Edgar. Bueno, pues son las 8 ya con 42 minutos. Si usted viaja a la Ciudad de México, tiene pensado ir a la Ciudad de México, se informa, Capufe informa sobre los trabajos de mantenimiento que se realizan en la carpeta asfáltica de las gasas de entrada y salida del Arco Norte en la autopista México-Puebla. Estas labores ocasionarán cierres parciales en un horario de 7 de la mañana a 6 de la tarde. Del 27 al 29 de julio del día, a partir del día de hoy, gasa de incorporación a la autopista México-Puebla saliendo del Arco Norte con dirección a la Ciudad de México. Del 30 al 31 de julio, así como del 1 al 3 de agosto, gasa de incorporación a la autopista México-Puebla saliendo del Arco Norte con dirección a la Ciudad de Puebla. Del 4 al 7 de agosto, gasa de incorporación al Arco Norte con dirección a la Ciudad de Puebla. Se recomienda prever sus tiempos de traslado, utilizar vías alternas en caso de ser necesario, conducir con precaución y disminuir la velocidad acercándose a la zona de obra. Esto es por trabajos de mantenimiento. Recuerden que va a haber cierres parciales en la autopista México-Puebla, ahí por el Arco Norte. Tome sus debidas precauciones para aquellas personas que van hacia la Ciudad de México. Esto es lo que informa Capufe. 8:44, hay una pausa comercial y después de unos minutos regresamos con más información. Buenos días, Tehuacán.
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2: Son las 8 ya con 48 minutos. Recuerde que usted puede seguirnos a través de las redes sociales para el noticiero, Noticiero Buenos Días Tehuacán. Así nos encuentra, así nos localiza. Y desde luego en la página de Facebook de Vive FM también ahí nos puede encontrar, nos puede localizar. La página de Vive FM es una página, por supuesto, verificada y con más de 465 mil seguidores. Ahí nos puede seguir. Son las 8:49. Vamos a la segunda parte de la sección policiaca.
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0: 8:49, la Policía Municipal de Tehuacán, en coordinación con la Secretaría de la Marina y la Secretaría de Defensa Nacional y demás corporaciones de seguridad federal y estatal, lograron la detención de CUCN en inmediaciones de la colonia Tehuantepec como resultado de los operativos de vigilancia y las labores de inteligencia implementadas para ubicar a personas presuntamente relacionadas con actividades ilícitas. Durante la intervención, los elementos de seguridad aseguraron, valga la redundancia aquí, 12 bolsas de tipo ciclo con una sustancia con características similares a la metanfetamina y una bolsa con aparente marihuana. De acuerdo con la información de inteligencia, Zeus es considerado un objetivo bajo la investigación por su presunta relación con actividades de vigilancia para facilitar hechos relacionados con el robo de vehículos. El detenido fue puesto a disposición de la Fiscalía General del Estado de Puebla por su probable responsabilidad en delitos contra la salud, mientras continúan las investigaciones correspondientes para determinar su posibilidad en participaciones en otros hechos delictivos. Con estas acciones, la Policía Municipal de Tehuacán mantiene y también estatal los trabajos en coordinación de vigilancia e inteligencia.
1: Son las 8:50. Integrantes de una familia resultaron lesionados tras volcar el vehículo en el que viajaban. El accidente fue registrado ayer domingo por la tarde en la supercarretera Cuacnopalan, Oaxaca, en el kilómetro 222+200. Hay paramédicos de Caminos y Puentes Federales Capufe, auxiliaron a los lesionados y fueron trasladados a un hospital de la ciudad de Oaxaca, por lo que este vehículo se accidentó al chocar contra el muro y posteriormente volcó. Finalmente, el vehículo fue retirado y abordado a una grúa para su traslado a un corralón. Esperemos que los ocupantes se recuperen pronto. 8:51. Esta fue la segunda parte de la sección policíaca. Y antes de presentar a Arturo Carrera y la sección deportiva, para aquellos que están por iniciar un proyecto de construcción, remodelación o mantenimiento, pues bueno, les tengo una excelente noticia, y es que el Martillo Ferreterías está ofreciendo todo lo necesario para llevar a cabo cada trabajo a buen término en sus instalaciones. 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Son las 8:52. Vamos ahora a la sección deportiva en voz de el buen Arturo Carrera, que si alguien sabe de deportes aquí en Tehuacán, pues sin duda es el buen Arturo Carrera. Vamos con deportes.
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0: Son las 8 ya con 53 minutos. Está en la línea telefónica Arturo Carrera. Arturito, ¿cómo te va? Excelente mañana y buen inicio de semana.
1: ¿Qué tal, mi estimado Marcos? Muy buen día. Efectivamente, pues el inicio de semana está muy bueno para todos. Y un atleta que, por supuesto, va a dar mucho de qué hablar y está dejando mucha muy buena expectativa en todo el mundo, es Isaac del Toro. La primera vez en que un mexicano sube al podium de la competencia ciclista más exigente y más importante en todo el planeta, la Tour de France, y le ganó a Seixas, este francés que venía también buscando la forma de acaparar la atención como el mejor joven en conquistar el podium, pero lo hizo muy bien Isaac del Toro, ¿no? Es un joven ciclista promesa, tiene 22 años, ya no es promesa, ya es toda una realidad. Él ganó el Giro de Italia el año pasado, hizo muy buena actuación en la Vuelta a España, y hoy en día, pues en la Tour de France, hace lo propio, hace lo suyo, y es muy importante porque pues no solamente de fútbol, ¿no?, sino hablamos también de ciclismo para los mexicanos, que por esta ocasión se les da, deja con un grato sabor de boca, sobre todo a este gran ciclista que por supuesto es el mejor del mundo, Tadej Pogačar, que es el ciclista más importante de todos los tiempos, Tadej, que hizo vibrar los corazones de muchos, fue el principal ciclista, el que ganó la Tour de Francia, y que seguramente Tadej va a dejarle la estafeta a Isaac del Toro. Tadej ha ganado la Tour de Francia por 5 años de manera consecutiva, y es un verdadero titán. Pero hay que tomar las cosas con calma y decir que Isaac del Toro es hoy por hoy el mejor ciclista latinoamericano, el mejor ciclista del continente americano, y bueno, lo hizo perfectamente bien. Y Marcos, estamos de beneplácitos porque no todos los días se sube al podium en la Tour de Francia. Y el Torito lo hizo bien, el nacido en Ensenada, Baja California, y bueno, pues esperemos que pues siga y continúe haciendo historia en un deporte tan exigente, tan importante como es el ciclismo de ruta. En Tehuacán tenemos muchos ciclistas, bastantes ciclistas, pero son más de montaña que de ruta, ¿no? Esa es una realidad. De montaña tenemos, no sé, alrededor de unos 800 o 1000 ciclistas de montaña, porque cada vez se agregan más. Qué bueno, qué importante. Pero vaya, es mucho mejor ser ciclista de ruta, porque pues se puede competir en lugares o en sitios tan importantes como estos foros, mi estimado Marcos.
0: Efectivamente, Arturito, y bueno, terminó el Mundial y sí, de repente nos quejamos mucho del tema de que en la selección a lo mejor siempre jugamos como nunca y perdemos como siempre, y que de repente no nos deja un buen sabor de boca ese deporte, pero no volteamos a ver a algunos otros atletas que están en el top mundial, que son parte de la élite y que tendrían que darle y tendríamos que festejar muchísimo, ¿no? Y darles el realce como el ejemplo de Isaac del Toro.
1: Sí, por supuesto. Hay otros deportes, y hablando de eso, para concluir, en los Juegos Centroamericanos y del Caribe, pues México está a la vanguardia, va en primer lugar del medallero con 43 medallas hasta el momento, 16 de oro, dejando a Colombia, a Cuba, a Venezuela, a la República Dominicana, Guatemala, a Puerto Rico, a El Salvador, a Costa Rica, a Panamá, pues abajo. México está arrasando en los Juegos Centroamericanos y del Caribe. No es sorpresa, México normalmente en los Juegos Centroamericanos y del Caribe normalmente es el favorito a vencer. Es una potencia México. Ya cuando se habla de Panamericanos, pues ya no mucho. Y cuando se habla de Juegos Olímpicos, pues menos, ¿no? Se nos va diluyendo el poderío, pero hasta el momento México, bien, 43 medallas, 16 de oro, 15 de plata, 12 de bronce, mi estimado Marcos.
0: Pues esperemos que de aquí crezcan para, como dices, los Panamericanos y de ahí los Olímpicos, porque en los Centroamericanos sí nos va muy bien. Seguramente el estado de Jalisco es el que más medallas ha conseguido para México, me quiero imaginar.
1: Sí, bueno, fíjate que Monterrey, Nuevo León está con más medallas, pero Jalisco también viene ahí, el Estado de México, pues son las potencias en conseguir medallas de Olimpiada Nacional, y ahora lo están haciendo muy bien. En el taekwondo se está haciendo un buen trabajo, en el judo se está haciendo un buen trabajo. En fin, que México está haciendo muy bien las cosas, mi estimado Marcos.
0: Pues así, esperemos que así continúen. Arturito Carrera, toda esta información de los Juegos Centroamericanos, ¿dónde la leemos y escuchamos?
1: En 360 Estudio y Arturo Carrera, mi estimado Marcos, estamos a la orden.
0: Esto es en las redes sociales de Facebook, ¿verdad?
1: Así es.
0: Efectivamente. Pues Arturito, que tengas una excelente mañana y muy bendecida semana.
1: Igualmente, mi estimado Marcos.
0: Gracias, un abrazo.
1: Un abrazo.
0: Buen día. Son las 9:00. Gracias por el favor de su atención. A nombre de Edgar Román, Montse Trujillo en controles técnicos, soy Marcos Marín, quédese con Vive FM, viene Enrique Flores y tiene éxitos de los 90 hasta hoy. Hasta la próxima. Buenos días, Tehuacán.

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1: Reitera el gobernador en Ixtacamaxtitlán que es tiempo de mujeres. ¿Qué tal? ¿Cómo le va? Muy buenos días. Aquí le tenemos la información en Radar, es el Radar de las 9 y es el gobernador Alejandro Armenta quien durante gira de trabajo por Ixtacamaxtitlán para entregar enseres para el campo, resaltó la importancia de que las mujeres también trabajen en los comités de obra comunitaria, integrados 100% por tesoreras. Son ellas quienes manejan los dineros.
2: Pueden ser profesionistas, pueden ser estudiantes, pueden ser rectoras de las universidades, diputadas, presidentas de comités, tesoreras, presidentas municipales, gobernadoras y presidentas de la República, como la doctora Claudia Sheinbaum.
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1: Y en más de la información, la secretaria del Bienestar, Laura Artemisa García Chávez, resaltó que el béisbol es una de las grandes tradiciones deportivas en Puebla porque representa un espacio con identidad y orgullo comunitario. Precisamente lo dijo en un convenio que signaron las autoridades estatales y el Club Pericos de Puebla.
5: Puesto nosotros como parte del gobierno del estado y la Secretaría de Bienestar, entendemos que el bienestar se construye desde diferentes trincheras. Y en esto, la verdad, para nosotros es muy importante, bueno, seguir obviamente las indicaciones del gobernador en Puebla. El deporte es una política de Estado y es importante para nosotros también el poder fortalecer estos lazos con una de las ligas de mayor tradición en el béisbol de México.
1: Excelente esta noticia, sin duda, para seguir promoviendo el deporte aquí en Puebla. En arroba la red 5 Radio continúa nuestro diálogo informativo y le estamos presentando cómo la presidenta municipal de San Andrés Cholula, Lupita Cuautle, reveló que durante su informe trimestral de labores en San Antonio Cacalotepec se destacó una disminución de delitos como el narcomenudeo, robo a negocios, robo a vehículos y robo a casa habitación. Ahí puede usted consultar la entrevista completa. En la operación digital, Freddy Rojas. En la operación de redes sociales, Alex Denicia. 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Rafael Tellez Morales te informa en Radar.
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2: ¿Qué onda, Vive Libres? 9:16, excelente inicio de semana. Vamos agarrando energía, agarramos señal y bueno, como siempre, nos vamos acompañando con la lista musical de los éxitos de los 90s hasta hoy. El excelente lunes, chicos. Sí, yo sé, es lunes, así que vamos avanzando, vamos respirando, exhalando y por supuesto, desayunando. Cuéntanos con qué nos acompañas en esta mañana de lunes. Son las 9:17, yo soy Kike, contigo hasta el punto de las 12 del mediodía, recordándote también que hay línea directa, hay WhatsApp, hay redes sociales para que juntos vayamos armando la lista de los cumpleaños. ¿Quién cumple años? Mándemelos y vamos a enviarle su correspondiente porra y celebración a través del 106.3 FM. También en Facebook, en X, Instagram y en TikTok nos encuentran como Vive FM 106.3. A mí en Facebook me encuentras como Enrique Flores Locutor. Así que ya te la sabes. Tenemos buena música, tenemos buen ambiente, buena información. Son las 9:17 y en esta hora llega algo de Mark Ronson, llega Kika Edgar, Karol G, Croc con Kazoo, algo de los Pussycat Dolls, Siriu Blast y por supuesto Yuridia. Amigos, no, por favor, a las 9:17. Buenos días, feliz fin de semana.

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10: Nueve veinticuatro.

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2: Hey, ya las 9:33 minutos aquí en Vive FM 106.3. When I Grew Up de The Pussycat Dolls es lo que acaba de sonar en la lista de esta mañana de lunes. Es inicio de semana y nosotros esperamos que tú en casa, en el auto, estés en donde estés, la pases bien, que este fin de semana haya sido provechoso, que te hayas recargado de energía y por supuesto de buena vibra, y que se mantenga a lo largo de este, pues ya prácticamente última semana del mes número 7. Así es, sigue escuchando éxitos de los 90 hasta hoy. Te recuerdo que línea directa 238-38-246-15 y 238-122-88-91. ¿Qué hay en redes sociales? Pues te platico. Y es que fíjense que cuando se trata de las relaciones, sabemos que todo eso es bien complicado. Bueno, no, las relaciones no son complicadas, nosotros las hacemos complicadas. Pero cuando mucho se habla de que si eres infiel, que si no eres infiel, que si tienes uno, tienes dos, bueno, eso se atribuye un poquito más a los hombres. Dicen que son mujeriegos, que tienen más de una, pero fíjate que, ¿qué pasa cuando ese lado de varios novios lo pasamos al lado de las mujeres? Y es que, ¿por qué te lo comento? Y es porque en redes sociales hay una mujer que asegura que tener dos novios fue clave para superar su depresión. Así como lo escuchas, ¿sí? Así como lo escuchas. Ella, sí, dos novios. Es lo que se necesita, o lo que necesita una mujer para ser feliz y curar la depresión. ¿Ustedes qué opinan? Te platico en punto del minuto 50 de qué trata esta historia que se hizo viral. Y es que en estos últimos días la historia de Larry Ingrid, una influencer brasileña de 27 años, asegura que una relación poliamorosa fue la clave para superar una etapa de una profunda depresión. Así como lo escuchas. ¿Tú qué opinas? ¿Crees que, chicas, honestamente, ahí que me están escuchando de manera completamente anónima, han tenido más de un novio? Ahora sí que yo no juzgo. Si no, inviten mejor. 9:35, llega Casu con Croft, se llama After House. Y con esto continuamos la programación de los éxitos de los 90. Hasta hoy, buenos días.

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2: Vamos juntos, 9:54, son ya las 9:54, para que lo escuches bien, lo apuntes y esperemos que no se te haga tarde. Si ya vas rumbo a de regreso, o simplemente estás por aquí, gracias por acompañarnos, excelente inicio de semana. Le enviamos un abrazo y un saludo especial a los que se van reportando de Ajalpan, Teotitlán, Coscatlán, la región. ¿Cómo va la mañana de este inicio de semana? Esperemos que bien, porque la verdad es que tenemos buena música y es que escuchaste en estos últimos minutos, tuvimos en la lista musical de Vive FM algo de Kika Edgar, algo de Rake, Mark Ronson, Bruno Mars, y así continuamos con la programación del lunes 27 de julio. Soy Kike, contigo hasta el mediodía. Te recuerdo rápido, línea directa 238-382-4615 y 238-122-8891. La pregunta de esta mañana es, y es pregunta incómoda para algunas, quizá no, pero pues ¿quiénes somos nosotros para juzgar? Ustedes, chicas que me están escuchando, honestamente no las juzgo nada, solamente es curiosidad, porque es que hay una mujer que asegura que tener dos novios fue una clave para superar su depresión. Pero ustedes que me están escuchando, honestamente, no juzgo, no digo terminaciones. ¿Cuántos novios han tenido? O mejor dicho, reestructuro. ¿Cuántos novios han tenido en una misma relación? Han salido con un novio oficial, y tienen al noviecito como que van quedando de ver. Porque yo conozco a alguien por aquí, sin decir nombres, no, no es cierto. Pero andaba con uno, tenía como que un noviecillo por ahí lejos, y aparte tenía a un chico con el que estaba viendo qué show. Se vale completamente, cada quien su vida, no se juzga, pero ustedes ahí en casita que me están escuchando, las chicas, ¿cuántos novios han tenido al mismo tiempo? Y es que en los últimos días se hizo viral la historia de Larry Ingrid, una influencer brasileña de 27 años, quien aseguró que es una relación poliamorosa, fue clave para superar una etapa de profunda depresión. Según contó en sus redes sociales, que durante años se sintió sola, incomprendida, emocionalmente agotada, como que sí, como que no, como que nada le hacía feliz. Nada parecía darle resultados, hasta que su vida amorosa tomó un rumbo distinto. Y es que ahí te va la historia. Larry mantiene una relación simultánea con Italo Silvia, de 25 años, y Yao Víctor, de 18 años. Con cada uno tiene un hijo, órale, y las tres decidieron vivir juntos y formar una familia bajo el mismo techo. Sí, así como los Panchos, un trío prácticamente. De acuerdo con su testimonio, la dinámica se basa en acuerdos claros, comunicación constante y respeto mutuo. Y es que ella explicó que el punto de inflexión fue cuando ambos hombres se conocieron y lograron entenderse. Es como de, es tu novia también, pues también la mía, ¿por qué no vivimos juntos? Lo que le permitió dejar atrás los celos, el miedo al qué dirán y la culpa social. La influencer afirma que sentirse acompañada de manera constante y recibir apoyo emocional fue fundamental para su bienestar. Cuando uno está más ocupado, el otro me da más atención y viceversa. Y cuando estamos los tres, el amor se multiplica, señaló. Larry ha sido enfática en aclarar que no está promoviendo este modelo como una solución universal ni como una receta contra la depresión, sino compartiendo una experiencia personal sobre que, según ella, le ayudó a sentirse amada, cuidada y emocionalmente estable. Una relación poliamorosa. Si con dos ya es difícil, con tres, híjole. ¿Te imaginas, chico, o tu amigo, tener dos novios? Bueno, es que no les puedo decir, imagínate, porque algunos ya lo tienen. Pero si fuera como normalizado tener una relación poliamorosa con dos chicas, o una mujer con dos chicos, o dos chicas, un chico, o no sé, como ustedes le quieran poner, sería la clave. ¿Sería buena idea? Les leo y los escucho. 238-382-4615 y 238-122-8891. Así que repórtense, aquí no decimos nada, aquí no juzgamos. Si has tenido más de un novio o de una novia, se vale. Simplemente hay que ser claros. Son las 9:57, te dejo con tema musical. Cerramos la hora 9 y yo soy Kiki y te acompaño hasta el mediodía.
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1: Hay paro de trooper por parte de los trabajadores. Ellos dicen que les han negado el apoyo para algunas prestaciones. ¿Cómo le va? Buenos días. Aquí le tenemos la información en radar. Es el radar de las 10. Y con la información de mi compañero Toño Zamora, quien acudió para ver este paro en trooper allá en las instalaciones de Cuautlancingo, dejaron en claro los operadores de rutas foráneas que no van a retirar este paro hasta que lleguen a un acuerdo con la empresa para mejoras laborales y el regreso de prestaciones como bonos y viáticos. Son 40 trabajadores quienes mantienen este paro.
2: De que van a checar con los jefes de arriba, de nosotros, la matriz queda en Jilotepec, y pues se quieren llevar estos temas, estos puntos hasta allá, pero los compañeros no quieren quitar la manifestación hasta que se nos esclarezca los problemas o principalmente que haya mejorías en el trabajo, porque pues obviamente nuestro labor es salir fueras y hasta las prestaciones que son viáticos nos han venido descontando.
1: Y en más de la información, la secretaria del Bienestar, Laura Artemisa García Chávez, signó un acuerdo a nombre del gobierno del estado con el Club Pericos de Puebla en materia deportiva para que algunos niños puedan tener visitas guiadas al parque de pelota y también cuando haya promoción les puedan entregar boletos y acudir al parque y apoyar a la Novena Verde.
3: Como una de las grandes tradiciones familiares, deporte para nuestros niños, para nuestras niñas.
4: Creo que la promoción del deporte en ese sentido y que podamos abrir esos espacios para el sano esparcimiento de los niños y los jóvenes va a ser bastante importante, sobre todo con la figura de ustedes que puedan estar impulsando el tema del deporte y el béisbol, sería excelente.
5: Como última hora en este radar nos están diciendo que urge porque atropellaron una señora en la 18 y la 4 Norte, 18 Poniente y 4 Norte, 18 Oriente y 4 Norte, desgraciadamente parece que falleció, ya están unidades, pero no la ambulancia, urge ambulancia, tristemente ahí está el hospital y no la auxiliaron, 18 Oriente y 4 Norte, atropellaron una señora y dicen que ya no se mueve, aparentemente ha fallecido, pero urge que lleguen las autoridades, esperemos que todavía tenga vida y la puedan auxiliar.
1: 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La operación digital, Freddy Rojas. En la operación de redes sociales, Alex Denis. Esta mañana te informamos
5: Odilon Larios
1: y Rafael Tellez Morales. Buenos días.
6: ¿Te acuerdas?
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22: Son las 10:08.

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2: Son las 10 con 16 minutos. Inicias la hora 10 a través de Vive FM 106.3. Excelente inicio de semana nosotros con la buena vibra, la mejor actitud y por supuesto la buena música de los éxitos de los 90 hasta hoy. Iniciamos esta hora con buena música. Escuchamos a Natalia Lafourcade con Javier Blake, Cuenta hasta 10. Y nos fuimos un poco más dance con Mr. Probs, Robin Schulz. Waves es lo que acaba de sonar y con eso iniciamos la hora 10. Soy Kike contigo hasta las 12 y te recuerdo que en línea directa, WhatsApp, las redes sociales están completamente activas y a tu disposición a través del 238-382-4615, 238-122-8891 y a mí en Facebook me encuentras como Enrique Flores Locutor. Tengo algunos mensajes y es que la pregunta de esta mañana, chicas, especialmente las chicas, ¿han estado con alguien cuando están con su novio, o mejor dicho, han tenido 2, 3, 4 novios a la vez? Las leo y las escucho, yo no juzgo, yo no critico, es más, no decimos terminaciones. Aquí nos dice, hola Kike, buenos días, fíjate que yo conocí a mi actual esposo cuando tenía un novio de varios años. Nuestra relación no era estable y un día lo conocí y así anduvimos, aun cuando estaba con mi ex, hasta que un día decidí dejarlo y formalizar con él. Obvio, él no supo nada, ninguno sabía, ya tiempo después le confesé y solo le dio risa. Saludos, no digas mi terminación. Es que así pasa cuando sucede, así que no se critique. Bueno, qué bueno que encontró la felicidad y que pues bueno, ya están casados. Eso es chido, eso es bueno. Nos dicen por aquí, hola Kike, andar con dos es bien... andar con dos es bien chicles bomba, nos dicen por aquí. No te creas, sean fieles. Saludos a todos, en especial a la unidad 7. No digas la ruta porque si no lo voy a quemar más. Lo va a quemar, así que saludos a la ruta 7. Buen día, podrías enviarle un saludo y una felicitación a mi novia que está cumpliendo años. Se llama Andrea Añorbe y es la novia más hermosa del mundo. La amo mucho y me hace muy feliz. Es el amor de mi vida. Saludos a Andrea Añorbe, que cumpla muchos años más. Y si tú también estás cumpliendo años y estás celebrando algo en especial, mándame un mensaje y juntos hacemos la celebración y por supuesto la porra de esta hora. Son las 10:18. Recuerda, línea directa 238-382-4615 y 238-122-8891. Dice por aquí, no digas mi terminación, pero yo tengo dos novios y uno oficial. Pero mi novio, como ya es una persona grande, me dio permiso de tratar a alguien más por lo mismo de su edad. Y me dijo que él, que si ve que él me trata bien, me paga mi boda, me quiere mucho, pero no quiere dejarme sola. ¿Ok? Ya se vale completamente. Lo bueno es que ahí ambos están de acuerdo y saben qué onda. Hay veces que uno tiene tres novias y ni siquiera sabe. O incluso no saben que era una relación de tres. Felicidades. Qué buena onda. Que aquí no se juzga. Así que si tu amiga o amigo también has andado con más de uno o con dos o con cuántos has andado a la vez. La neta, sabemos que somos bien perros todos y también bien... Se vale. Pero ¿con cuántos has andado a la vez? Te lo y te escucho. 238-382-4615 y 238-122-8891. Terminación 83-64. Que hoy sea el comienzo de una semana maravillosa. Feliz lunes. Gracias por la imagen. Sigan con nosotros. Saludos a José Solís. Los dejo con tema musical. Llega Moenia, Robin Schulz en esta hora. Y con esto avanzamos. Pásenlo increíble. Feliz inicio de semana. Soy Kike, contigo hasta las 12.
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2: Son las 10:34, escuchaste algo de Robin Schulz y Nervo con Copy, Freaking Out of You, también algo de Baisemi con El Cajón, y con esto continuamos la programación del 106.3 FM. La pregunta de esta mañana es, tu amiga, o amigo también, que me estás escuchando, ¿con cuántas personas has andado a la vez? Y es que aquí tenemos algunos mensajes de personas que sí han andado, por ejemplo, la chica que conoció a su actual esposo cuando tenía un novio de varios años, y aunque la relación no era buena, pues ella se animó a salir con alguien más, después lo terminó, anduvo con él, se casaron y ahora son felices. Esperemos que sí sea el caso. Nos dicen por aquí, no digas mi terminal. Ah, es que también tenemos a la chica que tiene dos novios, pero con consentimiento del otro. Y eso está padre. O sea, está padre cuando lo hablas, cuando dices, sabes que es que sí me gustaría andar con alguien más y la otra persona no entiende, pues va, cada quien, es que cada quien su relación. Pero hay personas que definitivamente no te avisan y andan con alguien más, ¿verdad, amigo? Saludos a Axel, por cierto. Las 10:35, recuerda línea directa 238-382-4615 y 238-122-8891. Pero tú, que me estás escuchando, ¿con cuántas personas has andado a la vez? Saludos para ti, también para, nos dicen por aquí, oiga, por favor, le puedes enviar un saludo a Marce que nos está escuchando, por favor, hoy es su cumpleaños también, envíale una felicitación y una porra, por favor, y unas mañanitas. Va que va, saludos para Marce, y también teníamos la de cumpleañera a Andrea Ñorbe, que también está cumpliendo años. Entonces denme chance y en el minuto 50 enviamos todos los saludos y las felicitaciones. Si tú también estás cumpliendo años o estás celebrando algo en especial, házmelo saber. 238-382-4615 y 238-122-8891. Y es que vamos a hablar también de algo de que casi nadie habla de esto. Hay cosas que son muy buenas aquí en México, por ejemplo, y que normalizamos y que pensamos que como pues aquí sí sucede, en Estados Unidos también, o en Canadá, o en lugares del primer mundo. Y es que, ahí te va, México tiene uno de los sistemas de transferencia más rápidos del mundo. En Estados Unidos, ni en Canadá, ni en Europa, no se pueden transferir dinero, así como nosotros, ¿eh? Que ya pásame tu clave, te deposito, a veces no te depositan, pero no pasa nada. Pero es instantánea, es rápida la transferencia. Algunos bancos, por supuesto, tardan un poquito más, pero esto no lo tiene ni Obama, diría nuestra cabecita de algodón. Oigan, pero sí, el secreto, o mejor dicho, para los mexicanos, ya es algo completamente normal mandar dinero. Es muy normal para nosotros, desde el celular, que si vas al cajero, bueno, es prácticamente inmediato. Sin embargo, esta facilidad no existe de esta misma manera en todos los países. El secreto está en el SPEI, S-P-E-I-E. Ahí va de nuevo, en el SPEI, a todos lo conocen, o se letra como S-P-E-I. Y es una infraestructura creada por el Banco de México que comenzó a operar en el 2004 y permite enviar dinero entre instituciones financieras de forma electrónica, segura y disponible las 24 horas, que es mentira, pero pues hay a veces que sí funciona, los 365 días del año. Mientras que es sorprendente, ustedes se han de preguntar, ¿cómo que en Estados Unidos no se pueden transferir? No, es muy complicado transferirse dinero en Estados Unidos. Tienen que esperar 2 días, 3 días, incluso dar, no sé, su correo, su número. Es muy complicado transferir ese dinero rápido como lo hacemos aquí. En otras partes del mundo una transferencia puede tardar horas o incluso días hábiles, y en México una operación puede ser completamente muy rápido en apenas literal 2-5 segundos, a veces días, pero depende de tu banco. ¿Te sabías este dato? En Estados Unidos ni en otra parte del mundo no se puede transferir dinero así de rápido como en México. Son las 10:37, es el dato curioso del día, llega Timberland con Royal Army, con esto continuamos la programación de los éxitos de los 90s. Hasta hoy. Buenos días.
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14: Son las 10:44.

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0: Son las 10:53 minutos. Gracias por acompañarnos. Excelente inicio de semana para los que apenas están añadiéndose a la programación del 106.3 FM. Que sean bienvenidos a los últimos minutos de la hora 10. Nosotros continuamos. Escuchaste a Timbaland, Contrary All Me, viene División Minúscula, Las Hash, By Sammy, Robin Schulz y muchos más estuvieron en la hora. Así que nos vamos preparando, agarramos buen ritmo, porque en la próxima llega Nelly Furtado, tenemos la quinta estación, Cristina Aguilera. Y bueno, como siempre, la lista continúa y avanza con buena música para que tú en casa, en el auto, rumbo A, de regreso D, o estés en donde estés, la pases bien y que por supuesto agarres buen ritmo con nosotros en este inicio de semana, el último lunes del mes número 7. Así que bueno, vamos con lo mejor y por supuesto, buena vibra para todos los que ya están en sintonía. Redes sociales siguen activas para ti, 238, perdón, Facebook, ex, Instagram, TikTok y YouTube, y a la línea directa, 238-382-4615 y al 238-122-8891. Tengo algunos mensajes, dice: hola Kike, buenos días, quiero enviar un saludo a mis mejores amigos de la secundaria, Miguel Ángel González Escobar y a mi amiga Amairani Méndez, y a pesar de mi ausencia, los extraño mucho. Somos la generación 2011-2014, secundaria técnica 86. Atentamente, el buen Luisito. Pues buena vibra para Luisito y para sus amigos Miguel Ángel y Amairani. Y es que si pasa que cuando sales de la escuela, cuando es primaria o secundaria, o prepa, porque en la universidad, créanme que nadie extraña a nadie, pero en esas partes o niveles escolares, secundaria, sí se extrañan a los amigos. Esperemos que pronto se reúnan y que pronto estén juntos de nuevo. Así que el buen saludo y la buena vibra va para Miguel Ángel, Amairani y al buen Luisito de la generación 2011-2014, secundaria técnica 86. También tengo cumpleaños y viene la felicitación de esta hora. Saludos y felicitaciones a Andrea Ñorbe, que está cumpliendo años, a Mari Carmen García y a Pablo Ruiz, que están celebrando, por supuesto, les enviamos esto, es para ustedes. Saludos a todos los cumpleaños que están celebrando y festejando su cumpleaños, que la pasen increíble hoy. Si tú también quieres tu mensaje, al 238-382-4615 y 238-122-8891. También saludamos a los amigos del Facebook que están cumpliendo años, y es que si Facebook no nos dice, nosotros ni en cuenta, pero no. Saludos a Heriberto Farfán, que está cumpliendo años, a Alex Cortés, Arturo Sol y a Selene As, que nos están escuchando y que bueno, también están cumpliendo y celebrando su cumpleaños. Son las 10:55, los dejo con tema musical. Recuerden, línea directa 238-382-4615 y 238-122-8891 para que manden su mensaje, nos cuenten cómo les va esta mañana, quieren enviar algún saludo, alguna felicitación, reporte vial, reporte ciudadano anónimo. Háganlo a través también de las redes sociales, en Facebook, en X, Instagram y TikTok, como Vive FM. A mí en Facebook me encuentras como Enrique Flores Locutor. Nos vamos con tema musical y al regresar al minuto 15 te contaré de la fuga más romántica. Y es que cuando estamos enamorados hacemos de todo. Esta chica aprendió a pilotear helicópteros para sacar a su novio, a su esposo de la cárcel. 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
1: Son ya las 11 de la mañana, tiempo de radar informativo. ¿Qué tal? Muy buenos días, mi nombre es Azul Hernández y a continuación le presento la información más importante generada hasta este momento. Heredad atropellada por una unidad de transporte público en la avenida 18 Oriente y calle 4 Norte en Puebla Capital, se encuentra con vida y fue atendida por lesiones tras el accidente.
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1: 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Familiares de personas privadas de la libertad realizan una manifestación afuera del penal de San Miguel. Los inconformes exigen el traslado de internos a quienes señalan como responsables de intentar hacerse del control del centro penitenciario. A nivel nacional, la presidenta de México, Claudia Sheinbaum, destacó el trabajo de Rommel Pacheco al frente de la CONADE, al señalar que busca generar oportunidades para la participación de atletas mexicanos en competencias internacionales. Informó que quienes acudirán a los centros centroamericanos viajarán con beca. En más información, la misma presidenta dio a conocer que esperará los resultados de la investigación de la Secretaría de Gobernación sobre el caso Ayotzinapa, antes de fijar una postura sobre las recomendaciones emitidas por la CNDH. El clima en esta mañana es de 25 grados centígrados. Manténgase informado a través de las diferentes redes sociales de 5 Radio Comunicación Efectiva y a través de Red Ciudadana, 1120 de amplitud modulada. En los controles se encuentra Freddy Rojas. Azul Hernández le desea un excelente día.
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2: Las 11:16 a través de Vive FM 106.3 y con esto avanzamos en esta mañana de inicio de semana. Mejores los ánimos, ¿cómo se encuentran ustedes? Recuerden 238-38-24615 y el WhatsApp activado al 238-122-8891. Nos dicen por aquí, buenos días Kike, te escuchamos en San Gabriel Chilac. Saludos para Mari y Chío que están haciendo la comida del festejo de mi hermano Mar, que cumple 8 años. Muchas felicidades, que la pases increíble y por supuesto que sigan acompañando con buena música aquí en Vive FM 106.3. Te leo y te escucho hasta un punto de las 12, 238, 38, 2, 46, 15 y 238, 122, 88, 91. ¿Qué ha sido lo más loco que han hecho por amor? Además de irse a vivir a Puebla y luego regresarse, ¿qué ha sido lo más loco que han hecho por amor? Coméntamelo también a través de las redes sociales. Y es que te lo platico o te lo pregunto porque hay una mujer que está haciendo tendencia en las redes sociales por hasta dónde llegó su amor por una persona que incluso aprendió a pilotear un avión para irlo a rescatar de una cárcel. Y es que en París, en 1976, tenemos a Nadine Bonjour. Pasó 6 meses aprendiendo a pilotear en secreto con un solo objetivo: sacar a su esposo Michel Bonjour de la prisión. La Santé, la prisión se llamaba La Santé. Michel no era ningún novato, ya se había fugado de prisiones francesas en varias ocasiones y desde 1973 había protagonizado 6 escapes exitosos. Sin embargo, esta vez fue diferente. Te cuento la historia en un ratito más. Son las 11:17, llega Los Caligaris con El Oasis en Vive FM 106.3. Buenos días.

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17: 11:25.

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2: 11:33, escuchaste La Quinta Estación con De Qué Te Quería a través del 106.3 FM. Se une a la lista musical de estos éxitos que tenemos para ti a lo largo de este inicio de semana. Soy Kiki, contigo hasta las 12, y es que así como te platicaba antes de irnos al corte musical y te preguntaba qué ha sido lo más loco, descarado, asquerosamente descarado y tonto que has hecho por amor. Te leo y te escucho hasta las 12, 238-382-4615 y 238-122-8891. Y es que no creo que lo que hayas hecho sea tan loco como lo que te voy a contar. Y es que en París, en 1976, Nadine Bonjour pasó 6 meses aprendiendo a pilotear en secreto con un solo objetivo: sacar a su esposo de la prisión Santé. Michel no era un novato, su novio no era un novato, ya se había fugado de prisiones francesas en varias ocasiones y desde 1973 había protagonizado 6 escapes exitosos. Así como lo escuchas, 6, ni el Chapo, oye, ni el Chapo. 6 fugas exitosas. Sin embargo, esta vez, perdón, fue diferente. Nadine llegó con un helicóptero blanco y lo mantuvo suspendido sobre el patio de la cárcel mientras los guardias miraban sin poder disparar por el riesgo, pues, de que si disparan se caería la nave sobre todos. Lo que hizo Michelle fue trepó y escaparon juntos, aterrizando en un campo universitario cercano. Y es que esta locura romántica les permitió huir de la ley durante 4 meses. Aunque terminaron atrapados con 16 años de condena para él y 2 para ella, pasaron a la historia como la pareja que desafió todo por amor, volando literalmente hacia la libertad. Esta es la historia, la de la fuga romántica que sucedió en París. ¿Qué tal? Sí, seguramente todos hemos planeado eso, fugarnos, ¿verdad? Pero tú, ¿qué ha sido lo más loco, lo más intenso que has hecho por amor? Línea directa, WhatsApp, redes sociales activas, en Facebook, en X, Instagram y en TikTok como Vive FM. A mí en Facebook me encuentras como Enrique Flores Locutor, para que también ahí nos cuentes qué ha sido lo más loco, descarado y tonto que has hecho por amor. Algunos desde cruzar montañas, irse a otras ciudades, no sé, incluso aceptar que tiene una relación, que tiene esposo o esposa. Pero ¿qué ha sido lo más loco que has hecho por amor? 11:35, te quedas con Cristina Aguilera. Es Can't Hold Us Down en Vive FM 106.3. Con esto avanzamos contigo hasta el mediodía.

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2: 11:53, nos vamos al año del 2002 con OV7, Te Necesito, de su álbum 7 Latidos, sonando para ti a través de Vive FM 106.3. Se une a la lista musical de esta mañana. Feliz inicio de semana. Nosotros continuamos, ya merito nos vamos. Tenemos 8 minutos, aún te leo y te escucho. 238-382-4615 y 238-122-8891. Nos despedimos, que pases una increíble tarde. Ya viene Eli Ramírez y yo regreso en punto de las 15 horas para seguirte acompañando con la buena música. Te recuerdo que hay línea directa, hay WhatsApp y redes sociales para que juntos armemos el reporte vial, el reporte ciudadano anónimo y todo lo que nos quieras comentar a través de Facebook, de X, Instagram y TikTok. Nos encuentras como Vive FM 106.3. A mí en Facebook me encuentras como Enrique Flores Locutor. Síguela pasando increíble. Llega Shakira y Empire of the Sun para ir cerrando la hora 11 de este lunes 27 de julio. Feliz tarde, buen provecho si estás comiendo.
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1: Es ya la media tiempo de Radar Informativo. ¿Qué tal? Muy buenas tardes, mi nombre es Azul Hernández y a continuación le presento la información más importante generada hasta este momento. El gobernador Alejandro Armenta afirmó que su administración no tiene vínculos con la delincuencia y mantiene una política de cero tolerancia a la corrupción. Además, puso a disposición el número 22-23-03-4600 para denunciar posibles irregularidades de servidores públicos. El DIF Puebla Capital celebró el primer mini torneo de fútbol del centro de día, con el objetivo de fomentar la práctica deportiva y la sana convivencia entre niñas, niños y jóvenes. La actividad, impulsada por el gobierno de la ciudad que encabeza Pepe Chedraui, a través del organismo presidido por Marielis Budif, reunió a las y los alumnos en encuentros deportivos que fortalecen el trabajo en equipo y contribuyen a su desarrollo integral. El diputado federal Alejandro Carvajal señaló que hay encuestas sobre el 2027 que son irreales. Afirmó que la única con validez es la aplicada por Morena Nacional. Por quinto año consecutivo, el Club de El Cristo será sede de la etapa infantil del Torneo Nacional de Tenis. Así lo informó Cristian Fedelman, vicepresidente de la Asociación Poblana de Tenis. Se espera la participación de alrededor de 400 niños y niños de 31 estados diferentes. Temas a nivel internacional. Tres mujeres fueron atacadas con arma blanca este lunes en la zona deporte de Clichy, en París, donde resultaron gravemente lesionadas. Aunque ninguna está en riesgo vital, el agresor fue detenido y las autoridades investigan el móvil del ataque. 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Para mayores informes, 244-445-1240. El clima en esta tarde es de 25 grados centígrados. Sigue en sintonía de las diferentes estaciones de 5 Radio Comunicación Efectiva y a través de Red Ciudadana, 1120 de amplitud modulada. En la consola digital se encuentra Freddy Rojas. Azul Hernández le desea una excelente tarde.
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las 12:14. Buena tarde, señores, señores. Estamos arrancando ya esta semana, lunes 27 de julio de 2026, el día número 208 en el calendario gregoriano, la semana número 31, y hoy se celebra el Día Internacional del Perro Callejero. Y pues esto lleva entre 15.000 y 40.000 años junto, pues, al ser humano, el perro, conviviendo. Es el único animal domesticado que evolucionó específicamente para convivir con nosotros, capaz de leer nuestras expresiones faciales, seguir nuestra mirada y responder a nuestras emociones con una precisión que supera a lo de los chimpancés, por ejemplo. Ninguna otra especie tiene con la nuestra este vínculo tan antiguo y tan profundo. Sin embargo, se estima que entre 200 y 600 millones de perros viven hoy en las calles del mundo, sin hogar, sin comida garantizada y sin atención veterinaria.

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Día Internacional del Perro Callejero. La iniciativa fue en 2008 de un periodista chileno, Ignacio Gag, que comenzó a promover la fecha a través de las redes sociales como una llamada de atención sobre la situación de los perros abandonados. Sin respaldo institucional inicial, la fecha fue ganando difusión gracias a organizaciones animalistas, veterinarios y ciudadanos comprometidos en toda Latinoamérica y España. Hoy es una de las fechas del calendario animalista más compartidas en redes sociales y en el mundo hispanohablante. La vida de un perro callejero es estadísticamente corta. Mientras un perro doméstico vive de entre 12 y 15 años, un perro callejero difícilmente supera los 3 o 4 años. Las causas de muerte más frecuentes son, pues, porque son atropellados, las enfermedades infecciosas, el envenenamiento, la desnutrición y las agresiones de otros animales o de personas. Los perros callejeros que sobreviven desarrollan comportamientos que son adaptaciones a la vida de la calle. Mayor desconfianza hacia los humanos, territorialidad intensa, tendencia a formar grupos. Muchos de estos animales con la socialización adecuada pueden recuperar su capacidad de convivir con personas y ser adoptados con éxito. Por eso es que se instaura esta fecha, Día Internacional del Perro Callejero. Más adelante seguimos platicando, pero antes, no es cierto, antes tenemos recomendación de la hora. ¿Quieres aprender inglés, fortalecer esos conocimientos o desarrollar nuevas habilidades? 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

12:48. El debate sobre cómo gestionar la población de perros callejeros ha puesto históricamente dos modelos. El sacrificio, que reduce la población a corto plazo pero no resuelve el problema de fondo, y el modelo CES, que es la captura, esterilización y suelta, que se ha demostrado más eficaz a largo plazo para estabilizar las poblaciones. La Organización Mundial de la Salud y la Organización Mundial de Salud Animal recomiendan el modelo CES, que pues combinado con campañas de adopción responsable y educación sobre tendencia de animales. La clave está en atacar las causas, esterilizar, educar y no abandonar. En varios países latinoamericanos se ha aprobado en los últimos años leyes de bienestar animal que tipifican el maltrato y el abandono como delitos. Chile, desde 2017, tiene una ley de tendencia responsable. Colombia aprobó en 2016 la ley 1774, que lleva el maltrato animal a delito. México y Perú y varios países centroamericanos tienen legislación similar, aunque su aplicación sigue siendo desigual. El 27 de julio es una fecha en la que los refugios y protectoras de todo el mundo hispanohablante organizan jornadas de adopción, campañas de visibilización y actividades de sensibilización. En muchas ciudades latinoamericanas y españolas, organizaciones animalistas instalan puntos de adopción en plazas y parques, llevan animales rescatados y conectan posibles adoptantes con perros que, pues, esperan una oportunidad. Adoptar un perro callejero o de refugio no solo salva una vida, libera una plaza en el refugio para que otro animal en situación de urgencia, y pues también contribuye a reducir la demanda que alimenta la cría irresponsable. 12:50, escuchas Vive FM.

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1: Trabajadores manifestándose son de arrenda, no de trooper. ¿Qué tal? Muy buenas tardes. Los saluda con mucho gusto Rafa Crespo en el radar informativo correspondiente a las 13 horas, en donde le llevamos la información más relevante generada hasta este último momento. Y es que en llamada con Leobardo Soto, líder de la CTM, se confirmó que los trabajadores que se están manifestando en Cuautlancingo, ahí en la lateral de Periférico, no son de trooper. Son de una transportadora llamada Arrenda que presta servicio a Trooper. En más información, la ceremonia de entrega del Premio Estatal de la Juventud 2026 se realizará el próximo miércoles 12 de agosto en el Ecoparque Metropolitano, donde serán reconocidos jóvenes poblanos destacados en categorías como logro académico, expresiones artísticas y emprendimiento. Esto lo informó la Secretaria Estatal del Deporte, Gabriela Sánchez.
2: Los jóvenes poblanos que se inscribieron para el Premio Estatal de la Juventud se registraron 343 juventudes poblanas que vienen de diferentes municipios, de 78 municipios participantes y de la zona metropolitana. Y me preguntabas qué categoría había tenido mayor participación. Fue la del logro académico con 84 jóvenes registrados. De ahí nos vamos a expresiones artísticas y culturales con 54 jóvenes que participaron.
1: La presidenta municipal de Atlixco, Ariadna Ayala, destacó que la elección del municipio como sede nacional de tenis 2026 confirma su capacidad para albergar eventos de gran relevancia. La alcaldesa señaló que la competencia impulsará la actividad turística y económica con una derrama estimada superior a los 100 millones de pesos. El gobernador Alejandro Armenta afirmó que su administración no tiene vínculos con la delincuencia y mantiene una política de cero tolerancia a la corrupción. Además, puso a disposición el número 22-2303-4600 para denunciar posibles irregularidades de servidores públicos. El DIF Puebla Capital celebró el primer mini torneo de fútbol del centro de día, con el objetivo de fomentar la práctica deportiva y la sana convivencia entre niñas, niños y jóvenes. La actividad impulsada por el gobierno de la ciudad que encabeza Pepe Chedraui, a través del organismo presidido por Marielis Pudip, reunió a las y los alumnos en encuentros deportivos que fortalecen el trabajo en equipo. Hasta aquí la información en este radar de las 13 horas. Actualmente en la ciudad de Puebla hay una temperatura de 23 grados, se pronostican lluvias más adelante aproximadamente a las 5 de la tarde, así que tome sus precauciones. En la consola, don Martín Tapia, le informó Rafa Crespo, que tenga un excelente día.
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15 minutos, 1:15. Recuerden que nuestros números en cabina están habilitados para los saludos, las felicitaciones, quien anda cumpliendo años, tienes algún reporte vial, a través del 238-38-24615 y 238-122-8891 para mensajes vía WhatsApp, vía Telegram. En las redes sociales tenemos también nuestras cuentas oficiales, Facebook, Instagram, TikTok y X. ¿Desde dónde nos andan escuchando? Por supuesto que aquí en MVFM les deseamos excelente inicio de semana, que se la estén pasando muy bien, que sea una semana llena de muchas, muchas bendiciones y de mucha prosperidad, de mucha salud. Saludos, abrazos hasta donde nos anden escuchando. Aquí ando recibiendo sus mensajitos. Y bueno, vamos a seguir disfrutando de este listado musical de los 90 hasta hoy.

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Estamos iniciando la semana y hay que iniciar con el pie derecho. Y es que hay algunos pilares del autocuidado y esto yo considero que es importante compartirlo con usted, querido auditorio, porque en un mundo donde las enfermedades crónicas, hay un montón de cosas y de problemas, y el autocuidado se ha convertido en una herramienta esencial para mejorar la salud y la calidad de vida. Según los Centros para el Control y Prevención de Enfermedades, 6 de cada 10 estadounidenses viven con al menos una enfermedad crónica y 4 de cada 10 padecen 2 o más infecciones. Esto subraya la importancia de adoptar hábitos que sean saludables, que prevengan y que traten estas condiciones. Por eso es que les vamos a compartir estos hábitos que son fundamentales en el autocuidado. Pero antes tengo recomendación de la hora número 13. 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
2: La 1:51 y hay hábitos fundamentales del autocuidado. No lo digo yo, lo dicen los investigadores de la Escuela de Salud Pública de Harvard. Analizaron datos de estudios previos de la población a largo plazo con el estudio de salud de enfermeras y el estudio de seguimiento de profesionales de la salud. Descubrieron estos hábitos específicos para reducir drásticamente el riesgo de enfermedades cardíacas o incluso el cáncer. Alimentación saludable, una dieta rica en frutas, verduras, cereales integrales y ácidos grasos insaturados y bajas en carnes rojas, bebidas azucaradas, grasas trans y sodio te van a ayudar de muchísimo. No fumar, evitar el tabaco es fundamental para prevenir enfermedades respiratorias y cardiovasculares. Además de actividad física regular, realizar al menos 3.5 horas de ejercicio moderado a vigoroso cada semana. Consumo moderado de alcohol, limitar el alcohol a no más de una bebida al día para mujeres y 2 para los hombres. Mantener un índice de masa corporal saludable, ideal entre los 18.5 y 24.9. Estos investigadores encontraron que practicar estos hábitos a partir de los 50 años puede prolongar la vida más de una década. Por ejemplo, las mujeres que adoptaron estos hábitos vivieron en promedio hasta los 93 años en comparación con los 79 de quienes no los practicaron. De manera similar, los hombres que siguieron estos hábitos vivieron casi a los 88 frente a los 75 que habían de quienes pues no tenían estos hábitos, ¿no? Más allá de los hábitos físicos, hay alguien que sugiere la conexión entre mente y cuerpo. Hay que autocuidarnos y no se limita a solamente lo físico, sino también a lo mental. Y pues los pensamientos, las emociones influyen significativamente en nuestra salud. Por ejemplo, el estrés aumenta la presión arterial y debilita el sistema inmunológico. La depresión reduce la tolerancia al dolor y puede agravar enfermedades crónicas. Y la soledad se ha asociado con un mayor riesgo de muerte prematura. Por lo tanto, un programa de autocuidado integral debe incluir prácticas que fortalezcan la salud mental, como la meditación, la terapia y el fortalecimiento de las relaciones sociales, ¿no? Y ayer hablábamos justamente de las redes de apoyo, cuán importantes son nuestras redes de apoyo y, bueno, externar con estas personas con las que más confianza tenemos, de cómo nos sentimos, de qué es lo que pensamos. Hay muchos pensamientos intrusivos, pero hay que bajarle un poquito, hay que distraernos también, eso es bueno y eso es sano. 1:54.

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1: Continúa el proceso judicial contra el presidente auxiliar de San Lucas, Atoyatenco. Buenas tardes, soy Antonio Zamora y este es el radar con la información generada hasta este momento. Para informarle que continúa el proceso judicial contra Javier N., quien es presidente auxiliar de San Lucas Atoyatenco, investigado por presunto cohecho. Tras una audiencia, se determinó que permanecerá recluido en el penal de Huejotzingo. El líder estatal de la CTM, Leobardo Soto, aclaró que el paro de trabajadores corresponde a la empresa Arrenda y no a Troper. Afirmó que los más de 450 empleados de Troper en Puebla laboran con normalidad. La diputada Marisol Amieva presentó una iniciativa para sancionar con hasta 7 años de prisión el robo y la comercialización de autopartes obtenida de vehículos automotores. Y en información nacional, la empresa Territorium Life, contratada por la UNAM para supervisar los exámenes de admisión en línea, debía implementar al menos 20 mecanismos de seguridad, incluidos sistemas con inteligencia artificial. El proceso permanece bajo revisión tras cuestionamientos sobre su funcionamiento. Y el monasterio de Santa Clara del Sagrado Corazón invita a la degustación de los tradicionales chiles en nogada. Todos los domingos de agosto y también el domingo 6 de septiembre los pueden visitar en calle 8 Oriente, número 9 en Colonia Centro, allá en Atlixco. Se pueden degustar ahí mismo o también hay servicio para llevar, pero cada quien tiene que llevar su recipiente. Para más información se pueden comunicar al 24 44 45 1240. La temperatura en la capital poblana es de 23 grados centígrados. Siguen en sintonía de 5 Radio. En el radar informó Antonio Zamora. Que tengan una excelente tarde.
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2: Las 2 con 14 minutos, Yerbatero de Juanes Vueltema, que acabamos de escuchar a través de Vive FM. Recuerda que nuestras líneas están habilitadas para ti: 238-38-24615 y 238-122-8891.

0: el grandísimo Leonel García.
1: Es un placer. Gracias, chicos. Increíble. Gracias por invitarme. Gracias por venir.
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7:35 minutos. Vaya, vaya segmento musical. Durán Durán, Diego Torres, La Oreja de Van Gogh, Katy Perry, Juanes, Mijares con Cero y Smoke Mode fueron algunos de los artistas que hemos sonado a lo largo de estos minutos de la hora número 14. Recuerden que nuestros números en cabina están disponibles para tus saludos, felicitaciones, comentarios o reportes a través del 238-3824615 y 238-122-8891. Por favor, le podrías, a ver, claro, yo le doy el número. Ok, quieren el del área de ventas, con todo gusto, yo le proporciono este número. Nada más dame, terminación 10, nada más dame tu nombre. Y yo paso tu número, ¿va? Linda programación, Vive. Pueden complacerme con el tema de Our... ¿Cuál? A ver, Abolition. ¿Sí? Por favor, gracias. Ok, lo voy a buscar así como me lo escribiste. Hola, terminación 60. Qué gusto saludarles y estar en contacto. Saludarlos desde aquí, desde la cabina. Vamos a seguir disfrutando de esta programación musical. Elefante, esto lleva por título Ángel.

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2: Ya los 2:52, qué buena bachata acabamos de escuchar aquí en Vive FM. Ya andábamos baile y baile, Emi y yo. Pues aquí me dijo, te voy a enseñar, y yo andaba yo aprendiendo. Y ya se imaginarán cómo se arma la fiesta y la pachanga aquí en Vive FM. Voy a cerrar la hora y en punto de las 15 me voy a enlazar con nuestro radar a través de 5R Noticias. Regreso enseguida, continuamos acompañándote a través de Vive FM.
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1: El alcalde de Puebla recibe a deportistas que participan en el Festival Máster de Voleibol en Puebla. Son las 3 de la tarde y estas son las noticias más importantes al momento. El presidente municipal de Puebla, José Chedraui, dio la bienvenida a los deportistas que participarán en el Festival Máster de Voleibol Puebla 2026, encuentro que reúne a jugadores de distintas regiones. En más información, el gobernador Alejandro Armenta informó que más de 20 museos de Puebla recibirán acciones de mantenimiento a través del programa de obra comunitaria. Además, adelantó que para 2027 se proyecta una rehabilitación con mayor inversión. En Tehuacán, la séptima feria del Chile en Nogada recibió a más de 10.000 visitantes y registró la preparación de 300 platillos, informó Daniel Guzmán Díaz, coordinador de turismo municipal. La Secretaría de Seguridad Pública Estatal informó que atendió una manifestación al exterior del Centro Penitenciario de Puebla, donde un grupo de personas expresó inconformidades contra personal de custodia. Autoridades establecieron diálogo e iniciaron revisiones internas. En más información, Monseñor Tomás López Durán, obispo auxiliar de Puebla, visitó la comunidad de Aljojuca como parte de la visita pastoral de la zona oriente, donde sostuvo actividades con integrantes de la comunidad católica. Y en información del sector turismo, Cartesiano Boutique y Wilness Hotel recibió 9 distintivos H, reconocimiento que avala sus estándares de calidad, higiene y seguridad en el servicio. Mabel Quesada destacó el compromiso del equipo para brindar una mejor experiencia a sus huéspedes. El detalle de estas y otras noticias en la multiplataforma Red Ciudadana, en redes sociales de arroba la red 5 radio, en el portal de noticias redciudadana.mx, en radio en el 1120 de amplitud modulada. En Radar le informa Girat Aguilar Miranda. Gracias.
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Ya las 3 con 15 minutos y vamos a escuchar un tema muy padre de Belanova. Ay, como que les hace falta sacar algo nuevo, ¿no? Este trío mexicano de electropop, integrado por Denis Guerrero, Edgar Huerta y Ricardo Arreola, pues se ha consolidado como un fenómeno musical en la cultura pop. Y la banda estrenó oficialmente su álbum físico y digital titulado Vida en Rosa Tour, grabado en sus exitosas presentaciones con localidades agotadas, por ejemplo en el Palacio de los Deportes en la Ciudad de México. Hay colaboraciones estelares, por ejemplo con Dulce María, con Javier Blake y René, ¿no?, por mencionar algunos. Lanzaron una preventa exclusiva que incluye un vinilo color rosa de 180 gramos, DVD y una litografía autografiada. Denis Guerrero firmó recientemente un contrato con Universal Music para desarrollar proyecto individual, ya para deslindarse un poquito de la banda que la vio nacer. Y hay que estar tranquilos porque aclararon mediante un comunicado de prensa que no se separarán y continuarán trabajando juntos en la banda en paralelo. Este tema lleva por título Hasta el Final y es tema que escuchas aquí en Vive FM.

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3:31 y seguimos disfrutando de la buena música aquí en Vive FM. Tenemos recomendación de la hora. 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
2: 51 minutos, que tengan excelente tarde. Siempre es un gustazo poder acompañarles, proyectarles la música de los 90 hasta hoy. Yo soy Eli Ramírez. Tenemos una cita en punto de las 19 horas.
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1: Se atendió una manifestación al exterior del Centro Penitenciario de Puebla. ¿Qué tal? ¿Cómo le va? Le saluda con muchísimo gusto su servidor Max López al micrófono para informarle en este radar de las 16 horas que la Secretaría de Seguridad Pública informó que atendió una manifestación al exterior del Centro Penitenciario de Puebla, donde un grupo de personas expresó inconformidades contra personal de custodia. Autoridades establecieron diálogo e iniciaron revisiones internas.
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1: La séptima feria del chile en nogada de Tehuacán recibió a más de 10,000 visitantes y registró la preparación de 300 platillos. Así lo dio a conocer Daniel Guzmán Díaz, coordinador de turismo municipal. El gobernador Alejandro Armenta informó que más de 20 museos de Puebla recibirán acciones de mantenimiento a través del programa de obra comunitaria. Además, adelantó que para 2027 se proyecta una rehabilitación con mayor inversión. El presidente municipal de Puebla, Pepe Chedraui, dio la bienvenida a las y los deportistas que participarán en el Festival Máster de Voleibol Puebla 2026, encuentro que reúne a jugadores de distintas regiones. Quedó inaugurado el Festival Máster de Voleibol Puebla 2026 por la secretaria de Deporte y Juventud, Gabriela Labonita Sánchez. Equipos de distintos estados del país ya se concentran en el Centro Expositor para competir. El gobernador Alejandro Armenta afirmó que su administración trabaja para fortalecer la seguridad en Puebla capital, luego de que el INEGI reportó que el 81% de la población se siente insegura. Señaló que se refuerzan los operativos con helicópteros. Niñas y niños de Santa María Ixtulco visitaron las instalaciones de la Coordinación Estatal de la Guardia Nacional en Tlaxcala, donde participaron en actividades demostrativas y de prevención durante el verano 2026. El clima hasta este momento es de 23 grados centígrados. Le invito a que continúe en sintonía de 5 Radio a través de todos nuestros canales de información. En los controles, Martín Tapia. Para el radar le informó Max López. Excelente tarde.
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2: 4 de la tarde con 15 minutos, es la hora de la conexión, son las 4 con 15 a través del 106.3 FM y como siempre, vamos y avanzamos con la buena música. Yo soy Kike, nuevamente contigo hasta en punto de las 18, no es cierto, de las 19 horas, para que no te despegues, sigas con nosotros y por supuesto, vayas comunicándote y enviando el mensaje a quien tú quieras darle, a tu mamá, a tu papá, a tu novio, novia, a quien sea.

Ya sabes que lo puedes hacer a través del 238-38-24615. WhatsApp activado al 238-122-8891. Los mensajes, los saludos, peticiones. Cuéntanos cómo va la tarde de este inicio de semana. Seguimos iniciando sesión. Quédate con nosotros. Recuerda que también nos puedes sintonizar a través del www.5radio.com.mx o a través de la aplicación de 5 Radio. Son las 4:15, 4:16 y avanzamos con Yuri en esta hora. Magneto, NSYNC, Las Flans, Piso 21, Beyoncé y Antonio Carmona con El Camino de los Sueños sonando en la lista musical del 106.3 FM. 4:16.

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17: Son las 4:23.

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2: Vamos juntos 4:34 a través de Vive FM 106.3 y así suena la lista musical de esta tarde. Esperamos que tú en casa la estés pasando bien, que estés disfrutando el inicio de semana, que no haya sido tan pesado y que por supuesto te vayas reportando a través del 238-382-4615 y el WhatsApp 238-122-8891. Tengo algunos mensajes a través de WhatsApp, recuerda que también nos puedes contactar a través de Facebook, a través de X, Instagram, TikTok y también en YouTube. Y en esta tarde vamos a charlar sobre las caricaturas. ¿Cuántas caricaturas recuerdan? Caricaturas que veíamos de niños en el Canal 5 hace ya pues ya tiempecito. Hoy en día la verdad es que desconozco qué hay en el Canal 5, pero por ahí nos van mandando mensajes. Y es que las caricaturas transmitidas en el Canal 5 durante la década de los 90s marcaron profundamente la infancia de miles de televidentes, cientos. Y es que ¿quién no vio caricaturas en el Canal 5? A menos que tuvieras lana y tuvieras cable y ya vieras otros canales. Pero espacios vespertinos repletos de magia, humor y grandes aventuras animadas convirtieron a varias producciones en auténticos fenómenos de la televisión nacional. Recordar estas caricaturas, estas historias, permite revivir momentos llenos de nostalgia, risas y valiosas lecciones cotidianas. Y es que hoy en día las caricaturas no son las mismas. ¿Tú qué caricatura recuerdas que veías en el Canal 5 hace 10, hace 15 años? Lo estaremos comentando. Te leo y te escucho hasta el punto de las 7, 238-382-4615 y 238-122-8891. Te leo y te escucho también a través de las redes sociales para que envíes tu mensaje y nos cuentes qué caricatura recuerdas del Canal 5. Te dejo con tema musical. Regreso con los saludos. Son las 4:35. Llega Flans. Corre y corre en Vive FM 106.3.

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2: Ocho minutos nos separan ya de las 17 horas y aquí en Vive FM 106.3 escuchaste a Magneto con Mentira para Dos sonando en la lista musical de los éxitos de los 90s hasta hoy. Nosotros continuamos y estamos charlando de las caricaturas antiguas, de esas caricaturas que veíamos en el Canal 5 o incluso en otro canal después de la escuela, los sábados, y es que ya se van reportando, y es que cuando hablamos de caricaturas hay un sinfín de cosas para recordar, y es que así como te lo comento, las caricaturas son parte de la infancia, esas transmitidas en el Canal 5 durante la década de los 90s o incluso 80s marcaron profundamente la infancia de miles y cientos de niños televidentes, y es que como te lo digo, no son las mismas caricaturas que teníamos antes con las que tenemos hoy en día. Y es que hoy te quiero hablar de esta también. A ver si recuerdas el intro.

Correcto, y es que hoy recordamos al Inspector Gadget, la divertida caricatura que marcó a toda una generación, con esos increíbles inventos y su famoso ¡Adelante, Gadget! ¡Gadget, amigo! Este despistado detective enfrentaba al malvado Dr. Garra, aunque casi siempre era su sobrina Sophie y su perro Sultán quienes resolvían los casos. Una serie llena de humor, la verdad es que dejó mucha nostalgia en quienes siguen recordando esta caricatura. El Inspector Gadget, ¿lo recuerdas? Te leo y te escucho. 238-38-2-46-15 y 238-122-8891. Nos dicen por aquí, terminación 31, el buen Jesús Montiel. Hola, creo que todos recordamos las primeras temporadas de Bob Esponja. Y ya si nos vamos más para atrás, los más viejos, los Rugrats. Creo que todavía... Sí, por supuesto, Bob Esponja va a ser uno de los clásicos de los millennials y los Rugrats también, que por allá de los noventas. Pero si nos vamos un poquito más para atrás, tenemos al Inspector Gadget de 1988-87. Saludos a la terminación 52. Dice, recuerdo caricaturas hermosas como El Pájaro Loco, La Pantera Rosa, Don Gato y su Pandilla, Thundercats y He-Man y She-Ra. He-Man lo recuerdo, todavía me tocó un pedacito de He-Man, pero por ejemplo a mí ya no me tocó... Los Thundercats no me tocaron. Creo que sí, pero ya muy, un ligero recuerdo. ¿Tú qué caricatura recuerdas que veías en el Canal 5 o incluso en otros canales? Dice, hola, saludos, buena tarde. Hay una caricatura que me encantaba de niño y solamente lo pasaban en el 7 o en el Canal 12 los sábados. Era parte del Disney Club y se llamaba Recreo. ¿Qué recuerdo? Sí, recuerdo Recreo, de hecho también era una caricatura favorita y solamente justamente la pasaban los sábados en la mañana durante era el canal 7 o 12, ahí sí no recuerdo también, pero era parte del Disney Club en donde pasaban muchísimas caricaturas que eran de Disney. Así vamos recordando, nos dicen por aquí, hola, saludos, porfa un saludo a mi novio que no me pela, se llama Héctor García y te escucha en una tienda que está por el rastro. ¿Qué pasó Héctor? ¿Qué pasas, Héctor? ¿Por qué no le haces caso a tu novia? Saludos a nuestra amiga y al buen Héctor García, que nos está escuchando en una tienda de acá en el rastro. Son las 4:57, nosotros seguimos charlando de las caricaturas que veíamos en el Canal 5 durante la tarde, durante los fines de semana o incluso entre semana. ¿Cuál es esa caricatura que tú recuerdas que dices, wow, no creo que haya caricaturas como esa? Y es que yo recuerdo caricaturas del Canal 5, Bob Esponja, pasaba Bob Esponja, Dragon Ball Z, por supuesto. En el canal 5, ¿qué otras cosas veíamos? Don Gato y su Pandilla, por ejemplo. Y ahorita que hago, estoy haciendo memoria, son varias, pero lo seguimos charlando. Tú cuéntame qué caricatura veías cuando eras niño en el canal 5. Son las 4:57. Llega NSYNC, I Want You Back, en Vive FM 106.3.

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5: No promueve a ninguna persona para cargo de elección popular, aseguró el gobernador Alejandro Armenta. ¿Qué tal? ¿Cómo le va? Le saluda con muchísimo gusto su servidor Max López al micrófono para informar en este radar de las 17 horas que no se promoverá a ninguna persona para cargo de elección popular, así lo aseguró el gobernador Alejandro Armenta. Además informó que sostuvo una reunión con la presidenta nacional de Morena, Ariadna Montiel, para refrendar el respaldo al fortalecimiento del partido. 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Autoridades atendieron un reporte de robo en una casa de cambio ubicada en Calzada Zabaleta, Colonia Santa Cruz, Buenavista, Puebla. De acuerdo con el reporte inicial, los responsables habrían ingresado mediante un boquete y se reporta un faltante económico. Con una inversión superior a 4.1 millones de pesos, el gobierno de Cuautlancingo entregó 845 calentadores solares para beneficiar a igual número de hogares. El presidente municipal Omar Muñoz informó que en la actual administración suman 1.331 equipos entregados. El puente de la transformación comenzó a operar como una nueva vía de conexión para 7 municipios del sur de Puebla, una obra que busca reducir tiempos de traslado y fortalecer la movilidad y el desarrollo en la región. El Popocatépetl registró 43 exhalaciones de baja intensidad en las últimas 24 horas, así lo dio a conocer Senapred. Las emisiones estuvieron compuestas principalmente por vapor de agua, gases volcánicos y el semáforo de alerta permanece en amarillo, fase 2. El clima hasta este momento es de 23 grados centígrados. Le invito a que continúe en sintonía de 5 Radio a través de todos nuestros canales de información. En los controles, Martín Tapia. Para el radar le informó Max López. Excelente tarde.
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7: Son las 5:07.

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2: 5 de la tarde con 15 minutos, Vive Libres. Grupo Frontera con Bad Bunny Baby, un 100%. Es lo que acaba de sonar en esta tarde de inicio de semana. Gracias por acompañarnos. Excelente lunes. Recuerden que nos pueden seguir a través de las redes sociales en Facebook, en X, Instagram, TikTok y YouTube. Y en un ratito más estaremos iniciando el tradicional Facebook. ¿Cuál Facebook? TikTok. A través de la red social del 106.3 FM. Estamos charlando sobre las caricaturas que veíamos cuando éramos niños. Digo cuando éramos porque pues ya no soy un chavito, pero sí todavía me tocaron las caricaturas de los 90s. Y es que las caricaturas del Canal 5 se dividen en pues prácticamente en varias, ahora sí que en generaciones. Y es que si creciste viendo el Canal 5 entre 1988 y 1995, seguramente recuerdas una mezcla de caricaturas clásicas de Warner, de Hanna-Barbera, de Disney, anime y algunas series europeas. La programación la verdad es que cambiaba según la ciudad y el año, pero así que no todas o no todos vimos las mismas caricaturas en ese mismo tiempo. Pero estoy seguro que esta caricatura sí te va a sonar, te va a ser familiar, y es que incluso sigue siendo viral por lo vintage que

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1: 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La verdad es que yo sí lo recuerdo. Todavía me tocó un pedacito de San Nivel. Y es que es una entrañable serie animada japonesa estrenada en 1981, en donde la historia sigue a San Nivel Christie, una joven alegre y valiente que emprende un viaje por Europa en busca de su madre y del verdadero amor. ¡Ay! A lo largo de sus aventuras aprende el valor de la amistad, la esperanza y la perseverancia. Con su inolvidable tema musical y sus emotivas historias, San Nivel se convirtió en una de las caricaturas más queridas de los años 80 y sigue ocupando un lugar especial en el corazón de quienes crecieron viéndolas. ¿Les tocó San Nivel? Sí, no, los leo y los escucho a través del 238-382-4615 y 238-122-8891. Nos dicen por aquí, ¿qué onda, banda de Vive FM? Yo antes de irme al kinder me levantaba para ver La Abejita Josh, Teletubbies, por ahí del 96 y 97. Sí, me tocó los Teletubbies también. Qué bonito recuerdo, saludos desde mi taxi, los escucho por las calles de Chilac, el buen Jordano, terminación 0609. Gracias, amigo, anda con mucho cuidado. Terminación 0768 nos dice por aquí, buenas tardes, te sintonizamos en Ajalpan, Puebla, y yo recuerdo a los Rocket Power. Sí, los Rocket Power, por ejemplo, A. Arnold y los Thunderberries, dice, eran de Nickelodeon. En efecto, eran de la serie de Nickelodeon de los 90s. Y dice, también eran la onda Mamalucha, Mucha Lucha, los hermanos Ed, por supuesto, los Ed, y Eddie, Coraje, el perro cobarde, Vaca, el pollito, Cat Dog, Dexter, Johnny Bravo, las chicas superpoderosas, KND, los chicos del barrio, por supuesto que eran caricaturas increíbles. Y es que si eres niño o niña de los 90s, te dividías en o una de dos, o en tres. O eras Canal 5, o eras Cartoon Network, o eras Nickelodeon. ¿Tú qué televisora veías o cuál te gustaba más? Te leo y te escucho, recuerda 238-382-4615 y el WhatsApp 238-122-8891. Seguimos recordando caricaturas. ¿Tú cuál es la caricatura que más recuerdas que veías en el Canal 5 o en el Canal 7? Muchos van a decir también, eso no eran caricaturas, pero de niños veníamos 11 niños. ¿Recuerdan 11 niños? El Diván de Valentina, ¿cómo se llamaba esta? La abejita que siempre andaba por ahí por la cocina. También Kablam era de 11 niños. Y por supuesto, Bisbirige. Son las 5:18, te quedas con Juan Gabriel y con esto avanzamos. Gracias por acompañarnos. ¿Tú qué caricatura recuerdas del Canal 5?
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11: 527.

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2: Son las 5:30, Madonna, la reina del pop, no puede faltar en la programación de esta tarde de inicio de semana. Esperemos que sea de tu agrado y que, por supuesto, allí en casita, si estás en el auto rumbo a de regreso de donde sea que estés, la sigas pasando increíble con esta lista musical que hemos preparado para ti en este lunes 27 de julio, último lunes del mes, así que aprovechalo, buena vibra, que se mantenga así, y esperamos que también este fin de semana haya sido reparador, que hayas hecho esos pendientes y que te mantengas con la buena energía a lo largo de esta semana. Fin de mes, inicio de mes e inicio de semana. 5:31 y estamos hablando de las caricaturas que veíamos en el Canal 5 cuando éramos niños. Y es que, como te lo comento, si creciste viendo el Canal 5 entre 1988 y 1995, seguramente recuerdas esa mezcla de caricaturas clásicas tanto de Warner, Hanna-Barbera, Disney, anime y algunas series europeas. Y es que te va, te lo comentaba, nos dividimos ahora sí que en generaciones. Tanto la generación que es de las oldies, de las caricaturas oldies, y a partir de los 90, 92, 93, incluso 94, ahí nos dividimos entre Cartoon Network, entre Nickelodeon, y es que de acuerdo a un artículo publicado, entre 1988 y 1990 podías ver los Looney Tunes, Bugs Bunny, el Pato Lucas, Piolín Silvestre, Tom y Jerry, los Picapiedras, los Supersónicos, Scooby-Doo y entre otros, Popeye, He-Man y los Amos del Universo, She-Ra, creo que sí me tocó. Lo que sí recuerdo y me encantaba de niño era Sheena, la princesa guerrera, eso me encantaba también. Están los Thundercats, entre otros, pero estoy seguro que muchos coincidimos con este intro.

Y es que aunque no hayas visto Heidi, seguramente este intro, esta cancioncita de fondo, es inevitable, es imposible no conocerla. Y es que hoy también recordamos a Heidi, una de las caricaturas más entrañables de todos los tiempos. Estrenada en 1974 y basada en la novela de la escritora suiza Joanna Spyri, esta serie japonesa cuenta la historia de una niña que vive con su abuelito en los Alpes suizos, donde aprende el valor de la amistad, la familia y el amor por la naturaleza. Junto a sus amigos, estos personajes inolvidables, Pedro, Niebla y Clara, Heidi conquistó a millones de espectadoras en el Canal 5. Y es que déjame decirte que las canciones que de las caricaturas en español latino, su traducción tanto como composición, son muchísimo mejores que las gringas. La versión original o la versión extranjera es muchísimo, no son tan buenas como lo que es la traducción y el doblaje al español. 5:33 nos dice por aquí terminación 007. Reina Lanza, la mierda Heidi, por supuesto, el clásico de las caricaturas. El buen José Manuel nos dice por acá, buena tarde, tienes Rock the Body de los Black Eyed Peas, vamos a buscarla y con todo gusto en un ratito más. Pero tú cuéntame a través del 238-38-24615 y del 238-122-8891, ¿qué caricatura recuerdas? ¿Cuál es esa caricatura que te sentabas a ver por las tardes o por las mañanas antes de irte a la escuela en el Canal 5, en el Canal 7, en el 11 Niños? A mí me encantaba 11 Niños, el diván de Valentina es un clásico de ese canal. Son las 5:34, llega Playa Limbo, Los Amantes, en Vive FM 106.3.

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10: 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Bastante tráfico nuevamente aquí en la Diagonal.
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12: Son las 5:45.

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2: Con 51 minutos, sigues escuchando la lista musical de esta tarde y nosotros seguimos charlando sobre las caricaturas que prácticamente nos formaron. Y es que lo hemos dicho gracias a todos los que van marcando y nos van mandando su mensaje. Tú cuéntame a través de la línea directa o a través del WhatsApp, ¿cuál es la caricatura que más recuerdas cuando te sentabas en las tardes sin hacer nada, tardes de vacaciones o incluso antes de irte a la escuela? ¿Cuál es esa caricatura que tú tienes muy en mente que veías en el Canal 5, en el Canal 11, 11 Niños? Y es que nos dividimos en eras prácticamente, en generaciones. Como te lo comentaba, si veías la tele entre 1988 y 1990, bueno, era muy común ver a Popeye, a He-Man, a los Amos del Universo, She-Ra, los Thundercats, Remy, por ejemplo, por aquí nos decían. También, ahora, si te ibas más como para el 90, 92, ahí comenzaban a surgir nuevas caricaturas con mejores gráficos. Alvin y las ardillas, los Snorkels, los Pitufos, Garfield y sus amigos, los Tiny Toons, los recatadores, los osos Gumi también, las aventuras de Winnie Pooh, y más o menos algo así se veía en la tele. Ahora, por esos años comenzaron a surgir los Caballeros del Zodiaco.
3: Los Caballeros del Zodiaco.
2: Para algunos los Caballeros del Zodiaco, para otros Saint Seiya, fue una de las caricaturas que más impactó a muchas personas y que sigue siendo prácticamente una moda, no pasa de moda, se podría decir. Y es que los Caballeros del Zodiaco, el legendario anime estrenado en 1986 y basado en la saga de Masami Kurumada, la historia sigue a Seiya y a los Caballeros de Bronce, guerreros que portaban armaduras inspiradas en las constelaciones y luchan para proteger a la diosa Atenea. Cabe destacar que en esta caricatura todos se identificaban con su signo zodiacal, pero hay personas que no les gustaba lo que representaba su signo. Por ejemplo, Piscis, a no muchos les gustaba y se identificaban con otros, pero eso ya era dependiendo del gusto de cada persona. Con batallas épicas, valores como la amistad, el honor y el sacrificio, además de personajes inolvidables como Shiru, Yoga, Shun e Iki, esta serie se convirtió en un fenómeno mundial y en uno de los animes más queridos por varias generaciones. ¿Te gustaba Saint Seiya o prefieres Goku? ¿Quiénes son Team Saint Seiya o quiénes son Team Goku? Los leo y los escucho a través del 238-382-4615 y el WhatsApp activado al 238-122-8891. Saludos a la terminación 4641 que nos dice Remy. Remy era de sus caricaturas favoritas. También la terminación 67, los Caballeros del Zodiaco y Halcones Galácticos. A mí no me tocaron esos todavía. Saludos desde Jalpan y saludamos con mucho gusto a nuestra amiga Laura que nos escucha en Coxcatlán. Nosotros iniciamos el TikTok Live, ya estamos en vivo a través de la red social de TikTok y vamos saludando a Usuario 45, aquí a María del Carmen, a Tami, a Raymond, a Peluche, a Sonido Maxound y a todos los que están en sintonía. Gracias por acompañarnos. Por aquí también nos dicen, hola, excelente tarde, nos mandas un saludo para Abby y su hermano César, en el que nos están escuchando en un restaurante, La Tradicional. Los escucho diariamente, gracias por acompañarnos, y dice que yo siempre veía la caricatura de Goku o Caballeros del Zodiaco. Y es que, a ver, aquí vamos a... Ahora es que vamos a dividirnos y vamos a ver quién es quién. ¿Quiénes son Team Caballeros del Zodiaco y quiénes son Team Goku? En lo personal, yo soy más Team Goku. Los Caballeros del Zodiaco sí me tocaron, y a pesar de que son una caricatura, un anime actual, como que no me llama tanto la atención como lo que es Dragon Ball y Goku. ¿Ustedes qué opinan? 238-38-2-4615 y 238-122-8891. Soy Kike, contigo hasta las 6, hasta las 7. A mí en Facebook me encuentras como Enrique Flores Locutor. Te quedas con Cairo, viendo los Cranberries, Kenny Oz, y cerramos la hora 17.
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